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0: fue divertidísimo con Jean Paul. Hasta la próxima.
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5 de la mañana, 6 minutos en Etapura, Eyoñepunú, Ñajendú, música, Kren y Ponaco, martes 29 de septiembre del año 2026 en Etapura, hoy Penendiveco Esteriares de Guañane, temperatura 27 grados, co 29, batalla de Boquerón, el 29 de septiembre, ya recordás, Inacoa. Batalla y cuacue Boquerón con este ya bueno manduaco 29 feriado ahora vamos a ver que genio doña adelanta pama doña puente a agua ya completo con este día de la feriado nacional pero que es mayor ya popa ya en el teléfono el 0971947947 ñaño gendu agua. Allá yo saludo a Juan Ayarecono, algún cumpleaños, algún acontecimiento. Se está pura ello y ven en Diveco, pues areveregua. Ya saluda a todos los amigos ñanerendúa, Ginaco este día. Ñandumina Fortín Boquerón, por Eligio Mujica, los galanes del folclore.

0: 5 de la mañana, 18 minutos. Se está pura jico, pujare bella. Saluda a mi niña mía, Juana Galeano. Juana Galeano por Anduña Andemba, fecha para el aniversario de Cenetán por ahí. Domingo 8 de noviembre. Aniversario de Cenetán por ahí con muchos artistas. 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Ya pebe y que pama, silla, mesa, cubierto. 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Ah, la espectáculo, solamente 50 mil guaraníes. En escena, Corazones de Cristal. Grupo Grupo Avance Latino, Grupo Génesis, el grupo de Juan Carlos Sosa y su grupo, Esencia Musical, ahorita ahí en el día de domingo 8 de noviembre, Arpista Internacional y su conjunto, ahorita ahí en el día Miguel Ramírez, con domingo 8 de noviembre, aniversario de Xenestá Purajé, y lo festeja en la Asociación de Músicos Soluqueños, a 8 de noviembre. Ñamajeta ya habrá hoy, Juana, entre este APM, Juana, la ñane entrada. Aña, vende a mí, si mi 5, 20 minutos. Ña, vende a tu Xenestá Purajé, porque ya es cada
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0: 5 de la mañana, 29 minutos en Etapurajico, Martere, Guañanere, Enviapo. 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Ñane amigo, don Ángel, el 2, y Ñane Farraguazujina. Ñane de Saray, Veina, el 2. 0971-947-947, Ñane teléfono, ya saluda a los amigos Ñane Rendúa, Jinabeco, Pujare, Beregua, Xenetá, Purajei, Rupibe. Feliz y bendecido martes, Xenetá, Purajei, escuchando hermosas músicas, yendo al trabajo, Mercedes Ojeda. Mercedes, gracias por la sintonía, Mercedes, ojo, mi trabajo, Abina. Saludos, Mercedes, como siempre, Ñane Rendúa, Jinabeco, Pujare, Beregua. Buen día, Gustavo, puede ser la polca Purajei, Pajá. Hey, Ñande, gracias amigazo, suerte y bendiciones a Andrés Lugo. Pura ahí paja, con que te teñas, Andrés. Saludos a la familia desde Pájaro Campana y Tango Agui, Ñande, Rendú, Inacopugare, bebé. 0971-947-947, Ñande, teléfono. 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Domingo 8 de noviembre, artistas confirmados, Grupo Corazones de Cristal. Hoy mañana en día, Grupo Corazones de Cristal. Grupo Estable, hoy te llenen 10, el grupo Avance Latino, con el amigo don Catalino Ferreira, el director, el grupo Génesis, con el director don Virginio Arzamendi, y hoy te llenen 10, domingo 8 de noviembre, Juan Carlos Sosa y su grupo. A ver, Juan Carlos, gracias por el apoyo de siempre, Juan Cali, hoy te llenen 10, Esencia Musical, hoy te llenen 10, domingo 8 de noviembre, artistas invitados, mañana Mombe, Ujina. Ay, ve, no, ya hay que vean, pero ya un año confirma, imagina. El amigo Miguel Ramírez y su conjunto, domingo 8 de noviembre. 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Ya, mi audio, audio, ya.
1: Buen día. Buen día. Hola, doña de radio.
0: Buen día.
1: Fue el de Yamari tomando mi mantecito, escuchando Macaín Luque.
0: Doña Mari.
1: Puedes complacer la música, mira mi caro, por favor. Bendiciones, feliz martes.
0: Yamari Ñanduta. Buen día desde González Catán. Don Andrés Benítez, Ñanerendú, desde González Catán. Gracias por la sintonía de Xenetá, Purajico. Martes, Guaco, martes 29, feriado, pero pues es más la feriado y Coguri.
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0: 5:44 en Etapura, Heiko Pujare, bebé. 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Saludos. 0971-947-947, ya en el teléfono. Ya saludá, ya hablo mitad, imagina, copujarebe. A la profe Blanquita Caballero desde Upacaraí, como siempre, en plena sintonía de Xenetá, pura hey, ñanerenduja, escuela copujare, veña, domina de audio a música pellín,
1: mañana. Ya Xenetá, pura hey, mañana tocayo, ya soy oro.
0: La portejina.
1: Salud, y es San Miguel ese día.
0: Sí, San Miguel.
1: A todos. Y estaré la batalla de Boquerón. Sí. Un abrazo, tocayo.
0: Gracias.
1: Saludo a Don Miguel.
0: Don Miguel.
1: Está en Ciudad de Buenos Aires.
0: En la Ciudad de Buenos Aires.
1: Ciudad Oculta, Matadero.
0: Matadero, bueno. Saludos. Esa güera es acaso de Gustavo Amarilla, desde la zona de Loma Merlo. Loma Merlo, y saludación. Gracias por la sintonía. Al amigo Miguel Duarte, Miguel Duarte, ahí como siempre en plena sintonía de Xenetá, pura Jaico, martes 29. Xenetá.

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5:54 Chere tapura jico, mártires de Juan Behueca, tuve. Llamo a Jejo, a mañana le envía poco este día, guajina. Ya saludo a mi amigo Juancito Rescalde desde Isla Abogados, a mañana le enduco, pujale, bebé. Y prepara, imagina y trabajo, la mejor agua. Saludos al amigo Juancito Rescalde, como siempre, amigo de Chene Tapura, ahí. A la amiga Juana Cubilla, ahí desde la zona de Fernando de las Moras, ahí, a Ñanerendo. A Chene Tapura, ahí, copujare, bebé, joven de Jehuí. Y ellos topaban, ahí, ya con éramos. Las 5 de la mañana, ya ve, y me llegó a Ñandiero, como Oreco Aracoa, bebé. Artista de Chene Tapura, ahí, para el domingo 8 de noviembre, el grupo Avance Latino.

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Y cumpleaños. 6:10 minutos. Tenía la voz para vos y Mayagüere cogina 0971-947-947-P4-70. 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Martes, en la Yangirumbra.

Arroyito mío, gente cabañandera del grupo Génesis. Arroyito mío es nada, domingo regalado, Pérez, Ohio. Váete. Va por ahí, grupo Génesis. Vamos a tener donde va Virginia Sánchez. Que ir oro y bebé y supe buena. 6, 18 minutos, Mayagüez. Mañanerita, Paraguay, viaje, cajina, por Tinto Lejo. Toledo, ñas en los amores, ¿sabes? 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Niña, moñar, escuela, pe, a veía, además. 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El mutilado de la guerra, ñanera, mira, mira.

Miguel Díaz, con Arapen de Aramboture. 19 de septiembre, una ceja es operizo, muy chévere, muy chévere, era Miguel Díaz. Muy por interés.

0: 27.
1: Buen día, Zuli Oro.
0: Buen día.
1: Estoy escuchando Maca y Luque.
0: Maca y
1: Catuña, de mi vergel luqueño, porfa, Ñamari.
0: Ñamari, Ñamari.
1: Feliz Marte. Y a San Miguel.
0: Y a San Miguel, Ñamari. Saludos, Minde, Guará, Ojenduña, Marina. Maca y me, Jesús Penguará, Maite y Miro, Ribeba. Ñamboyero, Vía, Miña, Maribel.

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Por ahí pone este guante.

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dulce de cáscara de naranja agria. Es con miel e irandí. Se le llama cosereba. Guaranismo de conserva.

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Del paraguayo en los cañones. 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
0: 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Muy buenos días.
2: Muy, pero muy buenos días, son las 7 de la mañana con 12 minutos y una temperatura de 28 grados y un viento fortísimo en la ciudad de Luque, capital del fútbol sudamericano. Esta es la ZPB 152, transmitiendo desde Manuel Domínguez y José Concepción Ortiz. Estamos en el barrio Julio Correa. A partir de ahora y hasta pasadita las 10 de la mañana, hacemos Notimúsica. Hoy es el día martes 29 de septiembre del año 2026. 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A partir de ahora y hasta pasadita las 10 de la mañana, hacemos Notimúsica.

0: Bienvenidas, bienvenidos a Notimúsica por la FM Azul y Oro. Hoy tenemos sesión ordinaria de la Junta Municipal de la Ciudad de Luque a partir de las 9 de la mañana, la convocatoria.
1: El orden del día para la sesión de la Junta Municipal, martes 29 de septiembre, notas de la Intendencia Municipal, punto número 1, 2 notas o comunicaciones oficiales, 3 expedientes de peticiones o presentaciones privadas, entre ellas, expediente número 8575/26, Asociación de Veteranos y Herederos de la Guerra del Chaco, nueva Junta Directiva ADB Chaco, expediente número 8563/26, Shirley Melissa Morales Aedo, sobre urgimiento formal de trámite. Punto número 4, expedientes con dictámenes de comisiones. Los recurrentes, nota Secretaría General número 765/25, Alberto Paredes, mensura administrativa, ubicación del, de la mensura, barrio El Cuacaranda. Nota Secretaría General número 490/25, Demetrio Acosta, mensura administrativa, barrio Ecuador. Expediente número 3093/26, Bernardo Núñez, usufructo temporal de un sitio para panteón en el cementerio municipal número 4. Expediente número 58/23, Emilio Gómez Guillén, usufructo temporal de un sitio para panteón. José Luis Cañete Sanabria, usufructo temporal para un sitio de panteón. Expediente número 5357/26, Miguela Elizabeth Díaz y otros, sobre cambio de titular. Expediente número 7707/26, Bomberos Voluntarios del Paraguay, Luque, cuarta compañía, regularización de usufructo de terreno. Nota Eulalia Amarilla Alegre y otros, sobre ayuda social. Nota Secretaría General número 445/26, Analía Monserrat Ruiz Díaz Esteche y otros, sobre fracción. Terreno ubicado en Cuacaranda. Nota Secretaría General número 450/26, Luis Darío Alonso Cañete y otra, sobre fraccionamiento. Nota Secretaría General número 455/26, Zulma González Toñanes. Rectificación de la resolución de la Junta Municipal número 539/25 sobre fraccionamiento. Quinto punto del orden del día, proyecto minutas e informes. Está firmado, como siempre, por el secretario de la Junta Municipal, licenciado Carlos Candia González. 9 horas, inicio de la sesión. Vamos a estar con la transmisión en vivo, en directo, desde la Junta Municipal de Luque.
0: Esperemos que asistan los concejales que están en la última semana de la campaña política. La última semana. Y los muchachos normalmente están en campaña, ¿eh? No asisten o asisten tarde. Vamos a ver qué es lo que ocurre en la Junta Municipal hoy, si se tratan estos expedientes que están previstos y marcados en el orden del día. Información policial de los diferentes medios que vamos a compartir con ustedes. Un hombre asaltó un comercio ubicado sobre las calles Rodríguez de Francia y Pedro Juan Caballero, en pleno centro de nuestra ciudad. Se llevó la suma de 8 millones de guaraníes.

0: Tenemos el informe, ocurrió durante la madrugada. Tenemos el informe de los colegas de C9N.
1: La calle Rodríguez de Francia y Pedro Juan Caballero, ahí en la zona de Luque, asaltaron un comercio. Ahora tiene todos los datos también, ya está ahí del otro lado Eunice Riveros, que creo que está con el dueño del comercio. Bueno, ahora nos comenta un poco más. Eunice, vamos contigo. Muy buenas tardes.
2: Buenas tardes, Jamie. Nos encontramos en este punto donde ocurre este hecho en horas de la madrugada a las 3 aproximadamente. El dueño del local cerraba casi esa hora a su local, a las 2:30 más o menos. Luego va, se traslada hasta otro punto en donde también tiene otro local y se va a su casa. ¿Qué pasa? Su hijo hoy tenía un torneo de fútbol, pero tenía a su señora una corazonada de pasar por la zona, dijo. Y cuando se acercan hasta este lugar se percatan de que son víctimas de robo. De hecho, que en la zona ya ocurrieron en estos días varios hechos delictivos, específicamente en la esquina Rodríguez de Francia, Pedro Juan Caballero, y la otra calle que está también cerca 14 de mayo. Y el monto que se llevan que se lleva esta persona, porque actuó un hombre solo, vestido con un short, con una remera, con un kepis, unos 8 millones aproximadamente. ¿Qué elemento utilizaba? El que ustedes están viendo en imágenes, para romper el vidrio templado, una piedra. Buenas tardes, una forma de decirte, Lucas, porque es un gran perjuicio lo que pasó en horas de la madrugada.
3: Y sí, la verdad que no sé cómo explicar, ¿verdad? Buenas tardes o buenas. Pero esto es, ya se veía de venir, creo yo, porque llamando a la policía no te hacen caso. Siento que estamos a una cuadra y media de ellos y son cosas. Te da impotencia, ¿verdad? Pero, ¿qué pasa? Que tenés que trabajar. Hay que trabajar. Y algunas cosas no te dan ganas, ¿verdad? Pero estas son gente adicta. De un momento a otro ya no. Un tiempo había acabado, se le llevaban todo y empezaron a venir otra vez.
2: Con la piedra rompe, entra.
3: Con esta piedra rompe, con este. Y creo que con este logró algo así, forzar o que este. Este ahora yo me mandé a arreglar nomás porque tengo que cerrar para ir a venir otra vez a trabajar. Pero entró y este rompió y entró.
2: El objetivo principal, esta caja que ya estamos también viendo en imágenes, Lucas.
3: Y esta es la caja, este.
0: El informe de los colegas de C9N con relación a este hecho ocurrido en la ciudad de Luque. Hay varias informaciones policiales igualmente que vamos a estar compartiendo a lo largo de esta mañana con ustedes. Seguimos también con la colecta para las flores de la Virgen del Rosario. Seguimos recibiendo aportes de los oyentes de nuestra emisora. Tenemos el aporte de Jean-Paul Pierre con el programa divertidísimo 50.000 guaraníes. Jorge Daniel Tano Barreto con el programa Ciudad Deportiva 100.000 guaraníes. Uy Farías 2 millones de guaraníes. Francisca Franco 500.000 guaraníes. Santi Florentín 1 millón de guaraníes. Manolo Achucarro Gil 1 millón de guaraníes. Ellen Núñez, monto a confirmar. Adriano Cañete 100.000 guaraníes. Mercedes Ojeda 50.000 guaraníes. El mago de las tijeras, Rubén Aguilera, Sastrería Aguilera 100.000 guaraníes. Pescadería Ñacelé, de Doña Celestina López, 150.000 guaraníes. Familia Fariña. A ver, familia. Acá tenía, vamos a actualizar el dato, el nombre. Pedro Fariña. Familia Fariña Cañete, 100.000 guaraníes. Y Osvaldo Duarte y familia, ajenjito. 300.000 guaraníes. 300.000 guaraníes el aporte de Osvaldo Duarte y familia, la ajenjito. 300.000 guaraníes. Entonces, muchísimas gracias a todos los oyentes. Y seguimos recibiendo el aporte voluntario y generoso de los oyentes de la FM Azul y Oro para las flores de la Virgen del Rosario, la tradicional colecta que realiza nuestra emisora. Cuando van a hacer por transferencia, le pasamos el alias, nos pasan el comprobante de la transferencia y ya registramos, y de hecho anunciamos ahora. Esto es absolutamente voluntario, es generoso, es honesto de parte de la gente que llama y dice, bueno, yo voy a aportar 50.000, voy a aportar 10.000, voy a aportar 100.000, voy a aportar 1.000.000. Bueno, todo lo que aporten siempre es bien recibido. Son los aportes de los oyentes de la FM Azul y Oro para las flores de la Virgen del Rosario. 7:25 a.m, hasta las 10 o pasadita las 10 en este día martes. Martes 29, hoy es día de San Miguel. Mucha bomba anoche recibiendo las 12 en San Miguel, acá en la zona de María Blanca. Se pilla en el límite, más o menos, está Quintana, ¿o qué jurisdicción es? Yucrilla. Ah, Yucrilla, sí, entrando a ella, sí, es verdad. Que ya no está, parece uno de los dos, antes había Colorado y Liberal, ahora ya uno no me creo que hay. Se unificó la capilla, sí, mucha bomba, muy bien por la gente que anoche estaba festejando y que hoy es el día propio. Decía, hoy es martes 29 de septiembre del año 2026. 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

0: Son las 7:52, más aportes para las flores de la Virgen. 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Por primera vez que baja en cancha de Sport Villa Elena. 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
0: El querido Ramón Reyes también. Ramón Reyes y familia, 50.000 guaraníes. El aporte de Ramón Reyes y familia, 50.000 guaraníes. Y también nos trajo... Hermoso, riquísimo. Y sí, lindo también. Hermoso. 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Espectacular. O sea, habla con la boca llena. Ish. Pan que suya. Espectacular, Ramoncito. Gracias, Ramón Reyes. Aporte para las flores de la Virgen. Estoy comiendo pan que su que rajo Ramón Reyes. Doña Victoria, que ya nos dijo que nos va a preparar algo especial para los viernes del desayuno de Chucos. Gracias, doña Victoria.

Paul, necesitamos ya contactar con los directores de Shamila Yanduyen de Cuera, los directores Maesha Vagina, Jucueteo, Transporte para las Flores de la Virgen. Queda a cargo de Jean Paul eso hoy, ahora tiene que ser ya Jean Paul ahí de

todavía siendo nuestra plantilla. Jean-Paul Ortiz y Ciudad. Jean-Paul Ortiz y Divertidísimo, programa Divertidísimo. 50.000 guaraníes ya está pagado. Jorge Tano Barreto, Ciudad Deportiva, 50.000 guaraníes. 100.000 en realidad, 50.000 ya está pagado. Falta 50.000, Tano. Uy Farías, 2 millones de guaraníes, está anotado. Francisca Franco y Doña Juana Rodríguez, 500.000 guaraníes, está anotado. Adriano Cañete, 100.000 guaraníes, ya está pagado. Santi Florentín, 1 millón de guaraníes, está anotado. Manolo Chucarro Gil y familia, 1 millón de guaraníes, está anotado. El Núñez no tiene que definir.

0: Mercedes Ojeda ha sido oyente en nuestra emisora.
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0: 50 mil guaraníes ya está pagado, Mercedes Ojeda. Muchísimas gracias.

día vamos a estar con la colecta hasta el próximo martes. Es el la serenata y vamos a entregar. Alias 0992-312096 del Banco Nacional de Fomento. Teléfono para la gente que quiere hacer la transferencia. A veces le queda mejor transferir. Y envía el comprobante al WhatsApp de la radio y registramos su aporte. Qué lindo estuvo la procesión aérea, porque mucha gente no estuvo conectada ayer, que fue feriado y que estuvimos al aire haciendo nuestro programa. Y da la sensación del lunes para mucha gente, ¿eh? Feriado largo. Ayer parecía domingo.

Reiteramos aporte de los oyentes de la FM Azul y Oro. Ahora estamos actualizando nuestra nómina. Sastrería Rubén Ailera, 100.000 guaraníes. Rubén Ailera, el mago de las tijeras. Yarra Ailera, ay, tipa la cuñacuera, ¿cómo que decía su verdad? Ayer nos dijo Rubén Ailera. Personaje, saludos y gracias por el aporte de siempre de Sastrería Rubén Ailera. Pescadería Ñacelé, 150.000 guaraníes. Gracias, Ñacelé. Muchísimas gracias a Pescadería Ñacelé de doña Celestina López. 150.000 guaraníes. Familia Fariña Cañete, nuestro querido compañero y buen amigo Pedrito Fariña y su familia, 100.000 guaraníes. Osvaldo Duarte y familia, ajenjito Osvaldo Duarte, che, 300.000 guaraníes. Muchísimas gracias a Osvaldo Duarte y su familia por este aporte tan generoso de siempre también. Y eso lo paguen barete por nada para Osvaldo Duarte y para su familia, 300.000 guaraníes. Ramón Reyes y familia, 50.000 guaraníes, ya nos acercaron también. Muchísimas gracias, Ramón Reyes. Y el Gran Chuco, 350.000 guaraníes. Aporte para las flores de la Virgen del Rosario. Aporte de los oyentes de la FM.

Ayer se realizó el festival solidario para Hugo Javier. Muchísima gente en cada coupé. Ayer la actividad que se realizó, muchos artistas. Me parece que fue muy buena la recaudación también. Mucha gente buena. Descontados los gastos, todo lo recaudado ayer en la cantina y en la entrada se le iba a donar a Hugo Javier para su recuperación. Y esto al margen de la cuestión judicial, ¿eh? Hay que decirlo también, ¿verdad? Porque he visto que estaban juntando firmas para la revisión de su causa. Pero al margen de eso, el espíritu solidario de la gente ayer de vuelta quedó demostrado también. 8:07 minutos.

0: Son las 8:25 grados la temperatura. Vamos a ir con más aportes, pero también con entrevista. Ya tenemos la imagen de Jean Paul Ortiz. Está junto al licenciado Nelson Baeza, director de patrimonio de la jefe de patrimonio. Vamos a salir de la duda, sí, director o jefe de patrimonio de la municipalidad. Jean Paul, adelante, buen día.
1: Sí, buen día. Él es jefe. Jefe del departamento
2: de patrimonio,
1: sí. Y justamente él está atento, escuchando, y me dijo que él no es director, porque vos dijiste director, pero igual también va a dar su aporte. Así que, buen día, ¿cómo está, licenciado Nelson?
2: Buen día, Jean Paul, buen día, Víctor, y toda la audiencia de la 94.
1: Bueno, como vos sabés, y ya escuchaste también, nosotros siempre estamos con las flores de la Virgen. Bueno, tu aporte para que nos comentes cuánto va a ser.
2: Bueno, me toca primera vez, nunca vinieron junto a mí, entonces voy a entrar también un 150 para las flores.
1: Bueno, ahí está, 150.000 guaraníes.
0: Nelson Baeza y familia,
1: para las,
0: ¿verdad?,
1: flores de la Virgen, bueno, sí, Nelson Baeza y familia.
2: Vamos, sí. O sea, el doctor
1: de seguro va a su parte. Sí. Bueno, ahí está. ¿Qué tal? ¿Cómo estamos? Para comentar un poco, bueno, estamos haciendo una serie de visitas ya en estos últimos tramos de esta gestión, seguramente organizando todo, preparando todo el próximo cierre, digamos, de este periodo.
2: Sí, así muy bien, pues estamos trabajando, o sea, nuestro trabajo justamente. Siempre van con informes mensuales, ¿verdad? Tanto para lo que sería la sección Necrópolis, de lo que sería de arrendamiento y compra directa, y también lo que sería el tema de inventario, ¿verdad? Siempre estamos con los informes mensuales.
1: Bueno, novedades así trascendentes en todo este periodo en cuanto al cierre, digamos.
2: En realidad, para mí positivo. Muchas cosas pudimos actualizar, ponernos al día, tanto ya en documentaciones, tanto lo que es un sistema. Te hablo en el punto de lo que es cementerio, ¿verdad? Se actualizó en muchos sitios, mucha gente se posiciona al día con sus documentaciones, y creo que es algo muy relevante con relación a ese punto, ¿verdad?
1: Queda mucho por hacer, digamos, en cuanto a actualizaciones, trámites. ¿Se implementó algo diferente, digamos, durante tu gestión?
2: Sí, claro que sí, falta mucho por hacer. De gran envergadura es el tema del cementerio, ¿verdad? Tenemos 4 cementerios municipales, y me abarco más con relación al cementerio porque es algo que sigue estando en falta muchas cosas, ¿verdad? Entonces, es un trabajo de hormiga que se hace, como se dice normalmente, ¿verdad? Entonces, de acuerdo a cómo la gente va viniendo a la municipalidad a consultar, a asesorarse, la gente va poniéndose al día con relación a sus documentaciones, ¿verdad?
1: Bueno, con relación al cementerio municipal número 1, bueno, es sabido, siempre se dijo que ya no hay más lugar. Finalmente, ¿cómo se está desarrollando, digamos, toda esa parte, teniendo en cuenta que hay también, y a veces se solicita por el hecho de que hay panteones o lugares, digamos, que ya no son usufructuados?
2: Claro, este cementerio número 1, el cementerio también el número 2, son cementerios más viejos, vamos a decirles, dentro de la ciudad, por lo cual también ya están llenos ahora. Entonces trabajamos con relación al cementerio número 3, Yucrú, para acceder a la gente que necesita para inhumar a sus familiares, para la gente que no tiene, ¿verdad? Pero de igual manera se sigue utilizando la gente que tiene sus sitios dentro de los 4 cementerios municipales, ¿verdad?
1: Siempre tenemos inconvenientes, ¿verdad?, con la limpieza, de que la gente no mantiene, digamos.
2: También es un trabajo continuo, ¿verdad?, el tema de la limpieza para los 4 cementerios, ¿verdad? También, como siempre, hacemos llamado de conciencia para la gente, ¿verdad? Tenemos basureros disponibles también para que nos puedan ayudar también a agilizar con el tema de la basura, ¿verdad? Si bien mayormente está, o sea, relativamente está bien el cementerio con la limpieza, en cuanto a lo que es basura en sí, ¿verdad? En cuanto a las hojas y ramas, sí es un trabajo más minucioso y que se hace cada tanto, ¿verdad?
1: Con relación a profanación de tumbas, que no hay, no hubo, ya no se realiza más ese tipo de cosas.
2: De que estoy acá en la jefatura, yo nunca escuché, nunca tuve una denuncia, nunca se presentó algo con relación a eso, ¿verdad? Gracias a Dios, no, ¿verdad?
1: Bueno, aprovechemos también que Víctor Velázquez te saluda desde estudio.
0: ¿Qué tal, Nelson? Estoy comiendo un pan que su que me trajeron acá en la radio, será, y por eso no me
2: acuerdo.
0: Perdón que hable con la boca llena. ¿Va te coina, Nelson?
2: No, está bien. Bien, Víctor. Bien. Gracias a Dios, todo bien.
0: Estaba escuchando atentamente y decía justamente, en este quinquenio por lo menos, porque vos estás desde que empezó este segundo periodo de Carlos, estás al frente de Patrimonio, ¿verdad?
2: Sí, en el segundo periodo.
0: Y se logró la actualización, porque implementaron esto en este periodo, la actualización de plano, de titulares, de los diferentes panteones de todos los cementerios, ¿verdad?
2: Sí, así mismo, de los cuatro cementerios hicimos un trabajo, o sea, vimos la necesidad justamente de actualizar tanto los datos del sitio y los datos personales del recurrente, ¿verdad?
0: Nelson, y si hablamos en porcentaje, ya tenés más o menos, no sé, hay 5.000 entre nicho, panteón, en el cementerio 1, por ejemplo, y de eso se acercaron, no sé, 3.000 propietarios, o fue alto, fue bajo la regularización, la actualización de los datos.
2: En realidad, dependemos mucho de la gente, cómo va viniendo, ¿verdad? Muchas veces nos es difícil tener un panorama certero porque la gente no abandona, no viene, y te hablo de años, ¿verdad? Sí. No solamente de un periodo de 1, 2 o 3 años, sino que hablamos más de 10 años, más o menos el margen de más del cementerio número 1, ¿verdad?
0: Pero ustedes ya tienen un relevamiento de datos de cuánta gente se acercó, digamos, de cuántos panteones, por ejemplo, hoy existen según la actualización, digamos, al margen de los que está pendiente que se acerquen.
2: Bueno, en el último cierre que yo hice mi informe con relación a los cuatro cementerios, más o menos tenemos unos 12.600 sitios contabilizados, ¿verdad?
0: ¿Ese ya con actualización o sin actualizar todo?
2: Pero van creciendo de acuerdo a cómo se va cediendo.
0: ¿Ese 12.600 es con los actualizados o ustedes se fueron a contar en todos los cuatro? Cuatro cementerios, ¿verdad? Villavesta, uno, Yucurí y Monte Alto, ¿verdad? Cuatro cementerios tenemos en Luque, ¿verdad? A ver, perdimos la comunicación, Mañapol. Está saliendo bastante retrasado, me parece, Mañapol, el audio. ¿Vos me escuchás, bueno, Nelson?
2: Sí, es con relación a los cuatro cementerios, ¿verdad? Tengo de los cuatro
0: cementerios. No, espera, vamos por allá por un ratito, vamos a reiniciar. Por favor, vamos a reiniciar porque le llega tarde el retorno y también sale con cierto delay, o con bastante delay, mejor dicho. Vamos a... Porque es importante, pues, saber 12.600 sitios para Panteón, o sitios que están utilizados. La duda que tengo nomás es si eso ya es con la actualización, digamos, o sea, ¿se acercaron 12.600 personas o queda mucha gente pendiente todavía para acercarse, para actualizar, para ver... ¿Está de vuelta, Nelson? ¿Me escucha?
2: ¿Te escucho?
0: Sí,
2: ¿me escucho?
0: Te decía, y yo te escucho bien de vuelta. Te decía, okay. Esos 12.600 ya es con la actualización de la gente que se acercó y que actualizó, digamos, su plan o su información, ¿o no?
2: No, Víctor. Es la contabilización es de los sitios, ya sea de panteones y nichos, o sea, en total, de los cuatro cementerios.
0: Ah, o sea... Y de esos 12.600, ¿tenés ya un catastro de cuánta gente más o menos se acercó a actualizar, digamos, para seguir insistiendo, para que la gente se acerque? Porque finalmente la municipalidad puede recuperar, porque recordemos que... perdón, Nelson, yo sé que vos sabés, pero para la gente que está escuchando y que por ahí dice, es la Panteón. No, nadie es dueño de los sitios de Panteón, ese es un usufructo que te da la municipalidad. Si bien a veces es eterno, digamos, el usufructo, porque yo el Panteón de mi abuelo que nosotros tenemos hace no sé cuántos años y seguiremos teniendo mientras paguemos el impuesto en fecha, mientras vayamos a cuidar, a limpiar, etcétera, etcétera. Nunca van a ser titulares del sitio Panteón. Vuelvo a decir, no. Son una especie de inquilino permanente, que el titular tiene ese derecho, porque en eso consiste el usufructo. ¿Cuánta gente más o menos se acercó, Nelson?
2: Bueno, ponerle un, en hablar en porcentaje, un 50% de toda esa cantidad que estaban en falta, ¿verdad? Sí hay mucho por hacerlo ya, Víctor, pero ya depende mucho de la gente que se acerca al cementerio o se acerca hasta el departamento de patrimonio, ¿verdad? Hay muchos factores por los cuales uno ya no se acerca, ¿verdad? O fallecieron todos los familiares, ya no tienen familiares, o no hay gente que le interese mantener el cementerio. Hay muchos sitios abandonados. En el cementerio número uno hay muchos que están abandonados.
0: ¿Y eso el municipio puede recuperar, Nelson? ¿O están recuperando?
2: Y se recuperan los sitios que están abandonados. Vamos a ir para los nichos que están en desuso, ¿verdad? Porque se utiliza aéreamente para acceder a la otra gente, ¿verdad? Que necesita. En lo que están los panteones, no está estipulado dentro de la ordenanza el tema de la cremación para poder liberar los panteones. O sea, no hay los mecanismos con relación a eso. Entonces, los panteones prácticamente no se tocan, ¿verdad? Están ahí porque no tenemos cómo avalarnos jurídicamente, ¿verdad?
0: Entonces, ese fue algo que no se pudo hacer o no se hizo en estos 5 años, porque se puede utilizar a lo mejor la ordenanza y bueno, y si llegado el tiempo, que creo yo, ay, luego Nelson, me parece, no sé si ley o ordenanza, llegado el tiempo y si nadie se hace cargo, pues, si hay algo seguro de la muerte y todo, vamos a necesitar en algún momento algún sitio panteón.
2: Claro, pero los cajones que están dentro del panteón, ¿qué haces de eso, verdad?
0: Y por eso digo,
2: no tenemos un sistema de cremación para poner urnas y dejar en unos depósitos o en columbarios municipales, ¿verdad? Entonces no tenemos ese mecanismo, más sobre ese punto, ¿verdad? No se puede tocar los cajones, ¿verdad?
0: Entiendo. No, y tendría que la municipalidad trabajar y armar, ¿verdad? No sé, a lo mejor, porque si termina vendiendo la municipalidad, porque tiene su costo el sitio para panteón, no es barato, digamos, bueno, y que invierta la municipalidad y vaya recuperando la inversión con la venta de vuelta de esos lugares, o con el pago del impuesto y de lo que cobra el municipio, digamos, para recuperar, y bueno, y se hace un sector donde le va a tener. Ya, pues así sus familiares ya no se hicieron cargo de los muertos, porque todos tenemos que asumir sabiendo que faltan lugares. Y finalmente una cosa es lo que te cobra un cementerio privado, que es mucho más caro siempre que el municipal, y bueno, y que en el cementerio municipal, como vos decís, quemá todo y poné en ¿cómo se llaman? Una chica, sí. y eso armarle un rincón ahí en el cementerio, medio yuquerepá, y si ya quedaron abandonados por su familia, ¿quién te va a venir a reclamar pasado el tiempo y nunca luego pagaron, nunca se interesaron? Y sin embargo, a lo mejor vas recuperando otro sitio que sí le va a servir a mucha gente que necesita. A veces en algún momento, ya hay cuatro, vamos a poner en eso.
2: No, es cierto. Yo tengo que decir, la Municipalidad de Asunción tiene su sistema de cremación, ¿verdad? Ahí sí es un poquito más tajante, tengo entendido, ¿verdad? Llega el plazo establecido y ellos sí creman el cajón y ponen una y ponen en un sector, ¿verdad? Sí. ¿Verdad? Sería bueno también trabajar el municipio sobre ese punto para poder liberar espacio, ¿verdad? Para la gente que ya le dejó a su familiar.
0: De hecho que había un convenio con un cementerio privado acá en Luque, que está en Luque, no sé si era Jardín de la Paz o Futuro, que le iban a dar, le tenían que transferir unos sitios al municipio. Eso no recordás, yo no me acuerdo, nomás estoy hablando de memoria, tengo que mirar mi archivo. Entonces ahí se concretó, ¿no? Pero había 2000 sitios, una cosa así, que se le iba a dar a la municipalidad del cementerio. ¿Sabía?
2: Yo tengo tanto, o sea, desde el momento que yo ingresé y yo viendo sobre ese punto del cementerio Parque Futuro, que sí tiene un convenio de 60 parcelas para gente de escasos recursos, para acceder, ¿verdad? Hay un convenio. pero también tienen sus...
0: Tenés que mantener.
2: Su costo de servicio, ¿verdad? Sí. Que es totalmente diferente al nuestro, ¿verdad? Es un precio más elevado de un agente de escasos recursos. No creo que llegue para esos servicios, sus tasas anuales, ¿verdad? Sí, bien, da el sitio para la gente que necesita, pero el tema es lo que es el servicio en ti de inhumación y el servicio de limpieza, que anual es totalmente, el costo es distinto al nuestro.
0: Echa la ley, echa la trampa.
2: Es lo que yo tengo en copia de resolución, y es lo que dice. Y yo también me fui a averiguar en su momento en las oficinas de Parque Futuro, y ahí me comentaron cuál es la situación, ¿verdad?
0: No, porque yo nomás pienso, ¿verdad? Que ellos creo que tienen crematorio y por ahí se puede ampliar el convenio, digamos, y bueno, lo que está abandonado le lleva, te hacen la cremación por un costo determinado, asume el municipio ese costo, pero después, vuelvo a decir, después vuelve a recuperar esa plata cuando recupere los sitios y tiene otro sitio para darle a algún contribuyente, a algún ciudadano que quiera. Pero bueno, vamos.
2: También podría ser.
0: A ver, tengo algunas preguntas, Nelson, que envían acá los oyentes. Buenos días, ¿cómo saber si hay pendientes de pago de un lugar en el cementerio, si debo o estoy en regla? ¿Alguna línea? Dice, pregunta acá un oyente.
2: Se puede acercar hasta el Departamento de Patrimonio Ventanilla, con los datos personales, ya sea número de cédula o nombre completo, y vemos en el sistema cómo está. Y le facilitamos el monto.
0: La línea baja de la municipalidad, pero no funciona, Manelson, para llamar por teléfono, por ejemplo. Viste que a veces hay mucha gente grande con la que más se preocupa por los panteones, por eso. Claro. Ir hasta la municipalidad, de Mamburiboí, no tener que ir en bol, no tener para tu bol, te van colectivo. No puedes llamar nomás y si. Entonces ya lleva la plata y se va para pagarlo directamente.
2: Y el tema del center, no sabía decirte, infanto.
0: Bueno, no entiendo.
2: El número era 642215. Sí. Pero fue con cada interno, era verdad.
0: Sí, 642215. Ese es el teléfono de la municipalidad. Vamos a ver si atienden o no en algún momento. Bueno, a ver, tengo un audio, Nelson. Permitime, por favor.
2: Sí.
0: Un ratito, por favor.
3: Para las flores de la Virgen, 50.000 guaraníes. Teófila Jara y familia.
0: Ah, este otro. Teófila Jara y familia. Bueno, muchas gracias, señora Teófila. A ver, espera que Nelson ratito, ña Selena nos envía, ¿cómo se llama? Marcia, nos envía un audio, espera un ratito, por favor, Nelson.
4: Buen día, Víctor, sí. Buen día, Lili, buen día para Jean Paul. Víctor, a mí hace un año, 8 meses que me dieron un terrenito ahí para mi mamá, porque mi mamá estaba con mi abuela enterrada, y después yo conseguí y me dieron un terrenito ahí, y me pidieron 6,5 millones. Pero ¿qué pasa? Después yo le dije que no teníamos todo, porque somos 6 hermanos, y después me bajaron a 6,300,000, 200,000 guaraníes lo que me bajaron. Y ahí yo tengo los documentos, el papel que le mandé firmar cuando eso al encargado, el señor Altote, que no me acuerdo, pero ahí tengo su nombre. Me dieron por 6,300,000, y a la vez pasada me salió casi, no sé, y el 5 de septiembre, ¿qué pasó? Me llamaron y me fui a pagar, me cobraron 198,000 guaraníes, ahí tengo el papel. Y me dijo otra vez la chica que dentro de un mes me tengo que ir, porque el intendente tiene que firmar otro documento otra vez, y ahí tengo mi papel. Y por 6,300,000 me dieron un terrenito, 2 metros tiene, Víctor. No sé qué, para lo que tengo que esperar otra vez, Dios mío, otro un mes, porque para cuando eso, él ya no va a estar más ahí, el aragancito, ya no va a estar más ahí. Han a yupiro u faría, se ha pecata, o la otro yupiro de igual, y más para los yupitas, y nada, peca, llegan a un mierda, van a ofir más a hacer. Ah, Víctor, y cuando me dieron ese terrenito, me pidió el señor, el encargado, 3,000,000, y que él nomás tenía que hacer el nichito, me hizo todo el nichito y me dio 8 días de tiempo después de que me hizo todo el nichito, que tenía que entregarle todo lo que faltaba ahí. Y le entregué, me hizo todo el nichito y le entregué los 3,300,000 lo que faltaba, y le di.
0: Bueno, acá hay dos cuestiones, Nelson, que se presentan, ¿verdad? Uno que dice que le vendieron, le cobraron, que es, de hecho el municipio hace, eso me parece, ¿verdad? Eso está permitido porque está regulado, solo que tiene un procedimiento legal y burocrático que es el arrendamiento, se paga, es como una compra directa de un terreno fiscal, pero en este caso no es compra directa, sino que la Junta te tiene que autorizar, ¿verdad? El usufructo del sitio para Panteón y después te pasa el monto que tenés que pagar y el intendente tiene que firmar el último procedimiento, el usufructo, ¿verdad? Más o menos así, ¿verdad?
2: Sí, Víctor, se hace la solicitud, se hace el informe previo, se remite el informe a la Dirección de Asuntos Jurídicos, ¿verdad? Se dictamina y pasa a la Junta Municipal para su estudio correspondiente. Si bien está establecido los montos por cada cementerio y por metro cuadrado, ¿verdad?
0: Nelson, y este tema que se denuncia siempre que los muchachos dicen que solamente la gente que trabaja dentro del cementerio puede hacer eso, ya hablábamos varias veces y le aclaramos y le decimos a la gente que no tiene la obligación. Yo, por ejemplo, soy albañil y yo quiero ir a trabajar por el panteón de mi papá y de mi abuelo, y porque yo tengo que necesariamente contratar algo de afuera. Yo puedo ir a hacer el trabajo de albañilería o de levantar el nicho, etcétera, etcétera, ¿verdad?
2: Claro. Si tienes las documentaciones, el impuesto al día se solicita y uno puede hacer sin problema.
0: No hay una obligación de tener que contratarle necesariamente a los muchachos que trabajan dentro del cementerio.
2: En realidad no está estipulado. Tampoco dice que vos no lo puedes hacer también, ¿verdad? Sí, hay una solicitud que hay que solicitar acá en el Departamento de Patrimonio, ¿verdad? De acuerdo a qué tipo de construcción, dentro del parámetro de lo que es Departamento de Patrimonio, nosotros autorizamos, y cuando es de mayor envergadura, vamos a decirle panteones, es ya con la Dirección de Obras.
0: Claro. Bueno. Bueno, Nelson, agradecemos mucho tu atención de siempre. A ver, tengo un último mensaje, a ver si sobre.
5: Buen día, Víctor. Una pregunta para el licenciado Baeza. ¿Por qué no quieren cobrar el pago que se hace anualmente por el usufructo de Panteón? Porque mi sobrino pasó la semana pasada para pagar, que está a nombre de mi tía. Y mi tía está todavía viva, tiene 75 años, y le dijo que no le va a poder cobrar porque ella ya es una persona muy mayor y que tiene que ser ya a nombre de otra persona joven que tiene. ¿Y cómo va a ser si ella vive todavía? Yo creo que persona muerta lo que no puede pagar más ningún impuesto, de lo que sea.
6: Y solamente se debe 2026, Víctor.
0: Nelson.
6: Y no le quiso cobrar.
0: ¿Querés responderle?
2: No creo. Víctor, no creo que sea el caso. Porque si está todo en orden, no hay ni una forma que no pague. Si está todo en orden, se le perniquida con número de cédula, siempre y cuando esté actualizado, ¿verdad? Lo que le exigimos actualizar, que vayan al cementerio de acuerdo qué cementerio sea, destinamos los días, ¿verdad? Te vuelvo a recalcar, Víctor, como siempre hacemos en cada nota, ¿verdad? Los días lunes y viernes hacemos el cementerio número 1. Los días martes hacemos el cementerio número 2 de Bellavista. Los días miércoles hacemos el cementerio número 3 de Yucurú. Y los días jueves hacemos el cementerio número 4 de Monte Alto Tarumande. Si está actualizado su ficha, no hay ningún impedimento al cobro del impuesto. Ahora, sí estará en falta en algo administrativo, por eso se le exige que traiga, pero lo que dijo la señora no creo que sea cierto.
0: O si no, que se acerque y
2: que se acerque a patrimonio.
0: O sea, que cojo falta para
2: la vamos a ver su paso y vamos a verle sin problema, vamos a ayudarle.
0: La
2: actualización del sitio, Víctor, es totalmente gratuito, no tiene ningún costo. Le pedimos a la gente que lleve los documentos del sitio del cementerio y que nos muestre cuál es el lugar para labrar un plano actualizado. Se llena totalmente ese plano, firma la persona que fue, le entregamos en mano y viene en ventanilla a traer, cargamos en el sistema, le habilitamos el pago y sin problema.
0: O falta para la plata de la municipalidad, vas a rechazar la contribuyente.
2: No, pero no creo que sea el caso, Víctor. ¿Cuál es el cuál sería nomás el inconveniente, pero con lo que dijo la señora no creo que sea cierto.
0: Bueno, lo último, Nelson, agradeciéndote la gentileza, porque hago siempre esta reflexión contigo cuando hablamos de este tema, porque hay miles de expedientes que están parados para el cambio de usufructo. Yo entiendo, y me vas a decir, la ley dice, y bueno, hay que cumplir la ley, ¿verdad? Pero es absurdo, porque no, es pues lo mismo una casa que vos, no sé, heredás o que tenés que meter en la sucesión o que querés vender. El panteón, pues, mientras algún familiar se haga cargo, ¿cuál pico del problema de nombre de quién esté, verdad? Porque a nosotros, yo, mi experiencia familiar, mi abuelo fue excombatiente en la guerra del Chaco, a él se le dio y se le dio una zona privilegiada, porque está prácticamente sobre la avenida, acá sobre Cerro Corata, el panteón familiar. Falleció mi abuelo, unos años seguíamos pagando y después le dije, no, ¿sabes qué? Ya falleció el señor, no se te puede cobrar más, y tuvimos que hacer todo el proceso que llevó casi 2 años, el proceso de cambio de titular de sitio para panteón, porque vuelvo a decir, eso tiene todo un proceso burocrático, tiene que pasar por patrimonio, tiene que ir por la asesoría jurídica, por la junta, de la junta vuelve a la secretaría general, de la secretaría general a la intendencia, el intendente tiene que firmar, y voy a decir, no apenas vamos, hay que hacer abuelo, la gente cuela, ya ve panteón peinado, y nosotros seguimos pagando el impuesto, ¿verdad? Pero la ley dice que nadie que esté fallecido puede tener nada a su nombre. Se tendría que poner ni una excepción y decir, bueno, a excepción del panteón, siempre y cuando algún familiar o alguna persona pague y mantenga en regla la condición de estar del cementerio, porque ese es un problema. Nosotros, yo le dije, ahora se puso el nombre de mi tía, salió. Y mi tía ya es grandecita, y en 5 o 10 años, si ya no está mi tía, van a tener que hacer el cambio de titular. Y así, una cadena interminable que se presta, Nelson, también hay que decirlo, para la corrupción. Porque en Dejo Pebe, lo intentó Yurende para la coca, pues para la empanada, después de volver, pues nada, y es una cadena interminable. Que para mí, por lo menos, si mantenés limpio, si mantenés con el impuesto, ¿cuál es el problema que esté a nombre de Crotito Pérez, ya que te dice profesora de Derecho, si mantenés en condiciones? Pero bueno, es una posición más mía, y no sé si querés comentar algo al respecto, Nelson. Vuelvo a decir, la ley dice esto. Y bueno.
2: Claro, justamente nosotros acatamos lo que estaba estipulado. Y lo que se tiene que hacer es justamente eso, Víctor, ¿verdad? Entonces, creo que para la próxima administración creo que se puede ver un otro mecanismo, ¿verdad? Yo voy a dar un ejemplo, ¿verdad? La Municipalidad de Asunción, la Dirección de Necrópolis, creo que se llama, ellos tienen la potestad de cederle y quitarle a la gente, o sea, la dirección en sí se encarga de eso, ¿verdad? Que no tenga que pasar a otra dependencia. Entonces está la ordenanza, está estipulado los puntos, está en falta, ellos automáticamente tienen la autonomía de quitarle a la persona y cederle a otro, ¿verdad? Y tanto para la documentación, ¿verdad? Entonces tiene autonomía, creo que la dirección tiene la autonomía, lo de tipo hace y deshace, hace la documentación, ¿verdad? Podría ser un buen mecanismo también para darle más agilidad a la documentación, podría.
0: Sí. Bueno, Nelson, te agradezco mucho por este tiempo y también por tu aporte para la Flor de la Virgen. Nelson Baeza y familia, 150.000, anotamos acá.
2: Dale, Víctor, un abrazo, saludos.
0: Gracias, Nelson Baeza, el jefe de patrimonio de la Municipalidad de Luque, encargado de los cementerios. Son las 8:38.
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0: Vamos a ir rapidito con los títulos de los diarios, porque ya estamos un poco atrasaditos con la hora. Son las 8:45 ya. 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Y los títulos de los diarios. El diario ABC Color, Contraloría reporta graves fallas en sistema de titulación del MEC. Caos y anomalías abarcan incluso gestión de Luis Ramírez. En registro de títulos, auditores hallaron más de 7.300 discrepancias relacionadas con cédula de identidad paraguaya coincidente con extranjeros y hasta cédulas de fallecidos. Incluso se usaron por años claves activas que pertenecían a exfuncionarios y diplomas de medicina sin prácticas acreditadas. Hallazgo produce un terremoto interno. Auditores mencionan que el MEC avaló y registró títulos universitarios sin la certeza ni los documentos que avalen legalidad de la carrera o la facultad. Es el título principal del diario ABC Color.
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0: La foto principal, Olimpia toma la punta del campeonato, dice. Olimpia se impuso anoche 1-0 a Libertad en el clásico blanco y negro en La Huerta y es el nuevo puntero del torneo clausura. Al cerrarse la primera fecha de la segunda rueda, la fecha 12.
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0: Otros títulos que aparecen en tapa de este diario, terrible esto que pasó en la ciudad de Eusebio Ayala. Otra está grave, conmueve a Eusebio Ayala, asesinato de joven hallada en cementerio. Y este gobierno ya destinó 245 millones de dólares en pago de seguro médico privado. Y único Yacoré vivo a sus 110 años recuerda la gran victoria en Boquerón.
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0: 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Don Canuto tiene 110 años que vive aquí en Luque, el legado de Canuto González, el último héroe vivo del Chaco. Piden aclarar presencia de Primo de Peña en Atome, manifiesta inquietud del sindicato de la ANDE. 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
0: La tabla de posiciones cumplida la fecha 12. Olimpia es el líder, tiene 25 puntos. El escolta es Libertad, tiene 23. Sportivo Luqueño en 12 partidos cosechó 13 puntos. O sea, un punto por partido prácticamente. Qué pésima campaña del Sportivo Luqueño. Por debajo de Luqueño vienen Rubio Ñu, que tiene 9. 8 Recoleta y San Lorenzo descendido. San Lorenzo ya está descendido. ¿San Lorenzo cómo salió? ¿Tenía que jugar San Lorenzo ayer?
2: Ayer, creo que en dos partidos.
0: ¿Cómo salió? Vamos a un poco. 0-0. Todavía imposible ya, porque si perdía ya descendía. Pero empató 0-0 Recoleta con San Lorenzo. Fíjense ustedes, Luqueño. 13 puntos en 12 partidos.
2: Bueno. 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
0: Ya tenemos comunicación de vuelta hasta exteriores. Jean-Paul Ortiz está con el concejal Ramón Servín Sandoval. Adelante, Jean-Paul.
3: Sí, justamente está llegando el concejal. Buen día, ¿qué tal? ¿Cómo está el concejal Ramón Servín?
4: Hola, buen día para vos, para toda la audiencia de la 94.7.
3: Bueno, llegando ya para la sesión de la Junta como corresponde.
4: Claro, hoy es un día que tenemos que sesionar. Y venimos a cumplir con nuestro deber de concejales, que tenemos que estar acá temprano.
3: ¿Primera vez como concejal?
4: ¿Eh? Sí, la primera vez. Yo
3: me pregunto porque no recuerdo.
4: No, nunca estuve. Y yo ahora le reemplacé nomás a un amigo. Yo era suplente, estuve en la lista como suplente, me votaron para ser suplente. Y bueno, ya seguí porque tocó esa oportunidad para venir a ocupar una banca.
3: Bueno, la experiencia, ¿qué tal?
4: Excelente, muy buena. Yo felizmente no tengo problema con nadie, tengo un buen relacionamiento con todos, independientemente de nuestro signo político, tengo un buen relacionamiento con todos, somos amigos.
3: Bueno, quería nomás aprovechar, ya que estabas llegando, y bueno, estamos haciendo como siempre la colecta para las flores de...
4: Ya me adelanto y ya te doy lo a vos, John Paul. Bueno, los $100 como todos los años, Víctor. Mi aporte, el nombre de mi familia para nuestra señora Santa María del Rosario, como con mil votos.
3: Acá está ya el $100, Víctor.
0: Sí, señor. Familia Ramón Servín Sandoval y familia, ¿verdad?
4: Así mismo.
0: O sea, que se contra el año pasado estaba mirando en planilla, era 700 mil, era ser a $100, ahora es 580 mil.
4: Pues yo siendo la navaría y
0: no sé, sí, por eso digo, $100 hace tantos años. Pues
4: que fluctúe, que suba, que baje, ya otra cosa.
0: Exacto. A veces, si a favor, bueno, no con si a favor, una broma, no, pues $100 hace tantos años, ya con Nicolau hacía ese aporte de $100.
4: Para nuestra madre. La Virgen del Rosario, con mucho gusto siempre.
0: Sí, señor. Ramón Servín Sandoval y familia Gaya, anoto luego $100 como cada año también. Ramoncito, y ahora un año muy especial porque estamos en pleno proceso electoral, estás como jefe de campaña. Ayer, que era feriado, nosotros pasábamos un poco tu discurso, lo que fue el cierre de campaña, una linda fiesta en el Valderrama el viernes pasado de la candidatura de Uy Faría para intendente.
4: Así mismo, yo creo que es un cierre de una campaña ardua, de un gran trabajo que hizo el candidato, más o menos 3 años de trabajo intenso. Pero lo bueno y lo rescatable, Víctor, para vos, para toda la audiencia, nunca en nuestros ánimos estuvo la agresión, la ofensa, ni el descrédito, ni descalificarle a nadie. Al contrario, muy por el contrario, creo que se llevó esta campaña con altura, con decencia, con respeto, como tiene que ser realmente. Y yo creo que eso tiene su fruto, porque ni de uno ni de otro lado yo creo que no hubo ni agresión ni ofensa, y yo creo que es importante eso, la madurez política, la esencia real de la política, que sea construir, que cada uno hable de su proyecto y de sus intenciones. No tenemos por qué descalificarle a nadie. Al fin y al cabo, todos somos luqueños, todos somos amigos, y bajo la bandera azul y oro siempre nos va a cobijar, y nuestra patrona también, la Virgen del Rosario. Ojalá que sea una fiesta cívica real y que gane quien tenga más votos, y que sea lo mejor para Luque, para nuestra República de Luque.
0: Ramoncito, con relación a eso, justamente, el equipo de la lista 1, por lo que fue el cierre de campaña, por los discursos, por lo que se viene trabajando, planificando, se están preparando para un resultado histórico, digamos, por lo menos en la planificación. Porque ya se van a ver cuarto oscuro, lo mismo que ir, oye, capitalizada, poña cumplida, porque ese que finalmente. No,
4: eso es categórico. Uno tiene su pensamiento, su perspectiva, su análisis, y vamos a ver, el resultado siempre tiene el soberano, que es el pueblo. Y eso, vamos a ver el veredicto final el domingo, finalizada la contienda electoral. ¿Cuál es el resultado? Ahora, nosotros tenemos una percepción de que va a ser un resultado histórico, porque la participación que se dio en la interna no se dio nunca antes. Yo creo que en esta general también va a ser una participación histórica del 60-65%.
0: ¿60-65%?
4: Yo calculamos eso, ¿verdad? De acuerdo a la percepción y al clima, a la temperatura que se siente, hay pues un entusiasmo distinto. Sí. Porque ahora son 12 legisladores que están trabajando. Antes en la lista se van a trabajar 3, 4, los primeros, y el resto ya no se movía. Sin embargo, ahora los 12 están en igualdad de condiciones y están trabajando a full todos. Y eso hace que fluya más y haya más entusiasmo, haya más efervescencia, haya más participación. Eso es muy importante para la democracia.
0: Acá estoy mirando nomás el pronóstico del tiempo y marca probabilidad de lluvia, pero no es tan alto el porcentaje. Para el sábado marca 70% probabilidad, para el domingo baja 34%, marca 19%, mínima 26%, máxima. ¿Crees que el clima puede jugar un factor? Si llueve, hay menos participación, hay más participación, si hace mucho calor.
4: Yo creo que no va a llover, ¿verdad? Pero si fuese así, yo creo que lo mismo, la participación ciudadana está. Yo creo que se van a acercar, van a votar, van a venir a sufragar. Y es un momento histórico que está viviendo nuestra República. Y ojalá sea algo totalmente democrático, algo real, y que gane Luque.
0: Yo no tengo ni la posibilidad siquiera, pero me dijeron, Ramoncito, y me va a apostar y van a meter 8 concejales y va a haber por lo menos 20.000 votos de diferencia entre Uy Faría y Manolo Achucarro. ¿Puede ser vio tanto así, concejal?
4: Y mira, yo te voy a decir una cosa: la percepción y el cálculo, el análisis de cada uno es individual, ¿verdad? Yo particularmente creo que gana el Partido Colorado,
0: sí,
4: creo.
0: Sí.
4: Y eso es lo que yo siento. Y creo que vamos a meter, también estoy convencido que podemos meter 8 concejales.
0: 8 concejales. Que va a ser histórico, porque ahora Luya en esta última elección 7 fue realmente importante. Y coste que hubo 3.000 votos de diferencia, más o menos, entre Carlos Echeverría y Mesa Bría.
4: Sí, sí, así mismo, 3.000 votos hubo. Y yo creo también que podemos capitalizar, siempre y cuando la gente responda, trabaje, venga, asista, podemos tener una buena diferencia. Vamos a ver.
0: Si, por ejemplo, se gusta la timba, o sea, anda a truquear, timbear, pero estás tan seguro, y me dijeron que apostaste, me dijeron hasta el monto que voy a reservarme, pero hielo y agua azul por el trabajo que están haciendo, probablemente, ¿verdad? Pero ¿para pio alguno un día?
4: Yo no aposté nada con nadie, te soy sincero, absolutamente. Ahora, tengo mucha fe en nuestro candidato, tengo mucha fe en nuestra gente, en nuestro partido. Pero no aposté, no, nunca hice. La vez anterior sí, cuando Carlos Echeverría fue candidato, sí aposté, que vino una persona que es parlamentario liberal ahora, y a través de un común amigo que tenemos a desafiarnos todo mal, y bueno, tuve que apostar porque me apretó todo mal, pero ganamos, gracias a Dios también, ¿verdad?
0: A cobrar, vio.
4: A cobrar. Vale. No sé, oigo a Yoko la parada.
0: De seguro voy ahí. Parado, Yoko, ahí seguro mandamos. No, pero yo acá le suelo desafiar, por ejemplo, y le suelo apostar. El otro día aposté por unos bocaditos con Félix Sánchez. ¿Con quién era? ¿Y qué era? ¿Qué era? ¿Qué? Ah, que Dani Rodríguez no viajaba al Mundial, por ejemplo. A perder, ¿verdad? Porque viajaba, coña, me voy a decir, hacemos no, perder la apuesta.
4: No,
0: porque...
4: no me voy a ir, y aviso de la hora, estoy jubilado.
0: Exactamente, sí, señor.
4: Allá.
0: Y yo estaba tan seguro, porque así mismo, como vos decís, no, era lo ni siquiera el momento de irse por la situación que vio lo que señora, pero bueno. Y así nomás uno aprende, la verdad. Anda, por ejemplo. La puedo desafiar, ¿sí? Porque el que se quema con leche ve la vaca y llora, pues entonces ya que yo me voy a esa cosa que voy.
4: No, no vale, oye, para. Oye, está bien, nuestro fanatismo tiene que tener límite también.
0: Pero realmente esperemos que sea una fiesta democrática, que haya mucha participación, que la gente vaya. Y yo con esto, para cerrar contigo el análisis, no me aconsejar porque ya son las 9 y tener que entrar a la sala de sesiones. Sí. Decía yo, por decir nomás un nombre, Horacio Carte. Es probablemente una de las personas con mayor caudal económico en nuestro país, porque es un empresario exitoso, es presidente de la República, lo que vos quieras, pero está ahí plata el Horacio Carte allá. Y sí, una persona que vive en un asentamiento, en una casa de terciada, de hule, vive con 50 mil o con 30 mil guaraníes al día y le tiene que dar a comer a sus 2, 3, 4, 5 hijos. El domingo 4, los dos, la persona más acaudalada y el más humilde tienen
4: vale un voto.
0: El mismo derecho, exacto.
4: Vale un voto. El más encumbrado y el más humilde.
0: Exacto.
4: Todos sufran y vale un solo voto.
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0: fútbol más vale cada uno.
1: Anden en Boriajú, no dice agua 5 en Boriajú, más naranja, Pepe, metete un voto allá.
0: No, 5 en Boriajú, 5 rico, 5 votos y 5 votos de los baleados, padre.
2: Sí, señor.
1: Ramoncito, lo último, agradeciéndote esta gentileza. ¿Escuchaste? ¿Pudiste ver algo de del cierre de campaña de los liberales?
0: Muy linda fiesta. Muy linda fiesta, mucha concurrencia, importante, el bullicio, la expectativa, la algarabía. Eso hace que la democracia crezca, que nuestro pueblo crezca, madure. Respetuosamente, nosotros estuvimos en comunicación con el candidato José Manuel Achucarro Gil, Manolo, un gran amigo, a quien yo le tengo una alta estima, un gran aprecio. Ayer le llamamos nosotros, con Uy estuvimos en mi casa antes de ayer, creo que era. Sí, antes de ayer, sí, le llamamos a desearle todo el éxito en su cierre de campaña, porque se empezaban ya a especular que la luz que se apagó, que ahora pues el que se pelea con su esposa, el que se cae, el que choca, Uy, el culpable. Te hago, y ya gelendo ni por pecho allá, pero no es así, pues nosotros le llamamos a ponernos a disposición en lo que podíamos ayudar, si había algo que hacer, porque se dijo que ya la luz se apagó, que Uy apagó la luz, que Uy llevó el conector, que llevó el generador, qué sé yo. Y no es así. En nuestro ánimo no está ni no va a estar eso, nunca, al contrario. Somos gente que queremos construir, que queremos crecer y somos amigos entre todos, porque tarde o temprano, pasadas estas elecciones, ya sea en la fiesta oficial, en el Caruguazú de la Virgen, en la cancha del Deportivo Luqueño, en el aniversario del Deportivo Luqueño, en cualquier lado vamos a encontrarnos y vamos a vernos. Y yo creo que la amistad está por encima de los colores. Esto es solamente un medio nomás, no es el fin la política siempre. Yo particularmente pienso así y creo que estamos construyendo bien. Gracias a Dios.
1: Yo tengo que ser absolutamente honesto también, Ramoncito, y decir que fue una campaña que ya llega a su final, porque esta semana ya es más organización que actividades políticas, sin muchas agresiones. Las internas en el Partido Colorado siempre se caracterizaron por agresión, por fuerza, por garra, por tamba de los internados, oye, esa fiaja, madre mía, pero ahora en las generales, tanto hacia el Partido Colorado, para el Partido Liberal, como el Partido Liberal hacia el Partido Colorado, me parece que no hubieron ni acusaciones, ni denuncias, ni agresiones de coa tal cosa, pea tal cosa. Me parece que eso también suma para ir creciendo en la democracia.
0: Así mismo, yo por eso te dije al principio de que es una manera un poco más madura y más democrática de hacer política. Yo cambiaron los tiempos, evidentemente, y hay que ayornarse a los nuevos tiempos. Basta, ese el tema ya está perimido, ese tipo de político de agresión, de descalificación, nada, para nada. Al contrario, cada uno tiene que hablar de su propuesta, de lo que quiere hacer por Luque, de lo que quiere para su partido, para su pueblo, y punto, nada más que eso.
1: Esto sí ya es lo último, y te agradezco muchísimo, Ramoncito. Lo de la ordenanza que se aprobó el martes pasado, ¿cree que fue un error? Porque hasta ahora no promulgó el intendente, ¿verdad? Y estoy yo de acuerdo que se tiene que, pero me parece que en el nombre ya hubo un error, ese prohibir el uso de los espacios públicos.
0: Yo creo que hay un desfasaje en una palabra, en la prohibición. Porque tiene que ser reglamentar.
1: Sí.
0: Y realmente la intención era evitar de que se usen los espacios públicos para la política partidaria de cualquier color, porque realmente se ensucia, se perjudica a la gente de alrededor, el tránsito vehicular perjudica, y yo creo que debería cada uno donde quiera y donde pueda, pero no en un espacio público donde tendría que ser un lugar de expansión para los jóvenes, para los niños, para los mayores también, que puedan pasearse tranquilamente, porque hay que hacer un cierre de campaña ni una concentración. No me refiero a ningún partido, me refiero en general, la política en general. Pero bueno, yo creo que el intendente no promulgó, tendrá su motivo, seguramente vetará parcialmente para la corrección, y veremos, se va a estudiar nuevamente, seguramente va a volver, qué sé yo, no sabría decirte.
1: Sí, pero tendría que corregirse, y no, yo decía, por eso yo decía el martes pasado, no había necesidad de apurar ni nada, ya no daban los tiempos, si era la intención, que ya me dijeron, porque me dijo Juan Ángel Mareco ayer, me dijo, no, yo por lo menos nunca nosotros mancada hablamos de que eran contra los

0: liberales, si bien los liberales plantearon como que era para prohibir la
1: nunca fue en contra, eso no coincidía. Fue así. Por eso, aclaro, aprovecho esta oportunidad para aclarar también. Esto no es esta redacción no estaba hecho en contra de nadie, en favor de la ciudadanía, en favor del pueblo luqueño, para respetar los espacios públicos, para que sea realmente accesible a la gente, a los jóvenes, a los niños, a la gente mayor, que pueda pasearse, caminar, sencillamente, porque siempre que hay una reunión política, sabemos, Víctor, todo el mundo orina por el vehículo, por el árbol, por todo, queda un olor nauseabundo, una suciedad imposible. Y previendo eso, yo no era en contra de nadie, yo te puedo asegurar, mi ánimo al menos jamás tuvo contradecir ni atacarle a nadie, a ningún partido, ni a mi partido, sino es precautelar la libertad de la gente nomás, nada más que eso.
0: Sí, señor. Concejal, un abrazo, Ramoncito, gracias por este tiempo, seguimos charlando, seguimos hablando, ¿eh?
1: Dale, Víctor, un placer, un abrazo grande, nos vemos.
0: Gracias, Víctor. Ramón Servín Sandoval y su aporte también tradicional de $100.
2: Quiero aprovechar nomás que está también acá el abogado licenciado César Venegas, ya también para... ¿Qué tal, abogado licenciado César Venegas, jefe del Departamento de Impuesto Inmobiliario de la Municipalidad de Luque? Buen día.
3: Buen día, Jean-Paul, para vos y para toda la audiencia.
2: Aprovechando nomás, tengo que llegar en algún momento también por cuestiones de tiempo a lo mejor para hablar un poco sobre este cierre de actividades, digamos, bueno, están concluyendo, seguramente haciendo todos los papeleos, los trámites, pero ahora la oportunidad de seguramente estás escuchando la radio, como cada año siempre solemos también pedir la colaboración de la ciudadanía, de todos, ¿verdad? Para las flores de la Virgen.
3: Sí, así mismo es. Estamos con muchas actividades laborales y extralaborales, vamos a decirle, tema de la política también. Vamos a colaborar con lo que concierne a la Virgen. Y estamos ya, ¿verdad? Estamos sobre el reloj, estamos a puerta de tener un nuevo Lord Mayor al municipio, ¿verdad? Y bueno, vamos a ver qué viene un poquitito más adelante con todo, bueno, con respecto a todo eso.
2: Bueno, vamos a estar hablando sobre eso. ¿Tu aporte de cuánto va a ser el abogado licenciado?
3: 300.000.
2: 300.000 guaraníes, Víctor.
0: Muy bien.
2: Aprovechando un breve saludo, pues ya nos vamos después a la sala de sesión.
0: Sí, claro que sí. ¿Cómo anda, Charo? ¿Matecoina?
3: Hola, Víctor, mi querido amigo, ¿cómo te va?
0: Bien. ¿Cuál aporte? Acá ya noto tradicional aporte de la familia Venegas, de César Venegas, porque después le hemos llamado a Toto también, a Fabio, para ese otra familia. Bueno, y hoy, aprovechando nomás esta colaboración, César, pedir siempre también por la salud de tu familia, tu papá en particular, así que sabemos está pasando un momento delicado por ahí, viene peleándola, así que bueno, agradecerte por este aporte que cada año se da también, nombre tuyo y tu familia, para la flor de la Virgen, ¿eh?
3: Muchísimas gracias, Víctor, por todo lo que estás diciendo. Ahora sí mismo es, papá está pasando por una situación muy difícil, ¿verdad? Pero vamos luchando, vamos mejorando y bueno, en la mano de Dios y la Virgen del Rosario, creo que vamos a salir adelante y bueno, vamos a seguir teniéndole a papá muchos años más todavía.
0: Dale, Charo, un abrazo. Gracias, César.
3: Dale, Víctor, cuando guste.
0: César Venegas, jefe de Impuesto Inmobiliario también, y su aporte para la Virgen del Rosario. Los aportes de los oyentes que van llegando. Matías Céspedes y familia, 150.000 guaraníes también. Actualizamos, Liliana, nuestra lista. Vamos a actualizar. Nos quedamos en el Gran Chucos, 350, ¿verdad? Sí. Nelson Baeza. ¿Nelson Baeza te dio ya Jean-Paul? ¿Se fue? Ya le dio. Entonces voy a anotar ya acá como cobrado, si ya tiene Jean-Paul. Te tiene que entregar Liliana. Sí. Ramón Servín, una vez que cambiemos los $100, vamos a feitizar.
2: Sí, ya te... me dio Ramón Servín los $100, me asustó. Yo pensé que eran 20.000. Después yo dije, no, antes era una cantidad de 20.000. Después he visto que era...
0: No, él siempre, cada año da $100. Sí. $100. Sí. En contra, porque el año pasado estaba mirando la planilla. El año pasado era 7.000 el dólar, 700.000 guaraníes. Y este año es 578.000. Y bueno, vaya, pues está.
2: Nelson ya me dio también, licenciado Nelson Baez.
0: Bueno, Matías Céspedes, ya le pasamos el número de cuenta del alias 0992-312096 para que pueda depositar en esa alias. Una vez que nos pase el comprobante, ponemos entonces como recibido. César Venegas, ¿todavía no te dio o ya te dio? Ya le dio también. César Venegas, 300.000 para anotar acá si es como recibido o como... Bueno, El aporte para las flores de la Virgen del Rosario de todos los oyentes. Son las... Bueno,
2: Víctor, sí. Antes nomás, acá voy a poner la imagen, pero yo quiero aprovechar y saludarle al secretario de la Junta Municipal, licenciado Carlos Candia. ¿Qué tal? ¿Cómo está para la FM Solidaridad?
4: Muy buen día, Jean-Paul, Víctor, la amable audiencia.
2: Y bueno, como siempre, ya sabe que estamos juntando, ¿verdad?, para las flores de la Virgen. Queríamos saber si vas a colaborar también, como cada año.
4: Sí, cómo no, ningún problema.
2: ¿Cuánto te anotamos, licenciado?
4: 100.000 guaraníes, Jean-Paul. Y...
2: Bueno, 100.000 guaraníes, Víctor, tu saludo.
0: Muchísimas gracias. Licenciado Carlos Candy, familia tradicional, aporte también. Cada año, hace tantos años que generosamente aporta el licenciado Carlos Candy y familia. Así que anotamos 100.000 guaraníes. ¿Cómo anda, Carlito?
4: Bien, bien. ¿Y usted, Víctor? ¿Cómo está? Siempre... al pie del cañón.
0: Carlos, al margen de lo que ocurre el 4 de octubre y el 3 que asumen la Junta, vos sos funcionario del Congreso, del Senado en este caso, pero comisionado a la Junta. La idea tuya para el próximo periodo legislativo es seguir en la municipalidad, seguir en la Junta, vas a volver al Senado. ¿Hablan de ideas, ¿no, licenciado?
4: Y asimismo, yo soy comisionado del Congreso y siempre la expectativa está siempre estar aquí en mi ciudad, está en la municipalidad, en la Junta Municipal.
0: Carlos, recién hablaba con el concejal Ramón Servín. El Partido Colorado está proyectando llegar a 8 concejales, dijo luego 9 incluso en el cierre de campaña. Me parece que es medio difícil, pero bueno, vaya uno a saber qué es lo que puede pasar. El elector es el que va a tener la última palabra el domingo, ¿verdad? Pero vos recordás, históricamente siempre creo que fue 6-6 en la Junta Municipal, salvo este periodo que hay 7 colorados y 5 liberales, ¿verdad? Pero yo no recuerdo que 8-4, por ejemplo, haya estado en algún momento dado, desde la época democrática, por lo menos, del 92 o del 89 a esta parte.
4: No, en la época democrática nunca tuvimos ese número de... Hasta 7 hemos llegado, pero 8, 9, imposible.
0: Se puede dar a lo mejor en este periodo, ¿verdad? Porque están proyectando que puede ser una elección histórica y bueno, vamos a ver. Pero nunca se llegó a 8 concejales en la era democrática, por lo menos.
4: Y la verdad que no, pero como todas elecciones son atípicas y es individual, y entonces no podemos... saber realmente cómo se comportarán las votaciones de los ciudadanos.
0: No, hay que decir buen día antes de amanecer, y Catuco llegué ahí, Catuco, y que 7 liberales a Butada, 5 colorados, vaya, uno sabe, independiente, y cuánto más pelicota, ¿verdad?
4: No, desde luego.
0: Carlitos Candia, gracias, licenciado, un abrazo.
4: Cuando guste, Víctor, estamos siempre a la orden.
0: Muchísimas gracias, licenciado Carlos Candia. También anotamos acá, Liliana, anotaste ya, Diego. Carlos Candia y familia, 100.000 guaraníes. Avisanos, Jean-Paul, si te da, entonces ya anotamos también,
2: sí, acá
0: cómo recibió. ¿Venega no te dio?
2: No, pero voy a pasar con tal.
0: Voy a borrar.
2: Aún no.
0: Voy a borrar nomás, entonces acá está pendiente, voy a poner acá.
2: Sí.
0: Tenemos nosotros acá anotado con Liliana.
2: Cruzar. Para tener en cuenta rápidamente, el concejal Ramón Servín y el concejal Rómulo Pérez son los que por lo menos llegaron hasta el estacionamiento. Después no hay otro vehículo, probablemente o vinieron en bolo o estarán por llegar.
0: Bueno, y aprovechar que ya, porque este es el último día donde podemos, porque el jueves aprovechar que a todos los concejales, de 500 para arriba tienen que ser los concejales. No hay por allá de tu tía, ¿no? Ni perdonarse acá.
2: Transcurren ya 15 minutos hasta y media. Están con la posibilidad de pedir la prórroga. Acá dentro del recinto todavía no entró ningún concejal.
0: Bueno, acá ya recibimos el comprobante de Matías Céspedes. Muchísimas gracias. 150.000 guaraníes, el aporte para las flores de la Virgen del Rosario. Matías Céspedes y familia. Bueno, volvemos en un rato contigo entonces, Jean-Paul. Quedamos con las imágenes desde la sala de sesiones de la Junta Municipal de la Ciudad de Luque. Son las 9:15 minutos.
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0: Son las 9:26. Está Iván Velázquez, Manolo Achucarro en la sala de sesiones de la Junta Municipal. Ahí llegó Iván. Se sentó.
1: Así es. Justamente estábamos hablando de fútbol con el corazón partido. Ganó Guaraní, me dijo. Él es de Guaraní, pero también del Sportivo Luqueño. Concejal Iván Velázquez, ¿qué tal? ¿Cómo está? Buen día para la FM Azul y Oro.
2: Buen día, Víctor.
0: Hola, Iván. ¿Qué tal, concejal? ¿Cómo te va? Buen día. ¿Mala por ti?
2: Todo bien. La lucha siempre.
0: Bueno, ¿cómo te trata estos últimos días de gestión? ¿Qué balance haces de lo que fue tu paso por la Junta Municipal?
2: A mí muy bien. Entonces, echarle y... Oye, candidata, sea o menda, sea y auto, sea, ya entrenando a correr la cancha.
0: Iván,
2: fueron
0: 5 años en la Junta Municipal. Hablábamos cuando llegabas, un periodo de aprendizaje seguramente, ¿verdad?
2: Así mismo, Víctor, fue un periodo de aprendizaje, por sobre todo porque hice algo que me gusta, que es el tema político. Cumplí un gran sueño de ser concejal de la tercera ciudad más importante de la República del Paraguay, y bueno, por lo menos mis hijas, mis nietos seguramente van a recordar que su abuelo fue concejal municipal de la ciudad de Luque.
0: Iván, a ver, si tuvieses que hacer un resumen de tu paso por la Junta, además de acompañar algunas ordenanzas, sí. ¿Qué resaltarías de tu gestión?
2: Y bueno, cuando llegamos, fue el primer año, por sobre todo, fue un periodo de aprendizaje. Después nos fuimos inmiscuyendo un poquitito más. He dejado como del legado dos grandes proyectos de ordenanzas que seguramente en este nuevo periodo le van a dar continuidad, ¿verdad? Que es el Centro de Atención Animal Municipal y la creación del Consejo de Prevención de Adicciones. Eso yo dejé, Víctor.
0: Se sentaron las bases, por lo menos, ahora, si bien falta ahora la ejecución.
2: Exactamente, sí, pero la parte más complicada, el sustento jurídico, puedo decir que ya estoy dejando como un gran legado para nuestra querida ciudad de Luque.
0: Iván, ¿y algo que haya quedado pendiente, que sí pude haber hecho esto y no lo hice?
2: Y creo que nada, pendiente quedó la reelección, ¿verdad? Que, como dije la vez pasada, ocurrieron muchas cosas raras, pero que en su momento voy a hablar, ¿verdad? Ahora no voy a hablar porque está en juego la lista 1, ¿verdad? Pero no debería de ocurrir nunca más lo que ocurrió hace el 7 de junio de este año.
0: Que, para entender más, vas a hablar después del 4 de octubre, pero ¿crees que no te acompañaron como te deberían haber acompañado?
2: No, mi gente, mi pueblo me acompañó, solamente que poderes fácticos metieron la mano y ocurrió lo que ocurrió, ¿verdad? No, yo pasé los 1000 votos y a partir de ahí ya no subía mis votos al marcador. Pero bueno, como dije, seguramente después de las elecciones, con mil gustos, si me invitas a tu programa, voy a estar comentándote algunas cositas, pero ahora no.
0: Sí, claro. Bueno, sí, de hecho que da para hacer el análisis, en algún momento dado seguramente, pero ¿hubo gente con menos votos que vos que entró y que integra la lista de los 12 o no?
2: ¿Cómo?
0: ¿Hay gente que integra la lista entre los 12 candidatos a concejales de la lista 1 que tuvo menos votos que vos?
2: Sí, hay 3 candidatos a concejales que integran la lista de los 12 que hicieron menor cantidad de votos, pero eso no es culpa de ellos, ¿verdad? El sistema DOM que ya está desfasado, que siempre fue un talón de Aquiles. Siempre me enfoqué en lo que es el sistema DOM con este nuevo sistema electoral, ¿verdad? El desbloqueo de listas ya está desfasado si es que le vas a aplicar el sistema DOM. Porque hay personas que con menos cantidad de votos clasificaron y nosotros que hicimos mayor cantidad de votos quedamos afuera. Sí. Deberían los 12 más votados deberían pasar a la siguiente, a las generales, debían pasar a las generales. Pero como estamos, el sistema DOM pues fue creado para cuando existía la lista sábana.
0: Exacto.
2: Y la lista sábana era, en ese caso sí funcionaba bien el sistema DOM porque le daba algunos escaños a las otras listas minoritarias. Pero ahora que ya tenemos el desbloqueo de listas, le perjudica a las personas que hicimos mayor cantidad de votos, quedamos fuera porque el sistema DON le tiene que premiar a las listas minoritarias. Ocupan un escaño de acuerdo a la cantidad de votos que hicieron.
0: Es que es absolutamente injusto. Fíjate, el senador Han Kemp, Kemper, que tuvo 7.000 votos, que entró con Katia González. Con 7.000 votos, concejal de Asunción tiene mayor cantidad de votos que y él es senador de la nación, por ejemplo.
2: Así mismo. Recuerdo el caso, Katia González hizo 100.000 votos y el Kemper este hizo 7.000 y los dos metió dos escaños en la lista de Katia.
0: Exacto, sí.
2: Bueno, y eso es lo triste. Sí. Pero Wirore, yo hay peores cosas que me recuerdo y una locura fue. Pero no solamente en la ciudad de Luque, en todo el Paraguay hicieron lo mismo. Pero me reservo por unos días más y después seguramente ya con toda la libertad del mundo podemos charlar.
0: Bueno, ¿y estás trabajando o estás ya un poco alejado de la política? ¿Cuál es tu situación actualmente, concejal?
2: No, y seguramente el domingo voy a acompañar a la lista 1, por supuesto, ¿verdad? La lista 1 es la prioridad. Y bueno, pero hasta ahí, ¿verdad? Es lo que me tocó hacer, ¿verdad? Tema de concejalía, no llegué a ningún acuerdo, por lo visto no necesitan de mis votitos, pero no hay problema, mejor para mí. Yo me llamé luego a unos meses sabáticos, no es el sábado sabático, son meses sabáticos que me he tomado en estos días. Y bueno, pero de igual manera yo soy un colorado, le quiero mucho a mi partido y le voy a acompañar el próximo domingo, Dios mediante.
0: Bueno, y vamos a seguir hablando, Iván, a ver, después del 3 de noviembre, ¿qué va a hacer? ¿Te va a dedicar a la profesión de abogado? ¿Va a ver qué hacer? ¿Ya tenés definido?
2: Y voy a ver, estoy analizando. A lo mejor me tomo unos meses de vacaciones, voy a analizar si vamos a trabajar en la profesión o volvemos a nuestro antiguo trabajo. Estoy analizando algunas aristas. No me apuro porque también tengo el tema de la empresa, que estamos ajustando algunos detalles. Estoy ajustando algunos detallitos para ver qué hacemos en el 2027, que también ya viene con todo el tema de las presidenciales. Termina esto y creo que las personas que abrazamos el tema político ya estaremos analizando nuevamente qué rumbo tomar, ¿verdad?, para las presidenciales del 2028, Dios mediante.
0: Bueno, espectacular. Bueno, y por último, Iván, a lo largo de estos 5 años siempre colaboraste con las flores para la Virgen del Rosario, la colecta así tradicional. Mismo. Esperamos contar también con tu aporte, ¿eh?
2: Sí, como siempre. Estoy firme para apoyar con las flores a nuestra santa patrona, la Virgen del Rosario.
0: ¿Cuánto anotamos, concejal?
2: 500.000.
0: 500.000, Urania. Bueno, muy bien. Anotamos acá 500.000, Iván Velázquez y familia. Entonces, muchísimas gracias también. Dale, concejal, seguimos hablando después del 4. ¿El domingo dónde te toca votar?
2: En Manuel Domínguez.
0: ¿Va ahí tempranito? ¿Va ahí cerca al mediodía? ¿Cómo va?
2: No, yo voy temprano. Temprano hay que ir a votar para marcar la diferencia, como siempre digo. El voto ímpetu es muy importante, por eso hay que ir temprano a votar y bueno, Dios mediante estaré temprano depositando mi voto de confianza por la lista 1.
0: Ese es marcar la diferencia, parece que es frase de Quique Quintana. Se loca. Bueno, no, una broma nomás. Iván, seguimos hablando, gracias, concejal.
2: No te entendí bien, Víctor. ¿Una broma?
0: Te decía, Quique Quintana, pues dice su eslogan de Quique Quintana, a marcar la diferencia. Como dijiste nomás ahora.
2: Sin comentario.
0: Bueno. ¿Dejás algunos amigos en la junta o no? Porque yo suelo decir siempre, a ver, una cosa es ser compañero de trabajo.
2: Hice muy buena amistad con los colegas concejales de mi partido y también con mis colegas del PLRA. También creo que dejamos algunas huellas en estos 5 años que estuvimos aquí por la junta.
0: Bueno, espectacular. Dale, Iván, te dejo un abrazo grande. Gracias, concejal.
2: Dale, Víctor, muchas gracias, un gran saludo.
0: Muchas gracias, el concejal Iván Velázquez, hablando con nosotros y su aporte de 500.000 guaraníes. Diego Romero ya le dio 300.000 a Jean Paul.
1: Diego, sí, señor. Romero, anota Diego ya, Romero, 300.000.
0: Diego Romero y familia.
1: Ya hay quórum. Está el vicepresidente para presidir. Vamos a ver si. Pero aquí están hablando todavía.
0: Carlos Candia ya transfirió 100.000, así que ya sí, está también.
1: Bueno, parece que va a dar ya inicio la sesión el concejal Velázquez. José María. Sí, ya, ahí vuelvo.
3: Con el primer punto del orden del día, que es la lectura del acta de la sesión anterior. Señor presidente y señores concejales, vamos a dar lectura al acta número 36 de la sesión ordinaria del 22 de septiembre del 2026. En la ciudad de Luque, República del Paraguay, a los 22 días del mes de septiembre del año 2026, se haya reunido los miembros de la Junta Municipal en su sala de sesiones, cito en la avenida Guillermo Leos y María Auxiliadora. Siendo las 9 horas, se declara abierta la liberación de bajo la presidencia de su titular, Enrique Aniel Quintana Galeano, con la presencia de los miembros siguientes: Diego Jesús Romero Rué, José Manuel Achucarro Gil, Justo Ramón Servín Sandoval, José Eliseo Fernández Oviedo, María Belén Maldonado Silva, Juan Ángel Marejos Acosta, Francisca Beatriz Franco Rodríguez, Héctor Iván Velázquez Domínguez, Carlos Rómulo Pérez Arce, José María Mesa Infran y Arnaldo Daniel Baeza, y la Secretaría de Cargo, licenciado Carlos Candia González. Seguidamente, por Secretaría, hace lectura al acta de la sesión anterior. En este punto, el concejal José Manuel Chucarro Gil expresa que en la sesión anterior citó algunas unidades de salud familiar en las que nombró varios USF como el Cuaduré y no así a Maramburé, por lo que solicita la corrección del mismo. Presidente Enrique Daniel Quintana Galeano pone a consideración el acta y es aprobado con las modificaciones. Seguidamente, se recibe a los arquitectos para la entrega de distinción especial, el arquitecto Ricardo Paredes y el arquitecta Alejandra Azuaga, por el proyecto de diseño de teatro departamental Julio Correa del Luque. Luego, el presidente pone a consideración el orden del día siguiente: 1. Nota a la intendencia municipal; 2. Nota a comunicaciones oficiales; 3. Expediente de petición de presentaciones privadas; 4. Expediente con dictámenes de comisiones; y 5. Proyectos, minutas e informes. Presidente pone a consideración y es aprobado el orden del día. Luego se pasa al primer punto del orden del día. Nota la intendencia municipal, leída y girada a la comisión. 2. Notas o comunicaciones oficiales, leída y girada a la comisión respectiva. 3. Expediente, petición o presentaciones privadas, leída y girada a la comisión correspondiente. 4. Expediente con dictámenes de comisiones fueron aprobados en el siguiente orden: María Clotilde Aquino Barrientos sobre compra directa, Silvina Raquel Sánchez de Marejo y otros sobre homologación de derecho, Fredesvinda Ibarrola Garcete sobre mensura administrativa, Luciano Delgado Fernández sobre rectificación de resolución, María Ruiz Amarilla sobre rectificación de resolución, Miriam Celeste Pavón Galeano sobre rectificación de resolución, Eduardo Daniel Duarte Romero y otros sobre usufructo de inmueble de dominio municipal, Derli Damián Fernández sobre rectificación de resolución, Floria Magdalena Benítez sobre rectificación de resolución, José Benítez Barreto sobre usufructo temporal, Miriam Graciela Fernández Coronel sobre usufructo temporal, Daisy Raquel Flecha Vera sobre usufructo temporal, Sonia Edith Avente Acosta y otros sobre cambio de titular, Blanca Elizabeth Romero Acosta sobre el cambio de titular, Dercy Adorno del Valle y otros sobre el cambio de titular, Dionisio Franco Rodríguez y otros sobre el cambio de titular, Virginia Ortigosa Sanabria sobre el cambio de titular, Víctor Ortigosa Sanabria sobre el cambio de titular, Juana Ojeda sobre el cambio de titular, Alejandra Barreto Cáceres sobre cesión de derecho, Julio César Rodríguez Núñez y otros sobre ayuda social, Margarita Rojas de Burgos sobre refraccionamiento, Ramón Agüero Marino Gómez y otros sobre fraccionamiento. Claudio Jorge Escobar Freita y otros sobre fraccionamiento. Roque Aguilera Orué sobre rectificación de resolución. José Sanaria sobre rectificación de resolución. Minuta José María Mesa y Franzo en nomenclatura de plaza. 5 proyectos, minutas e informe. En este punto, el concejal Diego Jesús Romero Orué solicita la lectura de una presentación de proyecto de ordenanza sobre marcos normativos municipales en ocasión de actos políticos partidarios, actividades proselitistas y eventos de carácter electoral en los espacios públicos, y solicita el tratamiento sobre tabla para su aprobación, secundado por el concejal Justo Ramón Servín Sandoval. Presidente, pone la consideración y es aprobado. La plenaria se constituye en comisión de legislación. Presidente Juan Ángel Marecos Acosta, luego de un prolongado debate y análisis, pone a consideración el dictamen favorable de la comisión. Seguidamente, la plenaria se vuelve a constituir en junta. El presidente Enrique Aníbal Quintana Galeano pone a consideración el dictamen favorable de la comisión de legislación del proyecto de ordenanza, su aprobación en general y su estudio en particular, artículo por artículo. Y es aprobado por la disidencia de los concejales Carlos Rómulo Pérez Arce, María Belén Maldonado Silva, José Manuel Chucarro Gil, Francisca Beatriz Franco Rodríguez, José María Mesa Isfran. Seguidamente, el concejal José Manuel Chucarro Gil solicita que se coste en acta, expresando que en todo este tipo de que estuvo como concejal y a lo largo de haber escuchado las sesiones de periodos anteriores, nunca ha escuchado que se pueda aprobar una ordenanza municipal a tambor batiente sin que ningún concejal tenga copia del proyecto de ordenanza. Y pregunta a la Secretaría del licenciado Carlos Candia González, enfatizando de tratarse de un secretario con vasta trayectoria y experiencia y por la confianza y el respeto que tiene hacia su persona, si alguna vez se ha aprobado algún proyecto de ordenanza sin que los concejales puedan tener copia para que sea estudiado. Asimismo, el secretario responde al concejal que el reglamento interno de la Junta Municipal establece una vez que entre el proyecto de ordenanza se da lectura in extensa y luego se gira a la comisión correspondiente con copias a los miembros de dicha comisión a estudiar. Y aclara que si hubo aprobación de alguna ordenanza en esta situación, luego el concejal José Manuel Chucarro Gil agradece al secretario y enfatiza que siempre estuvo atento a que nunca se ha aprobado ninguna ordenanza sin que haya entregado copia del proyecto para su estudio y aprobación. Y deja en claro que sobre tabla se aprobó solo en general y que se tiene que aprobar artículo por artículo y que ahora se está poniendo a consideración de la plenaria y que los concejales no cuentan con copia del proyecto de ordenanza para debatir, estudiar punto por punto. Y pregunta a la plenaria cuál sería el apuro para aprobar y solicita que se estudie el próximo jueves en la reunión de la comisión y se apruebe el martes en la sesión ordinaria, que apenas son días más, y aclara que ellos no están en desacuerdo, que solo solicita copia y pueda ser estudiado como lo indica el reglamento interno de la Junta Municipal, y enfatiza que le parece que es una decisión política y discriminativa y cree que se está queriendo cercenar algún acto político de cierre de campaña, y nuevamente solicita a la presidencia que sea estudiado el próximo jueves y aprobado el martes en sesión. Luego el concejal Diego Romero Orué expresa que todos sus colegas concejales tienen bastante experiencia para llevar adelante o tratar un proyecto de ordenanza y enfatiza que en homenaje a la unidad del debate y no llevar al campo político y que él no se prestará para este ámbito y solicita cierre de debate y se pueda llevar adelante el estudio ya que fue aprobado en general y sea estudiado y discutido democráticamente con sus colegas artículo por artículo, porque los argumentos que están esgrimiendo sus colegas carecen de realidad, y solicita nuevamente a la presidencia cierre de debate. Seguidamente, la concejal Francisca Beatriz Franco Rodríguez expresa que no se estudió artículo por artículo en la comisión, que solo se aprobó en general, y solicita se gire a la comisión. Luego, el concejal Juan Ángel Marejos Acosta aclara que en ningún lado habla de que se tenga que estudiar punto por punto en comisión. No así en sesión se debe poner a consideración en general artículo por artículo para su aprobación. Seguidamente, el concejal José Manuel Chucarro Gil expresa que la comisión asesora existe para eso, para que se estudie los expedientes y ordenanzas artículo por artículo, para luego ser aprobado en sesión. Luego, la concejal María Belén Maldonado Silva expresa que la intención de sus colegas le molesta que se quiera pasar por encima de ellos y que no está en contra de la ordenanza, pero la manera que se está llevando y queriendo aprobar siente que es una falta de respeto, ya que no tiene la copia del proyecto, y pregunta a la asesora jurídica de la Junta si esto es constitucional. Luego, el concejal Juan Ángel Marecos Acosta aclara a su colega que se abrió en debate cuando se estudió sobre tabla e inclusive se leyó algunos artículos. Luego, el concejal José María Mesa y Fran se adhiere a lo manifestado por su colega y expresa que no debe llevar el tema por el tinte político. Solicita que le parece pertinente el estudio del proyecto en comisión el día jueves y sea aprobado el próximo martes. Solicita se le curse una invitación a las comisiones Proplaza y comisiones vecinales y la participación ciudadana para un mejor estudio. Asimismo, la concejal Francisca Batir Franco Rodríguez se adhiere a lo manifestado por su colega y apoya la invitación a las comisiones vecinales, ya que se trata de una ordenanza que afectará a toda la ciudadanía, y solicita la copia del proyecto y que se le dé más tiempo. Asimismo, el concejal Carlos Rómulo Pérez Arce se adhiere a lo manifestado, ya que afecta y atenta contra la democracia y hay que respetar las leyes, y da lectura a un artículo del Código Electoral y aclara que será un precedente peligroso para nuevos gobiernos que puedan venir. Seguidamente, el concejal José Manuel Chucarro Gil se dirige a la presidencia de la comisión, concejal Juan Ángel Marecos Acosta, que ha mencionado que solamente algunos artículos se han estudiado, y enfatiza a sus colegas que en su espíritu está que antes de sus partidos está la ciudad, y se siente satisfecho con su labor y trabajo siendo concejal, de muchos logros que se ha obtenido en estos periodos que le tocó estar en la Junta Municipal, y trae a colación que con sus votos de varios de sus colegas y de diputados y senadores se logró la desafectación de un inmueble que se ha cedido al Ministerio del Interior para la Comisaría Tercera de la ciudad de Luque, acorde a lo que la ciudad necesita, ya que donde se encuentra ya era muy pequeño, y enfatiza que no fueron invitados como concejales municipales y que él se siente totalmente preparado y confiado para la elección de 4 de octubre, y que está seguro que será electo intendente municipal de la ciudad de Luque, y que él no cometerá esos errores de no invitar. Él sí invitará a todos sin distinción de colores, y da lectura al artículo 32 de la Constitución Nacional, como también el artículo 25, 26, 117, 124 y 125, que hablan sobre los espacios públicos. Luego, el concejal Diego Jesús Romero vuelve a solicitar el cierre de debate, ya que fue bastante debatido, pero no así antes de aclarar que está bien las expresiones de su colega, y le recuerda al concejal que lo antecedió que en la ciudad de Luque estuvo de visita el gobernador y que no invitaron a sus propios correligionarios y colegas, y que es incoherente su postura, y pide cierre de debate, secundado por el concejal José Eliseo Fernández Oviedo. Seguidamente, el concejal Naldo Daniel Baeza aclara que se dio por aludido en las expresiones de su colega José Manuel Chucarro Gil, y aclara que la seccional 2 desde su presidencia está al servicio de la comunidad sin distinción de colores, y muchos cursos gratuitos de capacitaciones para toda la ciudadanía. Asimismo, el concejal Justo Ramón Servín Sandoval se adhiere a los apoyos expresados por su colega que lo antecedió. Seguidamente, los concejales Carlos Rómulo Pérez Arce, María Belén Maldonado Silva, José Manuel Chucarro Gil, Francisca Beatriz Franco Rodríguez y José María Mesa Infran se retira de las sesiones. Luego, el concejal Diego Jesús Romero Orubé expresa que este sería el momento de debatir con su colega que abandonaron la sala de sesiones, y que es el estudio democrático importante para expresarse. Si tuvieron algunas objeciones, y solicita, si no hay ninguna objeción de los presentes, sean aprobado el proyecto de ordenanza desde el artículo primero hasta el artículo 16 en toda su extensión. El presidente Enrique Daniel Quintana Galeano pone a consideración y es aprobado el proyecto de ordenanza sobre marcos normativas municipales de los espacios públicos en ocasiones de actos políticos partidarios, actividades proselitistas y eventos de carácter electoral. Seguidamente se dará la minuta presentada por los concejales José María Mesa y Fran 1, por la cual solicita reparación de avenida Ismael Rolón y avenida La Victoria del barrio Laureltí 2, en la que solicita declaración de interés municipal, segunda jornada de salud mental mejorado, vida, enfoque infanto, juvenil. Concejal José Manuel Chucarro Gil, minuta 1, solicita declarar interés municipal y se crea el programa Barrio Seguro e Iluminado en zona vulnerable del municipio de Luque. 2, por la cual solicita a la Intendencia Municipal la limpieza y cobertura de cauce hídrico y la imposición de medidas de seguridad vial en los alrededores de la Escuela Básica 858, profesor Dr. Juan Cavaloyes y González del barrio Zarate Isla. 3, por la cual solicita declarar de interés cultural municipal Torneo Nacional de Asadero 2026 a realizarse en el Garden Club de Luque. Concejal Enrique Daniel Quintana Galeano, minuta 1, solicita nuevo asfalto en las siguientes calles: Ramón González, suboficial Fidencio Ayala y Ramón Oscari, calle de la Comisaría del barrio Morascuez de Luque. 2, declaración de interés municipal cultural, actividad del barrio para el barrio de la ciudad de Luque. Por tanto, la Junta Municipal de Luque, reunida en consejo, pasa a tomar las siguientes resoluciones. Resolución 606, por la que se rectifica la resolución Junta Municipal número 358/26. Resolución 607, por la que se rectifica la resolución Junta Municipal 724/25. Resolución 608, por la que se aprueba en forma definitiva el proyecto de fraccionamiento propiedad de Ramón Agüero Marino Gómez, Antonio Catalino Gómez Sanabria, Francisco Adalberto Benítez Orué, Eustacia Jiménez Ortega y Nilda Isabel Silguero. Resolución 609, por la que se aprueba en forma definitiva el proyecto de fraccionamiento propiedad de Margarita Rojas de Burgos. Resolución 610, por la que se aprueba en forma definitiva el proyecto de fraccionamiento propiedad de los sucesores Dionisio Fleita. Resolución 611, por la que se concede en compra directa terreno municipal a favor de María Clotilde Aquino Barriento. Resolución 612, homologación de derecho y acción a favor de Silvina Raquel Sánchez de Marecos. Resolución 613, diligencia de mesura administrativa a favor de Fredes Pinda y Barrola Garcete. Resolución 614, por la que se rectifica la resolución JGM número 684/24. Resolución 615, por la que se rectifica la resolución Junta Municipal número 83/24. Resolución 616, por la que se rectifica la resolución JGM número 681/24. Resolución 617, por la que se concede usufructo temporal sitio Panteón, perdón, usufructo de inmueble de dominio municipal plaza a favor de Junta de Saneamiento de Itapuamí. Resolución 618, por la que se rectifica la resolución JGM número 53/23. Resolución 619, por la que se rectifica la resolución JGM número 524/13. Resolución 620, usufructo temporal a favor de José Brites Barreto. Resolución 621, usufructo temporal sitio de Panteón a favor de Miriam Graciela Fernández Coronel. Resolución 622, usufructo temporal a favor de Daisy Raquel Flecha Vera. Resolución 623, cesión de derecho a favor de Sonia Edith Avente Acosta y otro. Resolución 624, cesión de derecho a favor de Blanca Elizabeth Romero Acosta. Resolución 625, cesión de derecho a favor de Elsie Lucía Adorno del Valle y otro. Resolución 626, Sesión de derecho a favor de Dionisio Franco Rodríguez y otros. Resolución 627. Sesión de derecho a favor de Virginia Ortigosa Sanabria. Resolución 628. Sesión de derecho a favor de Víctor Ortigosa Sanabria. Resolución 629. Sesión de derecho a favor de Juana Ojeda. Resolución 630. Sesión de derecho a favor de Alejandra Barreto Cáceres, resolución 631. Ayuda social para Julio César Rodríguez Núñez, resolución 632. Ayuda social a favor de Ana Carolina Benítez Patiño. Ordenanza municipal número 17, por la que se nomina la Plaza Pública José de la Cruz Ortiz Velasco, ubicado en Cuaduré. Resolución ordenanza número 18. Por la que se presenta la ordenanza por objeto de regular el uso de espacios públicos municipales, la realización de actos políticos partidarios. Resolución número 633, por la que se da entrada y se gira a la comisión los expedientes, peticiones o presentaciones privadas. No habiendo otro punto que tratar, se levanta la sesión siendo las 11 horas y 50 minutos. Es todo lo que respecta al acta, señor presidente y señores concejales.
4: A consideración, la lectura del acta de la sesión anterior. Si tiene la palabra el concejal Rómulo Pérez.
5: Presidente, aprobado con la salvedad de que nosotros nos retiramos al momento de tratarse punto por punto la ordenanza. Si podría dejar constancia, señor secretario.
6: Así mismo está.
5: Ok.
6: Así mismo está.
5: Es la misma.
4: Sí, está. Sí, costaba eso. A consideración, la.
0: Bueno, lectura. La aprobación del acta de la sesión anterior, que fue todo debatido, el tema de la ordenanza, de la regulación de las plazas. Rómulo pedía ahora que se incluya y decía y leía el secretario que decía justamente que se pedía que se lea artículo por artículo. Don Medina nos acompaña acá en los estudios de la radio, trae su aporte para la flores de la Virgen del Rosario. Matecón Medina, ¿qué tal? Buen día, ¿cómo estás?
7: Bien, buen día, un gran placer estar acá en la radio. Estoy trayendo mi modesto aporte para nuestra iglesia, para nuestra patrona Virgen del Rosario.
0: ¿Cuánto vamos a anotar, don Medina?
7: 500 mil
0: guaraníes. 500, ¿a sí. nombre de quién, don Medina?
7: A mi nombre, Miguel Ángel Medina.
0: Miguel Ángel Medina y familia.
7: Sí, así mismo.
0: Miguel Ángel Medina y familia, 500 mil guaraníes, tradicional aporte en tantos años. Y estábamos hablando acá en privado con don Miguel, con don Medina. 84 años, Medina.
7: Sí, así mismo.
0: Bueno, Dios te dé mucha salud. Muchas gracias por esta generosidad de siempre, cada año también, ¿eh?
8: Es lo que quiero nomás, luego seguir teniendo salud.
0: Muchas gracias. Bueno, ya
8: habré cumplido
0: todo. Totalmente. Bueno, vamos de vuelta a la Junta Municipal.
3: Señor Pablo César Aguilar Benítez, considerando que conforme a la nota presentada en fecha 23 de julio del 2026, donde solicita declaración de hijo directo de la ciudad de Luque al señor Pablo César Aguilar Benítez, que el señor Pablo César Aguilar Benítez se ha destacado en su actividad deportiva como exfutbolista internacional con más de 20 años de trayectoria en Paraguay, Argentina y México, recibiendo títulos como siguiente: títulos nacionales, campeón Primera División Paraguay 2007 Sportivo Luqueño, campeón Liga MX Apertura 2012 Club Tijuana, campeón Liga MX Apertura 2014 Club América, campeón Copa MX 2018 Cruz Azul, entre otros. Títulos internacionales, campeón Liga de Campeones de CONCACAF el 2014-2015 y 2015-2026 consecutivamente. Distinciones individuales, futbolista paraguayo del año 2012. Mejor jugador paraguayo del año 2012, once ideal de la Liga MX 2016, Balón de Oro, Liga MX, mejor defensa, temporada 2018-2019. que actualmente se dedica a formar jóvenes, promesa como técnico deportivo de fútbol, a través de experiencia y disciplina, preparado y equipado para alcanzar el mejor rendimiento posible en entrenamiento. Que actualmente se dedica a formar jóvenes, promesa como técnico deportivo de fútbol, a través de experiencia y disciplina, preparado y equipado.

0: que cumple con la ley 3966/10 orgánica municipal en su artículo 12, numeral 8, en materia de educación, cultura, deporte, inciso E, el fomento de la cultura, deporte y turismo, que se encuadra dentro de la ordenanza municipal número 18/2017 en su artículo 8, inciso C, hijo, hija, dilecto o dilecta. Por tanto, la Junta Municipal de Luque, reunida en consejo, resuelve: artículo primero, declarar hijo dilecto de la ciudad de Luque al señor Pablo César Aguilar Benítez. Artículo segundo, comunicar a la Intendencia Municipal. Artículo 3, anotar, registrar y archivar. Dada en la sala de sesiones de la Junta Municipal de Luque, algún día del mes de septiembre del año 2026, refrendado por el presidente de la Junta Municipal, abogado Enrique Aniel Quintana Galeano, secretario Junta Municipal, licenciado Carlos Candia González. Téngase promulgada la presente resolución, refrendado por el intendente municipal, abogado Carlos Echeverría Estigarribia, y secretario general, abogado Manuel González.
1: Si puede pasar el proyectista, por favor. Buen día, en representación de la Junta Municipal, señor Pablo Aguilar, queremos hacerle entrega de la resolución que bien todos firmaron acá, con la firma también del intendente municipal como hijo directo de la ciudad de Luque, sabiendo su trabajo en el ámbito deportivo como luqueño acá y dejando frutos, sobre todo para nosotros muy importante que esto sea ejemplo para muchos jóvenes que también puedan seguir esa labor tan, tan importante que usted realizó en el ámbito futbolístico acá para los luqueños, y eso es algo muy bueno para nosotros y estamos reconociendo como una de las distinciones más importantes que un municipio puede otorgar a su conciudadano. Así que muchísimas felicidades, señor Pablo. Quiero hacerte entrega.
2: Y tengo el alto honor de haber sido el proyectista de un caro amigo. Independientemente de la amistad, yo creo que su logro deportivo han traspasado la frontera de nuestro país. Tuvo en la Argentina y tuvo un destaque principalmente en México, donde jugó nada más y nada menos que en los clubes más grandes de México, el Club Azul y el América de México. Pero la connotación fundamental es que haya sido parte del equipo campeón de nuestro querido Cureluque en el 2007. Esa es la distinción más grande, Pablito. Te deseamos lo mejor siempre y quiero que vos, así como tu vida, tu trabajo, tu trayectoria, siga contribuyendo para que muchos jóvenes se inspiren en vos, que independientemente de dónde estén, de dónde provengan, que uno puede triunfar haciendo bien las cosas, teniendo sacrificio y teniendo empatía con la gente. Y eso es la característica más grande de tu persona. Y te felicito, mi querido amigo, indigno, merecedor de esta distinción.
3: Buenos días para todos. También felicitarle al señor Pablo Aguilar por esta distinción tan importante que no es que cualquiera puede tener, no a cualquiera se le obtiene. Entonces, en nombre de la Junta Municipal, en representación de todos los ciudadanos, felicitarle por ser ejemplo para muchos jóvenes y también niños, y que muchos de estas personas que hoy emprenden la carrera futbolística también lleven en alto siempre los colores del Sportivo Luqueño. Felicidades.
4: Bueno, creo que ya todos coincidimos, pero quiero poner énfasis en una situación. Creo que estamos destacando una historia de éxito, una historia de mucho éxito de un

0: conciudadano que tiene que ser un mensaje poderoso para nuestra juventud. Yo creo que detrás de su éxito probablemente haya una gran dosis de talento, pero fundamentalmente debe haber mucha dosis de disciplina, de determinación y de trabajo. Y que llegue este mensaje a nuestros jóvenes, ¿verdad? De que muchos no tienen horizonte, no tienen esperanzas hacia su futuro, no saben qué hacer con su vida, y que esta historia sirva de ejemplo y de motivación, que cada meta que uno quiera alcanzar merece el mayor de nuestros esfuerzos, y que podemos lograr muchas cosas con mucho esfuerzo y sacrificio. Así es que felicitaciones, Pablo. Agradecido por tus logros, por este ejemplo que hoy estás dejando para nuestra juventud, y te deseo éxito y que siga transmitiendo ese mensaje esperanzador para los jóvenes con el trabajo que estás emprendiendo ahora, formando a los jóvenes, yo creo que más que nada para la vida. Yo tengo un hijo que es deportista también, y siempre destaco que más allá de grandes logros que uno pueda alcanzar a través del deporte, lo importante es abrazar la vida del deportista, porque eso implica tener disciplina, mantenerse distante de los vicios, y la formación de vida para el deporte finalmente es una formación para la vida, para tener una buena vida. Así es que mucho éxito con tu trabajo, Pablo.
1: Muchas gracias, presidente. Muy buenos días para todos. Al vecino Pablo, también mis felicitaciones. Al querido compañero y presidente Ramón, por la presentación de esta distinción. Realmente ya lo han expuesto acá el colega Rómulo, como así también el proyectista, de este merecimiento, querido Pablo, porque siempre solemos seguir y siempre has llevado el valor de nuestra ciudad, de Luque, en representación, no solamente aquí, sino en todos los lugares donde fuiste a representarnos. Hoy como presidente del Club Marija López, y ojalá el día de mañana también, el deseo de que puedas ser el próximo presidente del Sportivo Luqueño. Así que felicidades, querido Pablito.
2: Sí, presidente, no puedo yo estar ajeno a tan alta distinción, porque el ser hijo directo de la ciudad es la más alta distinción que se le puede dar a un ciudadano. Y por unanimidad esta Junta Municipal ha elegido, a través del proyectista, al querido conciudadano Pablo, y con lo tuteo, ¿verdad? Porque es nuestro embajador. Y no solamente ha llevado a Luque, ha llevado a Luque más allá de nuestra frontera, ¿verdad? Así que Pablo no solamente representa logros futbolísticos, sino también representas disciplina, representas tenacidad, perseverancia. Sabemos de que la vida te puso en una situación difícil, y con todo eso seguiste creyendo, seguiste soñando, y Dios y tu esfuerzo te dio la posibilidad de grandes satisfacciones, y a través tuyo también grandes satisfacciones a este pueblo, que tiene una identidad que ningún pueblo en el Paraguay tiene: el azul y oro. Así que con mucho orgullo vos defendiste esa camiseta, y hoy sos parte de la historia grande del Luque. Así que muchísimas felicidades, y que Dios te siga bendiciendo.
3: Bueno, un poco complicado, ¿no?, en esta situación hablar. Muchas veces las palabras no le vienen a uno, pero solamente agradecerle, ¿no? Agradecerle a cada uno de ustedes, un amigo también, Ramón, que bueno, me dio esta distinción. Gracias a ustedes también por todo, ¿no? Entonces, solamente queda agradecer, como dijo el amigo Rómulo también, que sirva de ejemplo, ¿no? En 2012, me acuerdo bien, pequeña historia rápida, le cuento que, bueno, me salió una enfermedad que prácticamente ya iba a dejar mi carrera, prácticamente ya venía a despedirme en el Sportivo Luqueño nuevamente. Gracias al esfuerzo, gracias al sueño que uno tiene, trabajé y seguí trabajando y logré cosas importantes, gracias a Dios. Cumplí sueños, cumplí metas y bueno, solamente quería recalcar un poquitito de eso para que todos los jóvenes también sigan soñando, como dijo. Hay que seguir soñando, hay que seguir peleando por el sueño de cada uno. Y bueno, a lo largo después de estos reconocimientos a uno le da una alegría inmensa, le da, digamos, como una satisfacción por el trabajo que hizo. Entonces, solamente queda agradecer por este reconocimiento a todos ustedes, a toda la ciudad también, que siempre está apoyando, que siempre está mandando un mensaje de aliento en las redes, ahora más todavía que uno ya se está retirando, pero bueno, siempre queda como un gran ejemplo para los jóvenes. Así que nuevamente muchísimas gracias a todos y un placer siempre estar con ustedes.
4: Pablo César Aguilar, Pablito Aguilar, está siendo reconocido en estos momentos por la Junta Municipal de la Ciudad de Luque como hijo dilecto. Le entregan la condecoración el presidente en ejercicio, José María Mesa Insfram. Proyectista es Ramón Servín Sandoval, la presidenta de Cultura es Francisca Franco, y ahora se suman para la foto los concejales Diego Romero, Belén Maldonado, Manuel Achucarro, Rómulo Pérez e Iván Velázquez. Están posando para la posterioridad, para la foto. Pablito Aguilar, merecido reconocimiento realmente a un atleta que ha dejado en alto a la ciudad de Luque en el ámbito deportivo y que ha instalado y posicionado a nuestra ciudad, ya decía el proyectista Ramón Servín, en Argentina, en México, por sobre todas las cosas, vistiendo la camiseta de la selección paraguaya de fútbol, el último en retirarse de aquel luqueño campeón en el 2007 fue Pablito Aguilar, justamente que estuvo de vuelta unos años jugando en el Sportivo Luqueño, hasta hace 2 años por lo menos, ¿verdad? El año pasado estuvo con Lucas Barrio en el cuerpo técnico, o este año sí que fue, estuvo con Lucas Barrio integrando el cuerpo técnico, y bueno, ahora entonces de esta manera recibe esta condecoración, además de un buen jugador de fútbol, una muy buena persona Pablo Aguilar, hay que decir, y ahí está recibiendo la condecoración y la distinción por parte de la Junta Municipal. Bueno, mientras posan con los fotógrafos, vamos a saludar a los oyentes que hoy están de cumpleaños.
5: En la FM Azul y Oro saludamos a nuestros queridos oyentes que hoy están de cumpleaños. Felicidades.

Muchas felicidades para doña Miguela Kitty, viuda de Jara, que hoy está de cumpleaños. Para Miguela Kitty, viuda de Jara, muchas felicidades. Para Juan Miguel Celaya también, que hoy cumpleaños, muchas felicidades. Para Miguel Guerrero, que hoy cumpleaños también, muchas felicidades. Muchas felicidades para Miguel Gariazú también, que hoy cumpleaños. Para Miguel Gariazú, muchas felicidades.

0: los oyentes y amigos de nuestra emisora que hoy cumplen años, felicidades. A ver, vamos a estar la Junta Municipal
1: y Boquerón, consignando a distintos jefes superiores la misión. Por su parte, el presidente Eusebio Ayala había dado a su comando teniente coronel José Félix Estigarribia la orden de recuperar el fortín. Había un objetivo detrás de toda esta reacción: demostrar al mundo que el Paraguay poseía capacidad militar, además de elevar la moral del soldado y satisfacer a la opinión pública nacional. Sin lugar a dudas, la línea logística paraguaya tenía una gran ventaja sobre la boliviana, que dependía totalmente del transporte terrestre para movilizar su ejército.
0: Homenaje a la batalla de Boquerón. Hoy es la batalla de Boquerón. Se recuerda la batalla de Boquerón. Ayer ya fue el feriado, adelantando hoy 29. Y adelantar la batalla, coge. Vamos ya por YouTube directamente con el homenaje que está haciendo el concejal Manolo Achucarro Gil. Entonces vamos a tomar la señal, vamos a ir hasta la finalización de la sesión a través de nuestro canal en YouTube para la gente que quiera seguir la sesión de la Junta. Todos los puntos que se están y se van a tratar lo vamos a seguir pasando a través de YouTube. Vamos a seguir también con la colecta para las flores de la Virgen. Recibimos, Liliana, el aporte de, a ver, nos quedamos en Iván Velázquez y familia, 500.000 guaraníes. Diego Romero, concejal municipal y familia, 300.000 guaraníes. Coni, Gael y Facundo, 100.000 guaraníes. Muchísimas gracias. Vía transferencia ya hemos recibido. Y don Miguel Ángel Medina y familia, 500.000 guaraníes. Los aportes que hemos recibido y que estamos recibiendo hasta este momento. Repito, no es una competencia año tras año, pero vamos recibiendo los aportes voluntarios de la gente. Vamos a seguir recibiendo en nuestro horario Notimúsica, si quieren traer el efectivo, hasta las 10, 10 y cuarto, 10 y media de la mañana, todos estos días. Vamos a seguir recibiendo en el horario del programa. Igual se pueden acercar acá con el operador, pero lo ideal sería que traigan en nuestro horario, así ya tomamos nota y anunciamos durante Notimúsica, digamos. Igual durante toda la programación iremos comentando para que los oyentes sigan enviando, aquellos que quieran a través de la transferencia bancaria también, sus aportes para las flores de la Virgen del Rosario. Festejos patronales en la Capilla San Miguel Arcángel. Hoy es el día propio, parroquia Ñande Yara Curuzú. Hoy, martes 29, día propio, testigo de esperanzas con la Virgen María. Esta mañana se realizó la celebración eucarística, presidió el padre Daniel Machado, toda la comunidad invitados. Anoche se realizó la serenata tradicional también en la capilla San Miguel Arcángel. Cerramos nuestro programa, nos reencontramos mañana a partir de las 7 de la mañana con Notimúsica. Buenos días.
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Buenos días, muy pero muy buenos días. ¿Cómo están, amigos? ¿Cómo están, amores? Bienvenidos, bienvenidas, bienvenides. Esto es El Destornillador, acá por la FM Azul y Oro 94.7. Bueno, hemos llegado al martes nuevamente. Estamos básicamente cerrando ya el mes de septiembre. ¿Qué tal pasaron? ¿Cómo pasaron el feriado? ¿Cómo pasaron el fin de semana? ¿Se fueron al Reciclarte? ¿Se fueron a algún concierto, algún festival? Cuéntenos, por favor, escríbanos a nuestro WhatsApp 0971-947-947. Estamos hasta las 12 del mediodía cumpliendo pedidos, saludos, todo lo que ustedes quieran. Así para relajarnos un poquitito después de tanto estrés diario, chill, buena música, buena onda. Siempre estamos nosotros acá para destornillarnos, por eso se llama así nuestro programa. Vieron que uno está como muy tenso, tensa en el día a día. Tantas cosas que pasan. Bueno, necesitamos también un momento en el día para el relajo, para escucharnos más buena música, para saludarnos y para acompañarnos. Entonces nosotros estamos acá con buenísimos recuerdos, como siempre. Ustedes saben, El Destornillador es un programa ya que tiene sus años, que tuvo una pausa, y estamos de vuelta desde este año aquí en la Radio Azul y Oro. Desde inicios del 2001 aproximadamente hasta el 2015 hicimos una pausa y estamos de vuelta ahora, 2026. Entonces, bueno, todas esas canciones que nos gustaba escuchar en aquella época también suenan. Por supuesto, sin dejar de lado los nuevos éxitos, los nuevos hits. Así que bueno, escríbanos por favor, 0971-947-947 es nuestro WhatsApp aquí del Destornillador de la FM Azul y Oro. Hoy un día espectacular después del calor abrasante, abrasador que tuvimos en estos días, che. Hoy está hermoso, 26 grados de temperatura. Esta debería ser la temperatura normal, así, de la primavera. Estamos en primavera. Esa debería ser la temperatura de primavera, la que tenemos ahora. Vamos a mirar también el pronóstico del tiempo, porque estaba leyendo que posiblemente tendremos lluvias, tormentas, chaparrones para esta semana. Así que bueno, voy a mirar un poco para comentarles eso. Pero primero que nada, saludarles a todos, espero que estén súper bien. Yo soy Karen Obando, acá en los controles y en la locución, como siempre. Recién escuchábamos un muy, muy buen clásico de los Papa Roach, era Scars. Vieron que hay clásicos que son clásicos. Y después están los clásicos que también fueron clásicos en nuestro programa. Tipo, un tema que siempre sonaba en El Destornillador. Y era, por ejemplo, Papa Roach con Scars. Y otro que siempre fue un clásico. Vamos a empezar así medio tranquila mañana. ¿Qué les parece? Otro que fue un gran clásico en aquellas épocas y también un clásico en nuestro programa es este tema. ¿Se acuerdan de los Huastank? Algo muy simpático que estuve viendo hace poco en TikTok, porque me gusta mucho mirar creadores de contenido en TikTok, especialmente cuando hablan de música. Era que los Huastank en realidad eran una banda mucho más fuerte, más potente sonaban. Y de repente sacaron esta balada y se hicieron como muy populares por esta balada. Y la gente se iba a verles por esta canción sin saber que era una banda que sonaba muy fuerte. Pero bueno, anécdotas, cosas que pasan, así que son como las canciones que le llevan a la fama a una banda, pero también son como su... le encasillan totalmente en algo que no son. Pasa muchísimo, ¿verdad? Con los grandes hits. Bueno, vamos a escuchar completito esta canción. Buen recuerdo de los 2000. Son los Huastank con The Reason.

0: De comisario José Pepe Olivera, la muchacha ahí, ¿eh?
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53 minutos pasaron de las 10 de la mañana. ¿Cómo están pasando, amores? I Just Wanna Live era lo que sonaba recién de Good Charlotte. Habíamos escuchado también a Revolver. Sonó también System of a Down, Lonely Day. Deftones sonaba con Minerva. Qué buen concierto el de Deftones, che. Qué banda que no pierde su sonido. Su sonido y su... esa magia que tiene cada banda cuando se presenta en vivo. Una presentación increíble dieron realmente en nuestro país. Bueno, estamos mirando el pronóstico del tiempo. Y tenemos un aviso. Una alerta meteorológica. Dice, fenómeno esperado, lluvias con tormentas eléctricas moderadas a fuertes, ráfagas de vientos moderadas a fuertes y la probabilidad de caída de granizo.

Y la zona de cobertura dice centro, sur y este de la región oriental y oeste de la región occidental. Departamentos afectados: sur de Guairá, Caazapá, Itapúa, Misiones, sur de Paraguarí, sur de Alto Paraná, Ñeembucú, oeste y sur de Boquerón. Para esta mañana tenemos una mínima de 26 grados. 24 creo que tuvimos más temprano. Estaba bastante agradable. Bastante agradable realmente. Ahora mismo tenemos 26 grados y la máxima para hoy es de 31. Entre 31 y 33 la tarde. Puede ser un poco más calurosa todavía. Pero no el infierno de 40 grados que tuvimos ayer. Eso es lo bueno. Bueno, y hay posibilidad de lluvias dispersas durante esta mañana. Para la tarde, dice, caluroso, cielo mayormente nublado, vientos moderados del sur, lluvias dispersas con ocasionales tormentas eléctricas. Para la noche, vamos a tener entre 29 a 22 grados, va a bajar otra vez la temperatura, o sea que vamos a poder dormir tranqui. Tiempo cálido, cielo mayormente nublado, vientos moderados del sur, lluvias dispersas con ocasionales tormentas eléctricas también para la noche. Así que ese es el pronóstico que tenemos para hoy. Bueno. Muchísimas gracias a la gente que nos está escribiendo a nuestro WhatsApp 0971-947-947. Bueno, nos escribía Null, creo que se llama. Acuérdense que tienen que firmarnos los mensajes porque si no, no sé quiénes son. Siempre decimos, ¿verdad? Siempre decimos que ahora con la costumbre que tenemos en WhatsApp, de que escribimos con personas que... con personas que solemos hablar... Ya todos tienen otro contacto, ¿verdad? Pero acá no. Acá el WhatsApp es de la radio y yo no puedo ver quiénes son si no me firman. Pero creo que dice Null. ¿Qué temazos? Dice, extrañaba. Y ese es el espíritu, justamente. Venimos a revivir todas esas canciones que nos gustaron siempre. Muchísimas gracias por tu mensaje.

Estamos primero que nada para revivir todas esas canciones que nos gustaban siempre y después también para conocer lo más nuevo, ¿verdad? Totalmente. Bueno, sigan escribiendo. Nuestro WhatsApp es 0971-947-947. Es el WhatsApp de la radio. Contanos desde dónde nos escuchás, qué querés escuchar. No sé, lo que quieras. Mandar saludos, pedir temas, contar alguna anécdota. ¿Qué tal tu fin de semana? Para mí siempre la semana, dije ya, ¿verdad? La semana pasada. Empieza los martes. La semana empieza los martes para mí. Bueno, así estamos, chicos.

algo de Incubus me pidieron. Y un tema que sonó muy bien también, y mucho, mucho, mucho sonaba en nuestro programa, es Megalomaniac. Que a mí me encanta. Me encanta el tema, me gusta el videoclip, todo. Yo quiero que vuelvan, quiero verles otra vez en vivo. ¿Vieron que a veces es como que te quedas con las ganas de volver a ver una banda? Incubus es una de ellas. Les escuchamos acá en El Destornillador.

11:09 minutos, pero qué buena canción escuchábamos recién. Banda Nacional Ciudad Mansa. ¿Quién soy ahora? Se llama. Si no conocen Ciudad Mansa, búsquenle por favor, escuchen sus canciones. Es una banda que está pegando muchísimo, nació en la pandemia justamente, por eso el nombre de Ciudad Mansa. Por toda esa sensación que nos daba la ciudad en plena pandemia, ¿verdad? En pleno encierro. Acaban de cumplir 5 años, hicieron un concierto aniversario increíble en el local de Budévil hace poquito nada más. Tienen muy buenas canciones. Mirar sobre los techos se llama su último disco también, que está espectacular. Y este es uno de los temas que pertenece a ese material. Muy, muy buena banda local. Muy bien suenan en vivo también. Y una de las leyendas del leyendas vivas, de los íconos de nuestro rock nacional, que es Diego Serafini, de Gaia, forma parte de la banda también. Bueno, acá tenemos un mensaje, dice: te estoy escuchando desde el trabajo, y nos mandaba una foto. ¿Qué hace, Apu? ¿Cómo estás? Un poco difícil retomar las actividades después del fin de largo, ¿verdad que sí? Encima para mí empieza el martes luego la semana. Y nos pedía Sounds Like Melody, la versión de Nod. Bueno, fotaza, gracias, Apu. ¿En qué laburas? ¿Algo del sector de salud o algo así? Está así con una bata blanca, con guantes. Bueno, un abrazo para Apu de Itagua, que nos está escuchando. Si vos querés escribirnos, hacelo por favor a nuestro WhatsApp de la radio, 0971-947-947. Vamos con más música y cumplimos el pedido de nuestra amiga que está laburando y retomando las actividades laborales. Qué buen clásico también este, ¿verdad? Qué buena versión que se mandaron los Nod, otra banda nacional que también sacaron temas nuevos hace poquito nomás. Pero les recordamos con esta versión alucinante que hacían de este clásico de Alphaville. Sounds Like a Melody, pero en versión de Nod.

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11:33 minutos, escuchábamos recién a Hayley Williams en esta faceta solista con la canción Glum. También antes de eso escuchábamos un gran recuerdo, era The Rasmus con In the Shadows. Bueno, me contaba Apu que está, que es super jefa de control de calidad de una conocida industria. Y estaba con guantes porque está trabajando, obviamente, ¿verdad? Analizando productos. Bien ahí, ¿eh? Bueno, un saludo para Diego también, que nos mostraba... Me gusta así cuando me mandan, estoy laburando y ¡tas! Te muestran, ¿verdad? Estaba ahí con las compus, creo que es un monitor o algo así. Diego, el técnico, técnico programador... ¿Qué sería? Yo creo que sos técnico y programador, por lo que veo. Bueno, y dice en sintonía con un T-Free bien cargado. Ah, laburando por una TV, dice. Bueno, es un monitor TV. Es casi lo mismo, ¿verdad? Ahora, cuando tenga algún inconveniente con algún monitor, alguna TV, te voy a hinchar, dedito. Otro mensaje decía, saludos a Rosebet Talavera Fernández de 3 de Mayo, Luque, de parte de Milciades. Muchísimas gracias a los mensajes que llegan a nuestro WhatsApp de la radio 0971-947-947. Estábamos hablando de que está llegando el aniversario de los 20 años de Tácito de Flow. Va a ser el 17 de octubre. Ahí en la sala Federico García Lorca de la Manzana de la Ribera. Las entradas están en venta a través de Tuti. Estamos, por supuesto, apoyando muchísimo aquí desde la radio Azul y Oro. Y desde el Destornillador, es cumplir 20 años de un disco, es algo impresionante. Y lo más alucinante que vamos a vivir esa noche es que vamos a escuchar el disco completo después de tantos años, ¿verdad? Todas esas canciones que nos gustan y que no suelen tocar en vivo las bandas. Porque imagínate que en cada concierto toquen toda la discografía, ¿no? ¿Verdad? Se tocan casi siempre los temas más conocidos de cada disco. Entonces, en estas ocasiones en que las bandas están celebrando aniversarios de sus discos, tenemos la oportunidad de escuchar ese disco completo. Seguramente con algunos extras, ¿verdad? 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Así que bueno, hablando de Flow y hablando de Tácito, uno de los grandes éxitos de ese disco, no puede faltar tampoco acá en el Destornillador, a tu lado.

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11:54 minutos, nos vamos despidiendo. Muchísimas gracias, amores. Qué buen clásico escuchábamos recién también a los Alien and Farm con esa versión icónica que quedó también de Smooth Criminal de Michael Jackson. Bueno, les esperamos a todos el jueves después de Notimúsica, 10:15, 10:20 más o menos. Estamos de vuelta y hasta las 12 del mediodía con más información musical, con música, con momento para pasar así tranquis la mañana, ¿verdad? Para acompañarte a vos en lo que sea que haces, como nuestra amiga, por ejemplo, Apu, que está laburando a full. Ahí en control de calidad, y mientras nos escuchaba a nosotros también, Diego también, que estaba laburando ahí en reparación de una pantalla, de un monitor. No sabe ella cómo se llama. Una tele era. Bueno, muchísimas gracias a todos. Les esperamos el jueves, o si no, el sábado, como siempre, de 5 a 7. Aquí por la FM Azul y Oro. Nos vamos con un tema de Lenny Kravitz. Muchísimas gracias, que tengan un lindo día. Será hasta la próxima. Chao, chao.

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0: el apoyo del ingeniero Eder García. Voy a saludarlo a Eder y le envío un gran abrazo. Primero porque me encanta la actitud que tiene. Vine, lo encontré acá sentado ahí en el IN. Y digo, ¿qué hace acá? Le dije, sí. Karen, que está antes que nosotros, ella maneja toda la consola, ella habla, pone la música, todo. Pues ya te podía ir a tu casa. No, me dice. Me quedo por si Gustavo tenga algún problema, me dice. Atenderlo, eso es tener compromiso con la radio, compromiso con el compañero. Eso vale, vale. No como otro que en vez de apoyar, tiran mierda por todos lados. Prende el ventilador y ya va. Bueno, muy bien. La producción a cargo de la licenciada Adriana González. La colaboración muy especial de la señora Carol Nardelli. Hizo una serie de propaganda de que era la mejor en las marineras y hasta ahora no pude probar.
1: Hay deuda. ¿Eh? Hay deuda,
0: ¿verdad? Muy bien. La co-conducción y vice-dirección del programa a cargo de Julián Romero Vázquez. ¿Sabe cómo le llaman ahora a usted?
1: ¿Cómo?
0: Humedad.
1: Humedad.
0: Agarro todo.
1: Ella, ¿ah, sí?
0: Ella. Prendo mi celular, usted está con no sé qué transmisión de qué.
1: Sí.
0: ¿Eh?
1: Fácil, le debe pillarle al gordito.
0: ¿Cuándo compra el espacio acá en la radio, el programa? ¿Eh? ¿Eh?
1: No veía que usted vio.
0: ¿En serio?
1: Sí, está ahí la rojita. Ya estamos de... No, es un lujo, Juan Carlos. Es una necesidad.
0: Pero espera un ratito.
1: Sí.
0: Hay unos candados muy especiales.
1: Algo te voy a comprar.
0: Es lo que me acuerdo que es negro, no me acuerdo la marca. Pero vos pones entre la rueda y tu vaca, ahí, y solamente esa llave y otra cosa, ni sierra no puede cortar. Impresionante, muy bueno para los que tienen moto. Sí. Felicidades. ¿Y su camioneta qué pasó?
1: En el taller todavía. No le encuentran, no le pillé el problema. Vamos a ver qué tal.
0: Ya le he dicho el problema suyo, usted no le hizo a su mecánico.
1: Sí, le digo, pero...
0: ¿Eh?
1: Vamos a ver qué hacen. Pero en cualquier momento sale.
0: ¿Quieres que te diga una cosa?
1: ¿Eh?
0: Es cambiarle mecánico. Y
1: posiblemente es otra posibilidad. Porque...
0: Llevarle a los especialistas. Jaco es especialista en...
1: electrónica.
0: No, usted es de... No, usted es de... ¿Cómo se llama? La marca de su camioneta.
1: Mitsubishi.
0: Sí. Mitsubishi tiene talleres acá. Ni vale él. Va a pagar un poco más, pero...
1: No, pero con tal de que funcione.
0: Y te van a dejar 0 kilómetros, te van a dejar.
1: Ah.
0: Una placa es. La que enloquece. Al menos con los síntomas que usted tuvo. Es la placa la que... Que viene a ser más o menos así como el cerebro.
1: Sí, claro.
0: O lo que ha. Muy bien, la dirección administrativa a cargo de Lorena Romero. ¿Cómo le va, Julián? ¿Cómo anda?
1: Muy bien, Juan Carlos. ¿Cómo anda usted? También a Gustavo Quintana, que nos acompaña, y Eder García, que está expectante ahí para cualquier cosa. A toda la amable audiencia también.
0: Largo feriado, pero ya sabáis.
1: Ya sabáis, sí.
0: Desde el viernes amargados, volvimos al arroz y a la tortilla. Nuestro equipo no jugó a nada. Guaraní tampoco juega a nada y no pudimos aprovechar. ¿Verdad? Un veterano nos marcó un gol y nos ganaron el partido.
1: Definición es nuestro problema, Juan Carlos, definitivamente.
0: Pero ¿cómo vio Bajas insiste? ¿Cuánto tiempo hace que se insiste con Marcelo? No, ¿cómo se llama el González este?
1: Walter González.
0: ¿Cuánto tiempo hace que estamos insistiendo con él?
1: Sí.
0: Va, eres bien, ya prueba ahí, mira la mitad y cuérame. Copio, los otros prueban y de repente marcó gol Juan de los Palotes, y Juan de los Palotes tiene que mostrar su cédula porque nadie le conoce.

0: Nosotros no hacemos eso. Las divisiones, la reserva perdió 3-1, creo que perdió. Uh-huh. Y mal no recuerdo.
1: Sí.
0: Piense que estamos mal en todo. La formativa no podemos. La formativa, antes nosotros le ganábamos a Tembetarí desde la primera hasta la última. Ahora ya perdemos también con ellos. Empatamos con ellos. No estamos bien. No estamos bien. Y desespera, nos da gusto. Anda ya, último. Anda ya, último. Ay, yo estoy convencido que no nos vamos a bajar porque demasiado tío de la cuya tenemos que ser para bajarnos ahora. Aparte, los árbitros le dan también la manito a Rubiño ahora. Y uno de ellos fue Paul Benítez. Carlos Paul Benítez. Carlos Paul. Sí, señor. Asquerosamente tu arbitraje, Carlos Paul. Te lo digo sinceramente. ¿De dónde sacaste 6 minutos de adición y compañía? Ustedes, yo eso es lo que no entiendo del arbitraje paraguayo. Las reglas de FIFA son claras, apuren, apuren, apuren, apuren. Y máximo 3 minutos lo que se pierde en los cambios y compañía. Pero ustedes, no, 6 minutos más. Eso es para ayudarle a uno de los equipos. Y terminan ayudando. Porque Rubiño estaba perdiendo 2-1 y terminó empatando el partido. O si no, iba a perder otra vez. Pero amén de eso, nosotros no hicimos nada para poder ganar la Guaraní. Volvimos al arroz y a la tortilla, la misma cosa. Técnicos que agarran, inventan cosas, le saca al mejor jugador, el lateral izquierdo, cantero, y le pone a otro, a ¿cómo es el apellido?
1: Axel Balbuena.
0: Balbuena. ¿Que tienen algún interés? Si tienen interés de negociar por el Sportivo Luque, avisen, nona, entonces dejamos de plaguearnos y dejamos de sufrir. Porque acá no nos convence ni el pare de sufrir. Vos tenés que ganar el partido, vos tenés que empatar el partido, y en vez de poner a un delantero más, agarré y poner un lateral izquierdo. Tu lectura es cero otra vez, Luca. Y hasta no sé si los jugadores no cobraron o no cobraron. Algunos me decían, el problema de Luqueño no es el técnico, no es el aire, son los jugadores. No, mentira. No tiene la culpa el chancho, sino el que le da de comer. ¿Qué va a ser culpa de los jugadores? Estos jugadores están mal trabajados, físicamente no están bien. Practicamos en cualquier cancha. Ahora nos fuimos otra vez como si fuera el Maracaná, nos fuimos al Raquiura. No concentramos. No hay, yo les voy a decir una cosa. En el fútbol paraguayo son muy pocos los jugadores profesionales. El resto te va a ir a encontrar en... Vaya, el famoso ahí sobre América López.
1: Face.
0: Compañía. Por ahí. Esto fue que yo... Además, a tu lado, pista muy terrible, yo lo que hay. Déjense de joder. Si ustedes no van a concentrar por falta de dinero, entonces renuncien y váyanse todos. Va a llegar un momento en que no van a aguantar la presión de la gente, como ocurrió hace menos de 8 días en la Argentina, cuando echaron y cambiaron ahora le cambiaron al técnico y solicitaron que se vaya toda la comisión directiva. Creo que yo le envié a usted esa...
1: ¿El link? No me envió, Juan Carlos.
0: ¿Eh?
1: No, pero visto.
0: No, le habré enviado. Usted nomás se hace el chusco que está trabajando demasiado. Y no. A usted también le voy a... No. Usted también está con...
1: Hace rato que no me saluda, vea, ni el saludo me da. No tengo. No.
0: Ese que se vayan todos fuera de la comisión y compañía, ¿no tiene?
1: No, mira, la última vez fue la semana pasada que tuve contacto con usted.
0: Parece que usted es borro ahora, ¿no? Y bueno, pero le digo nomás, la gente tiene muy corta ya en el Sportivo Luqueño su paciencia. Se está terminando. Porque estamos podridos ustedes. Manosean al club como cualquier trapo sucio de cocina. Y conste que no tengo nada contra las cocineras ni los cocineros. Claro, contra el trapo sí. Pues siempre a trapo que a mí me cocinaba. Cosa que combato en mi casa. Pues no quiero ver. Quiero que todas las servilletas estén limpias. Y estamos podridos ustedes. Vos, presidente, que prometiste cielo, tierra, mar, aire, todo prometiste. Hasta te hiciste del Dios de que iba a cambiar todo. No cambiaste un carajo. No mandaste a la B. Nos humillaste en los 100 años de historia del Club Deportivo Luqueño cuando nos fuimos a la intermedia. Festejamos nuestros 100 años como clusito. Y el clusito de barrio a quien denigraste está hoy mucho mejor manejado que tu club. Porque tu club es uno y nuestro club es otro. El Sportivo Luqueño es nuestro, no tuyo. Te rodea de gente que lo único que quiere es sacar ventajas. Prohibí informaciones de todos lados. ¿A quién carajo le importa fotografías de que Luqueño practicó en el Raquiura, que Luqueño hizo esto? Y fotografía. Y no cuentan nada. No cuentan de que tenemos el peor preparador físico. No hacen ningún trabajo técnico saludable, nada. Y ustedes no aparecen por la sencilla razón de que deben. Pensate, algún vende socio debe a mí plata. No llegue acá indénica, ure. Y volvimos a lo mismo. Tropezamos de vuelta con la misma piedra. Conste que la canción dice que solamente una vez, no. Nosotros nos damos el lujo de más de una vez. ¿Verdad? Y está bien, nos vamos a bajar. Este año nos vamos a bajar. Pero el año que viene vamos a hacer lo mismo. Vamos a estar en la misma situación, no vamos a hacer torneo internacional. Aparece una deuda que no sé de dónde carajo quitan, de 6 millones y medio, que va a llegar a 8 aproximadamente. 8 millones de dólares. ¿Y cómo vamos a pagar eso? ¿Cómo vamos a pagar eso? Paremos un poco la pelota. porque es una locura. ¿A quién le importa tener un lindo estadio, según ustedes, y estar en las condiciones en que estamos? Que vayan y festejen los idiotas. Y dejen de preparar padrones amañados para las elecciones del Sportivo Luqueño. Llenan de parientes de sus leales para no perder unas elecciones. Pero nunca se olviden que existe la rebelión de los buenos. Y eso les va a pasar factura. Cuando se rebelen los buenos, ahí van a cantar "La vida me engañó". Porque ya es una vergüenza. Es una vergüenza. Y no es, yo no pido que ustedes renuncien y se vayan. Yo pido que renuncien, se vayan y devuelvan lo que deben en el Sportivo Luqueño. Todos esos compromisos que tomaron ustedes, Guau, en nombre del Sportivo Luqueño, y que les dio un mejor vivir, pues devuelvan. Devuelvan. Tienen que hacer de que el día que se vaya Luqueño tenga deuda cero. Que Luqueño no deba absolutamente ni un peso. Porque todo esto hicieron ustedes. Todo este descalabro de la cancha, del manejo, de la administración, de todo, lo hicieron ustedes. Así que no vengan ahora a hacerse del bueno, renunciamos, nos vamos, esto, aquello, que vengan otros. No. La hipócrita, renuncien, váyanse, pero devuelvan lo que falta. Por no decir otra cosa. Por no decir otra cosa, devuelvan lo que falta. Devuelvan la deuda con la que está el Sportivo Luqueño. Esas deudas no lo tomó el pueblo, no lo tomó el club, lo tomaron ustedes. Y no me digan lo de que ustedes representan. No. Todo. Según las leyes de nuestro país, todo tiene su límite. Vos no podés pasar tus límites. No podés. Y aparte de eso, les voy a decir una cosa. Somos flojos. Porque hay estamentos de control del enriquecimiento ilícito que existe en nuestro país. Existe. Y no es solamente para los estamentos del Estado. Es para instituciones como clubes deportivos que también están dentro o bajo ese control. Porque lo primero que le preocupa al Estado, a través de sus instituciones, como el lavado de dinero, eso preocupa mucho. Y vamos a hacer las cosas bien, o nos dejamos de joder. Pero no crean de que se puedan ir así, ¡ay, chao! No. De ninguna manera. No se olviden nunca. A cuentas claras. Buen vivir.
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0: Son las 12 más 28 minutos. Los números del campeonato.
1: Sí, señor. Resultados de la fecha 12 que dejó recientemente. Ayer terminaba esta fecha. Empezaba el viernes con Luqueño Guaraní. El Sportivo Luqueño cayó 1-0. Luego de ese encuentro, Nacional igualaba con el Sportivo Ameliano 1-1. El sábado, dos encuentros se disputaron. Primeramente, Rubio Ñu igualó ante el 2 de mayo 2-2. Luego de ese encuentro, Trinidense le ganaba a Cerro Porteño 2-1. Ayer, en esta jornada, doble jornada, se disputaron. Primeramente jugaron San Lorenzo Recoleta, igualaron 0-0. San Lorenzo, si llegaba a perder, ya directamente se condenaba a la intermedia. Bajaba, pero está ahí con un hilito todavía, permaneciendo en primera división. Luego de ese encuentro, Libertad Olimpia terminó con victoria a favor del conjunto decano por 1-0. La tabla de posiciones dejó la siguiente tabla. Voy a ponerme acá para... Ahí era. Ahí estamos bien. La tabla de posiciones dejó los siguientes números. Lidera ahora Olimpia. Olimpia lidera esta tabla de posiciones con 25 puntos. Segundo está Libertad con 23. Tercero está Nacional con 22. Al igual que el Sportivo 2 de Mayo, que quedó en el cuarto lugar. Quinto está Guaraní con 20 puntos. Al igual que el Sportivo Trinidense, que se posicionó en el lugar 6 de esta tabla. En el séptimo lugar está el Sportivo Ameliano con 18 puntos. Octavo está Cerro Porteño con 17. Noveno Sportivo Luqueño con 13. Décimo lugar está Rubio Ñu con 9 puntos. Décimo primer lugar Recoleta con 8. Y último cierra la tabla el Sportivo San Lorenzo con nada más que 2 puntitos. La tabla de promedios lidera Cerro Porteño con 1.754. Segundo está Olimpia con 1.745. Tercero está Libertad con 1.622. En el cuarto lugar está Guaraní con 1.622 también. Quinto está Nacional con 1.442. Sexto lugar está el Sportivo Trinidense con 1.352. En el séptimo lugar está el Sportivo 2 de Mayo con 1.311. En el octavo lugar está el Sportivo Ameliano con 1.270. En el noveno lugar está Recoleta con 1.217. En el décimo lugar está el Sportivo Luqueño con 1.155. En zona roja está en penúltimo lugar Rubio Ñu con 0.941. Y último también en zona roja cierra la tabla de promedios el Sportivo San Lorenzo con 0.500. A ver la tabla de acumulativa anual, ¿cómo está? Lidera esta tabla Olimpia con 74 puntos. Segundo está Nacional con 61. Tercero está Cerro Porteño con 55 puntos. Cuarto lugar está Libertad con 54. En el quinto lugar está el Sportivo Trinidense con 52. En el sexto lugar está el Sportivo Ameliano con 51. En el séptimo lugar Guaraní con 49 puntos. Octavo lugar está el Sportivo 2 de Mayo con 44. En el noveno lugar está Recoleta con 36 puntos. En el décimo lugar está el Sportivo Luqueño con 33 puntos. Décimo primer lugar está Rubio Ñu con 32. Y cierra la tabla de acumulativa anual el Sportivo San Lorenzo con 17 puntos.
0: Hoy, periodismo de imaginación, ¿verdad? Sí. Están en Copa Libertadores los tres primeros.
1: Sí, Olimpia.
0: Olimpia campeón. Que ya... Por ser campeón de la apertura. Sí. Atención que Olimpia pasa a ser primero en este campeonato.
1: Sí.
0: ¿Verdad?
1: Sí. Ahí va a variar algo.
0: Y podría variar.
1: Puede irse el vicecampeón. El cuarto. El vicecampeón del...
0: ¿De ahí, qué? Ahí
1: lo que...
0: No, del cuarto.
1: ¿Quién salió? No recuerdo.
0: No.
1: En la apertura.
0: Es verdad, apertura hubieron dos campeones diferentes. En caso de que Olimpia repita,
1: sí,
0: automáticamente ya no hay un segundo campeón. Entra el segundo del acumulativo
1: Anual.
0: Anual.
1: Que también lidera Olimpia. O sea, en este caso sería, el segundo sería Nacional.
0: Nacional.
1: 61 puntos, sí.
0: Bueno. Y el tercero, ¿quién es?
1: Cerro Porteño.
0: Cerro Porteño.
1: 55 puntos.
0: Bueno. Entonces, ya no hay lugar para nadie. Ya están los tres.
1: Sí.
0: Periodismo de Imaginación todavía puede cambiar. Están muy, muy cercas. Y entra el campeón de la Copa Paraguay.
1: Sí, en el cuarto puesto.
0: Recordemos que Sportivo Luqueño enfrenta Olimpia. El jueves a Olimpia.
1: Este jueves, sí.
0: ¿A qué hora y dónde va a ser ese partido?
1: En el Defensores del Chaco, 19 horas.
0: 19 horas Defensores del Chaco. ¿Verdad? Nosotros tenemos, esa es la última posibilidad que tiene Luqueño.
1: Para jugar una Copa Internacional.
0: Para jugar una Copa Internacional, porque si así nos va, automáticamente ya no vamos a entrar en ninguna Copa nosotros. ¿Verdad? Y si ganamos la Copa Paraguay, ahí vamos a entrar en Copa Libertadores. Uh-huh. Y ahí la recompensa es mucho más grande.
1: Sí.
0: Bueno, hoy reiteramos, Olimpia,
1: Nacional, Cerro Porteño
0: y Cerro están en Copa Libertadores. La novedad no está en Libertad, que hasta ayer fue puntero del campeonato.
1: Sí.
0: En este campeonato.
1: Está con 54 puntos, Juan Carlos.
0: ¿Y Cerro cuánto tiene?
1: 55. Va a estar peleadísimo hasta el último de este lugar.
0: Y el que pierda ese lugar automáticamente va a la Copa Sudamericana, porque hoy en la Copa Sudamericana están
1: Libertad,
0: sí,
1: Trinidense, Ameliano, Guaraní.
0: Hasta el último, Guaraní, ¿cuántos puntos tiene?
1: 49 puntos.
0: ¿Y antes de Guaraní quién está?
1: El Sportivo 2 de Mayo.
0: ¿Cuánto tiene?
1: 44 puntos.
0: 5 puntos. No es tan sencillo.
1: Ya le saca una ventaja importante Guaraní al 2 de mayo.
0: ¿Y Guaraní cuánto nos saca a nosotros?
1: Hija, mira, el Sportivo Luqueño tiene 33 y Guaraní tiene 49. 43, 44,
0: 45. 16.
1: 16.
0: No, estamos.
1: Inalcanzable. Que tiene que apostar, si quiere una Copa Internacional, a este torneo Copa Paraguay. Sí. No hay de otra, porque en este acumulativo ya está muy, muy lejos.
0: Hay que ganarle a Olimpia.
1: Hay que ganarle.
0: ¿Verdad?
1: Hay que ganarle como sea.
0: ¿La próxima fecha?
1: La fecha 13 sería en este caso.
0: ¿Tercera?
1: Decimos tercer.
0: No. Segunda.
1: Decimos tercera.
0: La, sí, la fecha 13. Segunda. De la segunda rueda.
1: Exactamente, quedaría así. Sí, señor, acá tengo. Vamos a ver cómo sería esta jornada número 13 del torneo Apertura. Empieza el sábado 3 de octubre con Guaraní recibiendo al Sportivo San Lorenzo. En la Arboleda será este encuentro. Si San Lorenzo pierde, chao, ya está sentenciado. Recoleta Libertad también se jugará el sábado 3 de octubre, 19 horas. En el Ricardo Gregor. Mira, le lleva en el pasto sintético a Libertad. Recoleta tanto, o sea,
0: la idea. Ahí le va a pasar encima ahora a Libertad. ¿Sabes que las veces que esos clubes hacen eso, terminan perdiendo? ¿Cómo se llama este que no quiere jugar en su cancha? Y juega en su cancha y gana. El Trinidense. Sale de su cancha, se va a hacer de local en Itaguá. Y pierde.
1: Sí.
0: Así es.
1: Sportivo Trinidense, justamente.
0: Ahora le ganó a Cerro.
1: Ahora le ganó a Cerro. Ahora, ahora le recibe al Sportivo Luqueño.
0: Trinidense.
1: Lunes 5 de octubre, 16:30 horas, en el Luis Alfonso Yani. En la cancha de Sol de América nos lleva. Vamos a ir por ahí, en Villa Lisa. Cerro Porteño, 2 de mayo. También se jugará el lunes 5 de octubre.
0: ¿Por qué nos lleva ahí?
1: ¿Por qué, Juan Carlos? ¿Qué ventaja va a sacar?
0: Y porque Trinidad se estaba haciendo el local en en Itagua también.
1: En el Luis Salinas. Donde le llevó a Cerro Porteño.
0: Entonces, como luqueño, ya conoce esa cancha, él llevó a Sol de América. A Sol de América en Yandel y Veracu.
1: Pero Trinidense tiene buen equipo, o sea.
0: Tiene un buen técnico.
1: No tiene lógica.
0: Tiene porque... técnico. Sí. Tiene técnico. Ole Epe Mitaí.
1: Sí. Definitivamente.
0: Aparte, el tipo no duda para cambiar. Aunque tenga que cambiar lo más rápido posible. Pero ayer. Te voy a contar nomás. Para que vos te des cuenta de cómo actúan nuestros árbitros nomás. El mundialista que solamente hizo de cuarto árbitro, no es que dirigió el mundial, hizo de cuarto árbitro. Ayer al comenzar el partido ya le echó un jugador de Libertad a Campuzano. Cuando que vos con una tarjeta amarilla podías solucionar eso. Ahí ya lo mató a Libertad.
1: Ah, algo pasó luego, dije.
0: Y para más, la falta de Campuzano es sobre Ortiz. Ortiz es el autor de cine que puede sustituir a este que hace de Duro de Matar. Brute Willis.
1: Sí, sí.
0: ¿Qué? Impresionante lo artista que es. Ortiz podría ser actor de cine. Hollywood podría pedir por él. Murió en la cancha. Por poco no vinieron todas la ambulancia del semen. No. No le pasó nada hasta que lo echaron a Campuzano.
1: Ahí se levantó.
0: Y el mundialista le dio la gran mano a Olimpia ayer. El León Guaraní quería matar gente.
1: Sí.
0: Yo estaba viendo el partido. Y te voy a decir una cosa. Yo soy un tipo fanático por el deporte. Por el fútbol, por los autos de Fórmula 1. El fútbol femenino me encanta, tanto nacional como internacional. Yo te voy a decir, yo pago. Y te voy a dar la cifra exacta de lo que pago. 270 mil guaraníes internet y cable. 270 mil guaraníes mensuales. Mamá te rompen las pelotas 10 días antes. De que tal día, bueno. Gracias a Dios estoy todavía sin problema. Pago a tiempo. Pero le voy a decir una cosa. Ofrezcan nona algo mejor. No puede ser que nosotros tengamos la peor transmisión deportiva. De repente necesitáis la jugador, ¿ves? Bombrirla y cámara. Cámaras viejas. Y vos ves, al lado de él que está ESPN.
1: Sí.
0: Y vos ves partidos del fútbol argentino o de Europa. Y te es una delicia. Lo que no entiendo es cómo nosotros no podemos, cuando no hay competencia, porque la competencia te hace grande, cuando no hay competencia hacen lo que quieren de nosotros. Dicen que termina su contrato ahora y que hay una empresa grande que va a tomar el fútbol paraguayo. Es lo que estaban diciendo. Pero que por favor, mejoren todo. Mejoren imagen, mejoren sonido, mejoren relatos, comentarios. De repente te agarran los cronistas que hablan media hora para preguntar. Y sí, así mismo le dice el entrevistado. No, en serio les digo.
1: Les
0: y me da rabia. Primero porque soy periodista de alma. Sí. Y segundo, porque soy un usuario que pago. Yo pago mi comodidad. Y no puede ser que tengamos la peor transmisión deportiva de todo el mundo. Hasta las transmisiones de los partidos de Arabia en Gobeo, que son buenísimos. Nosotros, el jugador que está a la izquierda en el ataque, eso, a ese sí, a un enanito no más ya ve así. Se va y nadie. ¿Entendés? Mal puestas las cámaras, no hay el juego de cámaras que tienen que hacer los directores. Una cámara arranca y termina. No sé. No sé cómo decirles. Y después, si tenés suerte en las repeticiones, te das cuenta de lo que pasó. Y lo digo sinceramente, como cualquier paraguayo que tiene este servicio. Pero ya anda y gustó Beima. Y después, olvídense los relatores. Están transmitiendo en la televisión. Nosotros estamos mirando, estamos viendo lo que pasa. Digan, no nomás que el que toca es Gustavo, que le dio a Julián. Hagan ese jueguito. Yo tenía un gran relator como ejemplo. Que realmente para televisión era lo más espectacular. Porque en la televisión tenés que divertir a la gente. Aparte de contarles lo que estaba pasando en el fútbol. Y Marcelo Araújo para mí ha sido el mejor relator de fútbol de televisión. Impecable. Metía cada joda que te cagaba de risa. Esa es la realidad. Bueno, hombre, no sé para qué le cuento. ¿A quién le importa? Que yo no vea bien. Vamos a la pausa.
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3: Son las 12:51 minutos en toda la República del Paraguay. Hay un rumor, para mí es un rumor porque no tengo confirmado. Le estaba tratando de hablar a algunas personas que no me atienden. No sé, posible que estén ocupados y todo eso, pero manejamos la información, pero no tenemos confirmado de que después del partido entre Luqueño y Guaraní hubo un problema entre Maíz, Vietnam y Maggi. Parece que no sé si llegaron a los puños o estuvieron por ahí cerca.
10: Se tomaron a los puños, me llegaba a mí.
3: Es la información que tenemos.
10: Pero es rumor, como usted dice.
3: Es rumor.
10: No tenemos la
3: certeza. ¿Cómo diría Vicente Cáceres? ¿Está? ¿O no está? Dormimos mucho. Vaya para caminar. Che, la gente está creando problemas en la capilla. ¿Sí? Hay alguna persona que cree que es por ello. ¿Qué decimos? No, pero esto. Yo no diría información, pero por lo menos rumores. Sí. Que después del partido se tomaron Vietnat, Maggi.
10: Maíz.
3: Y maíz. Y me da la impresión que era. Yo nomás calculo eso. Maíz paraguayito y los otros dos curepí vinieron juntos.
10: Pero últimamente, Maggi está con los nervios de punta. ¿Se recuerda el partido anterior?
3: Que se tomó con...
10: Ruiz.
3: Con Ruiz.
10: En el
3: campo. Con...
10: Jureí.
3: Cerdito.
10: Y el Cerdito.
3: Cerdito, sí. A Cerdito casi le pegó.
10: Se atajaron de mal. O sea, el Charo Ortiz justamente le separó a ambos.
3: Y hay nervios en el Luqueño.
10: Y algo hay, Juan Carlos. No, lo que no concuerda nomás que un partido gana, todo es feliz, todo, pero siempre el triunfo trae eso, ¿verdad? Pero luego como que hay una espinita, parece.
3: Algo pasa.
10: Llega a perder el Deportivo Luqueño y explota todo. Así es el panorama en el Deportivo Luqueño.
3: ¿Y cómo le ve a Luqueño este partido el jueves?
10: Y tiene que ganar como sea, si es que quiere pretender a...
3: Si descansan 8 días y físicamente no están, ¿qué va a pasar ahora que jugaron el viernes? Casi 8 días otra vez jugar el jueves. Sí,
10: tiene bastante tiempo.
3: ¿Y después cuándo jugamos?
10: El lunes.
3: 5 de octubre. Ahí está. Pone.
0: Son rumores.
9: Hay rumores.
3: Por eso les digo, es rumor, no tenemos confirmado de que hubo quilombo en el vestuario de Luqueño. Vamos a los mensajes, doctor.
10: Sí, Juan Carlos, acá llegan los mensajes, dice el 0983 384956, nos escribe, dice que dice: ¿qué tal, Lauro? Le quiero saludar al único seleccionado luqueño, Oliver Santiago Miguel López Acosta, por su cumple 16 años. Ojalá que se le dé la oportunidad en primera, de parte de su tío Carlos, dice este mensaje.
3: Poner cumpleaños feliz. Muchas felicidades para Oliver Santiago Miguel López Acosta. Tres nombres tiene. Nombre. 16 años. Este es el arquero, ¿verdad?
10: El central, Juan Carlos.
3: O central, defensor, un minuto.
10: Que entró un minutito.
3: Que le metió un minutito y ya querían cobrar el sueldo.
10: Hay algo así. Quería hacerse
3: no,
10: el vivo Rodrigo López.
3: Quiso hacerse el vivo Rodrigo y la directiva encabezado por Dani y por Poco Quemado.
10: Sí, así mismo. Otro mensaje dice el 84478928. Hola, Juan Carlos. Si a Julián se le llama humedad, dice. A Jean-Paul Ortiz se le llama Dios. Está en todos los programas de la radio, dice, y se mata de la risa. Espectacular. Acá viene dos notas de voz, del 84-46-38-58, y nos dice:
11: todos los luqueños tenemos la culpa, porque los socios vitalicios mismos que vota por este presidente impresentable, que le bajó al Deportivo Luqueño, que nos mandó a la vez este presidente a nada, sohueto, ya puso o ya ferrase a Luqueño, dejó al presidente se amadando y casi ni invade a verle, abandonar el club, será hacer lo mejor que puede hacer, puede dejar el club, será patear la cancha, será desastre, hospital, acá. Desastre, desde que vos agarraste el club se fue a pique. Todito, los socios y todo. No puede ser, o sea. Pequeño es un club grande, no puede ser, o sea. La única solución para el Deportivo Luqueño es este presidente de mierda. Hay que dejar el club. Hay que dejar y tiene que venir gente profesional. Y tenemos Pablito Aguilar, me voy a preparar, Ignacia. Me autónomo, añadir su cata, añadir la ovalea. tipo gata y serio ya ni entendido ha entender la fútbol a esa guava ya me alañan de cruz a tipo presidente a burro a ya economista y para me aburro va a economista yo
10: el descargo del oyente. El 7674-8414 dice: ¿qué tal, Laural? La verdad que no que veo difícil que el luqueño gane el jueves. Somos fanáticos, todo lo que quieran. Ya jata la cancha, pero es difícil como por cómo estamos, pero igual aguante el luqueño. Nos vemos el jueves, dice este mensaje. Otro mensaje del 7175-2335 dice: hola, Lauro. ¿Qué pasó en el partido Mariano Roque Alonso contra Luqueña? Ganó Luqueña, ganó 1-0, terminó el partido suspendido en el entretiempo, porque al terminar el partido, el árbitro... El primer tiempo, termina, se van al túnel y le agrede el jugador de Roque Alonso a los árbitros.
3: Entonces ya.
10: Y es... Hoy justamente tenía que estar presente el presidente y su nueva directiva acá con se acuerda que hizo el compromiso el señor Oscar Servín, pero están yéndose a la federación para hacer el descargo personalmente, están ahí con unos cuantos directivos más.
3: Le van a dar al luqueño ganador.
10: Claro, sí. Tienen que hacer el descargo correspondiente. Otro mensaje del 81204484 dice: hola, Laura y Julián, alias Peluchín, dice. Saludos desde Barrio Julio Correa.
3: Peluchín, dice.
10: Que sí, ahí el oyente dice.
3: Peluche, le dice.
10: Qué bárbaro, los muchachos. ¿Qué dice acá? El 71376948. Hola, señores del fútbol, Cañada Garay, kilómetro 19. Hola, operador, dice. Y no solo eso, todos esos chupa antiluqueño, fan de Sportivo Ameliano, a todos. Pues no, este ya está muy grosero ya. Pero nunca se olviden del japonés Morimoto. Ahí. La lluvia, dice. Acá está el foco quemado. Ahí. Ya, una. una foto. La muchacha. El 82537191 dice: saludos a la selección mayores por la clasificación y al caballo de Costa Sosa. Freddy Medina, dice este mensaje. Otro mensaje del 85-1543-82 dice: hola, Juan Carlos y Julián, si por favor le pueden saludar a mi hermana Simona Escobar, fanática del programa, que estuvo de cumpleaños ayer.
3: Muchas felicidades para Simona por el cumpleaños de ayer, por el cumpleaños feliz. Hoy es cumpleaños de Miguel. Muchas felicidades para el querido Miguel Cortés, que no nos invitó. Pero muchas felicidades para él. Muy bien.
10: Dice el 72-69-2019. De corazón le digo, este año como sea tenemos que aguantar Tojonato y Copla. Son palabras del presidente. Lo que dice el oyente. El 81-2044-84 dice: hoy San Miguel, tío Lauro, dice.
3: Sí, San Miguel. Hace un año estuve en la serenata que me llevó Juanmi. ¿No toma Juanmi? Se le echó ya. Muy bien. Decime quiénes... Ah, no tenemos eso. ¿Quiénes tienen que arreglar a todas las empresas? Muy bien. ¿Algo más te queda?
10: Sí, acá llega un mensaje en YouTube. Vamos a leer qué dice. Rodrigo Morán escribe: primera vez que les veo desde Ciudad del Este, soy olimpista, nada que ver, casi le mata, dice. En la sien le dio el codazo. Es la zona más sensible de la cabeza. Nocaunio le dejó, dice. Merecidísima la roja. Saludos, dice el oyente que se pone en contacto.
3: Pero el jugador no salió, después. Se jugó todo el partido y no le pasó nada. Yo te digo nomás que hay que saber. Yo veo mucho fútbol y buenos arbitrajes. Pero al comenzarlo ya se... Y después pedí, a ver, repetí, andá, acercate. y te vas a dar cuenta de que es cierto, le tocó, pero no se dio cuenta que venía Ortiz. Así de sencillo es. No es que el desprofeso fue y le metió uno a él. Esa es otra historia. No es ese que tenía en la mano el cuchillo y el otro vino y se entró por el cuchillo. No es así. No. Hoy es Santo Ara de tu amigo Juanmi Velázquez. Juan Miguel. Él es San Miguel también. Muchas felicidades. Poner el cumpleaños feliz para el amigo Juanmi Velázquez, prófugo en estos momentos. Bueno, muchas felicidades, Juanmi. Que lo pases bien, querido. Muy bien. Nos estamos yendo.
10: Sí, señor. Antes de irnos, Juan Carlos, algunos datos que dejó esta selección luqueña con el partido relacionado de la última fecha que disputó. 3 partidos jugados, 3 partidos ganados. Los tres, todos recibió un solo gol, dice. No recibió un gol, 0 goles, ningún gol no tiene en su contra.
3: En contra.
10: Este seleccionado hace 29 años que completaba este mismo marcador el seleccionado luqueño. Hace 29 años, 3 partidos ganados, 3 puntos por 3, 9 puntos en total, 9 de 9 hizo. Que completaba este mismo marcador el seleccionado luqueño. Hace 29 años, 3 partidos ganados, 3

0: tenemos todos los detalles.
1: Vamos a tener todos los detalles.
0: ¿Qué problema tuvo en la transmisión?
1: ¿De? ¿Cuál?
0: No, en de.
1: ¿De?
0: Para que se dé cuenta nomás que yo controlo también mi...
1: ¿Qué
0: transmisión? Mis intereses. ¿Y el que hizo desde Maestro Calonso?
1: Ah, en limpio.
0: En limpio.
1: Me boicotearon, Juan Carlos. Tres veces.
0: ¿En serio?
1: Sí. Le reportan a la página que estamos transmitiendo allá. Eso no se hace, Juan Carlos.
0: ¿En serio?
1: Quiere decir que estamos haciendo algo.
0: Está haciendo
1: estamos
0: bien.
1: Estamos pisando la cabeza de alguien.
0: Está pisando no solamente la cabeza, el cuerpo completo.
1: Me reportan, hacen eso los muchachos. Reportan a la transmisión y corta. Corta. Porque difícil es que la señal de JRB Digital Studio se corte así por así. Y entonces reportan.
0: Ah, y te cortan ellos.
1: Y cortan, sí.
0: Ve que yo me controlo de vez en cuando.
1: Espectacular.
0: Muy bien. Es fácil eso.
1: ¿Qué es fácil?
0: Le voy a dar a unos amigos que manejan esa investigación.
1: Sí, hay que agarrarle. Al responsable.
0: Le voy a dar quién hizo esa demanda o esa denuncia contra usted.
1: Sí, sí.
0: Eso es maldad. Muy bien. ¿Algo le queda?
1: Todo por hoy, Juan Carlos. Ya estamos completitos. Vamos a ver mañana.
0: La vez pasada estaba viendo el partido de Recoleta. Visto todos los partidos. Este fin de semana, no salí. Prendí mi aire acondicionado en el living y me quedé. No me fui. Hacía un calor del loco ese. Ni a la pileta no me fui. Y aparte no estaba mi familia. Viajaron toda Ciudad del Este. Hizo un mes que falleció mi suegra. Y vos sabés que estaba viendo todos los partidos. Espera. Te puedo robar un minuto más. Pues tengo algo muy importante. Espera. Ta-ta. ¿Qué pasó? En el vestuario. En el vestuario. Entre los jugadores. Ahí le pregunto a alguien. Alguien me va a contestar. No. Lo que quería decirte es una excelente campaña del chino Peña con la selección de la Liga Luqueña de Fútbol. Y en y la
1: Sub-17. Sub-16 también ganó, clasificó.
0: ¿Cuál
1: también.
0: Es? ¿Sub-16 o Sub-17?
1: Sub-16, el de la Liga. Porque el de las selecciones son Sub-17. De la APF y demás.
0: Sí, sí.
1: Este es Sub-16.
0: Paraguay campeón en la Sub-20.
1: Campeón, medalla de oro en lo que respecta al Odesur. Espectacular. Qué lindo futuro se viene con la selección paraguaya.
0: No, qué lindo porque... futuro se viene con este chico del MAS.
1: Pinta bien.
0: Qué jugado, ¿verdad?
1: Pinta bien.
0: Y ese tiene 18, 19 años, tiene.
1: Juancito.
0: Hombre, Chaguay, de Catuña no es de.
1: Acá no hay prioridad para los chicos.
0: No hay.
1: Hay que ser realista. No, no llega y juega la mitad ideal.
0: No llega y juega.
1: No. En la serie B de la Sub-16, los resultados: Liga Luqueña 2, Roque Alonso 0, Liga Aregüeña 0, Liga Limpeña 2. Esos fueron los resultados de la serie B. Luqueña clasificó, necesitaba ganar, ganó, tuvo 5 puntos al terminar esta etapa. Vamos a ver cómo se quedó los otros resultados para ver si clasificó primero o segundo. Lo que sí, clasificaron las dos categorías, tanto en mayores como

0: la sub 16. Está llegando una información, Gustavo, tranquilo.
1: No vamos. Espera, no, no, no.
0: Comisión para la capilla, acá viene.
1: Comisión para. Enseguida llega la emperatriz, viene ahora. Pues la pasada la anunciamos a la emperatriz y entró otro, entró un emperador.
0: Sí, el emperador.
1: ¡No!
0: Al dorso se cambió.
1: Se cambió.
0: Entró el jinete y después de él entró la.
1: Sí, usted ya no controló eso. Ya viene la emperatriz, todo, bombo, platillo. Y vino el jinete sobre el pony.
0: Petizo.
1: Robert, para vos el mensaje. Solucioname el problema de presentación. Y despedía. Habla con Gustavo. Bueno, ¿vos le encontrás a él o no? ¿Y vos qué hora te va? Pero parece que vos no trabajas malo, Aragán.
0: ¿Eh? Los jefes
1: pero vienen así de vez en cuando. No vaya. Bueno, no, felicidades ya por tu moto.
0: Dale, Juan
1: Carlos. Cuéntame, yo no soy amigo de las motos.
0: No, pero vos sabés que es muy amigo para esta ciudad.
1: No, yo sé eso. Yo sé eso.
0: Ágil. Está muy pesado el tráfico.
1: No sabía que hacer su plata comprar otra moto. Muy bien. Y compre ese, no recuerdo, será. ¿Dónde, sabes dónde se va a buscar? Busca ahí en Marketplace.
0: ¿Qué voy a buscar?
1: ¿El que me dijiste? El candado es especial. Es un candado especial. No recuerdo con el nombre, será. O sea que vas, buenísimo. Ese no corta nada. Antes se usaba por los autos que traíamos del Brasil. Uh-huh. ¿Te acuerdas? Le poníamos.
0: Sí, ya tengo una idea de qué el que me.
1: Pero ese ahora viene suelto así. Es un candado directamente y salen los dos. Un espectáculo, muy bueno. Bueno, hasta mañana.
0: Hasta mañana, Juan Carlos.
1: Hasta mañana. Fueron ustedes muy amables. Buenas tardes. Hasta mañana, si Dios permite.
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Fiesta de martes, señoras y señores. Martes, no es lunes, no se confundan. Martes espectacular, estamos arrancando la jornada de la siesta de la República con Fátima Román y La Voz en este 29 de septiembre del 2026. 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No cambien de dial porque estamos con Gustavo Quintana en controles para brindarles lo mejor en el día de la fecha. Luego de la oral deportiva con Juan Carlos Romero, llegamos nosotros para acompañarlos hasta las 15 horas a través de la 94.7 FM Azul y Oro Ñan de Radio.

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29 de septiembre, San Miguel hará giraco este día. Felicitaciones para todas las comunidades que están de fiesta en el día de la fecha. Estamos todos de fiesta. Todos los fieles de San Miguel Arcángel, hoy estamos felices festejando este 29. Día del ñoquis también, ñoquis, tallarín, arroz seco, todo para usted. Ya ponga aquí. ABI, Yacu, fiesta patronal, Apeja, Pepe, Serenata, Bomba, Pú. Espectacular realmente. Qué lindo todo lo que se está viviendo. Un gran abrazo para todos. Para los que están de cumpleaños también en el día de la fecha, felicitaciones. Especialmente saludo a mi sobrino Alejandro Román, que hoy está cumpliendo un año más de vida. Alejandro, mira, Alejandro, tú llámala Alex, gran futbolista, Alejandro Román Ruiz. Qué espectacular con generación de Yaco con agua, porque Getaño y la oye dedicaba. Y él es uno de ellos. Así es que, sobrino, hijo, te quiero muchísimo. Que Dios bendiga tu vida siempre. Te deseo lo mejor. Mis mejores deseos para tu persona, para tu vida, que goces de buena salud y que sigas creciendo y también alcanzando cada uno de tus objetivos, de todo lo que te propongas, hijo. Un gran abrazo para vos, para tus hermanos, para todos tus primos, para toda la familia. Hoy estamos de fiesta. Un gran abrazo para cada una de las personas que nos escriben también y nos acompañan siempre a través de este dial en los distintos horarios de programa. Nosotros continuamos con todo lo mejor de la mano de Quintana en Controles.

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vamos a hablar de lo que trae Barrio Vida para cada uno de nosotros, pero antes vamos a ver cómo se va a portar el clima, porque hoy tenemos por lo menos un viento agradable. Hoy, Higina, 80% la probabilidad de lluvia para hoy, mi gente. Les comento que a la noche aparentemente va a llover, aunque según meteorología, enseguida ya tendría que estar goteando. No salí todavía afuera, no sé si está lloviendo o no, pero a partir de las 4, supuestamente según la... Ya es chatango, veremos. Pero para mañana les cuento que en un 95% esa probabilidad también está abierta. Vamos a tener lluvias aparentemente, pero con el calor de ayer y hoy de vuelta de bárbaro. Era de esperarse, ¿verdad que sí? 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

Estamos de vuelta y saludo a todos los oyentes que se encuentran en distintos puntos del país y el mundo de norte, sur, este y oeste. Gracias a todos por acompañarnos. 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
1: Vamos cerrando esta edición del Día de la Fecha. Gracias a todos por acompañarnos en este martes espectacular. Martes 29 de septiembre. Estamos despidiendo de a poco este noveno mes del 2026. Estamos abriendo esta semana, a pesar de que ayer lunes 28 con el feriado el calor se tornó insoportable. Hoy está más llevadero. Veremos cómo se presentarán los próximos días. Pero más allá de eso, actitud, mente positiva y para adelante siempre, mi gente maravillosa. 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No cambien de dial, que en minutos nada más llega Roberto Jiménez para seguir acompañándolos con Paul Chaca. Gracias Gustavo Quintana, DJ en controles, Fátima Román en la voz. Esto fue la siesta de la República con Fátima Román. Buen resto de jornada para todos. Será hasta mañana, Dios mediante.

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0: Escuchamos este tema. Qué buen clásico de clásico al comienzo de este día. Hoy vi que día, chongo, ¿eh? Hoy vi que es martes, es miércoles, ¿o qué onda? ¿Será? Sí, no entendemos ni cómo, chico. ¿Eh? Yo ya no entiendo, yo no sé más qué es lo que pasa. Pero, hola, apa, ¿cómo te va?
1: Con ustedes, Rubén Jiménez.
0: Señoras y señores, damas y caballeros, niñas y niños, República de Luque.

0: de torrencial lluvia se llegó. ¿Sí? Sí, gracias, mi Dios, gracias, mamá querida, gracias, Ñaoti. Gracias por otro día más, una jornada maravillosa. Después de unos días de mucho calor, intenso calor, aquí ya nuevamente tenemos lluvia aquí en la zona de Luque y otras ciudades. Agradecido con el Creador de la vida, el dueño de todos nuestros tiempos, el dueño de nuestra existencia. Y gracias a la Madre Naturaleza por este día maravilloso. Espectacular está el día, ¿será? ¿Eh? Sí. Hoy amanecimos con un viento del sector sur agradable. Pero hay que cuidarse para los alérgicos, sobre todas las cosas, ¿no? Tampoco hay que descuidarse. Abrazo grande para todos, señores. Hola, hola, hola, hola, hola, hola. Feliz día martes. Martes 29 de septiembre de este año 2026. Hoy día de San Miguel, ¿será? Sí, saludo a toda la gente que lleva el nombre de Miguel, Miguela. Feliz día de su santuario, día de San Miguel Arcángel. Sí, señor, así que mucha festividad. La gente que brinda tributo, son devotos a San Miguel. Hoy celebran la comida, el almuerzo con los amigos, vecinos. Es una forma de compartir en nombre de San Miguel Arcángel. Abrazo para todos, señores. 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WhatsAppero, Chongo, hola.
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0: Bueno, señores, 30 grados más la temperatura, calor húmedo. Tenemos lluvia aquí en la República del Luque y otras ciudades que ya llegó la lluvia. Abrazo para todos. Bienvenidos hasta las 5. Le hacemos compañía a Polchaca, luego de Fátima Román.

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Pues llámale de nuevo. Yo vengo a pedir perdón. Intensa lluvia en todas partes. Vientos y raudales, zona Nanagua, Puerto Elsa. Mucha lluvia de repente se vino. A tener cuidado, la gente que anda en motocicleta, vehículos bajos. No confiarse demasiado. Bueno, hay garantía en nuestra ruta, ¿será? ¿Eh? No, ¿quién te garantiza? Tengo a nadie, nadie. Así que mejor nomás quédate un ratito. Asegura tu viaje, asegúrate tú mismo. ¿Eh? No, y aparte de eso también hay mucha zona de obra que se está trabajando. Hay muchos baches grandes que de repente va a ser difícil de visibilizar. No se va a poder ver, así que ya entendelo, mira.

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Abrazo, querido Ramoncito. Sí, señor. Fuerza, fuerza, fuerza. Éxito, éxito será. Sí, señor. ¡Échale! Se está preparando con todo, será. Ahí estamos preparando ya la producción del Spot Publicitario y Moasata, hermano. Así que gracias, gracias, Víctor. O sea, gracias por la confianza. Dice, señor, que sea con éxito. Que sea con éxito. 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Ayer pues no vinieron los editores. O sea, ayer pues es feriado. Entonces la editor cuerando ubico. Entonces, ¿eh?

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Norma de Copio, un abrazo, mi suerte se vino con toda la lluvia. San Lorenzo en sintonía, hola gente de San Lorenzo. A cuidarse, Cuidadito por la calle. Cariño grande para Noé, Santi, estén en plena sintonía. Feliz día, con toda la lluvia, dice Noé, ¿eh? Y gusto yo, ¿eh? Esta lluvia da ganas de dormir. Aunque sí, le lo intenciono. A nieve que lo prohíbe. No, da ganas de dormir. Algunos, por ejemplo, la mayoría lo invitamos para San Miguel Jave, San Miguel Jave, los muchachos. Abrazo a toda la gente que están compartiendo hoy día de San Miguel Arcángel. Todos los que son devotos a San Miguel comparten la mesa, el alimento hoy con los vecinos, amigos y familiares. Una tradición que se vive todavía en nuestro querido Paraguay, en todas las ciudades

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0: Te compadeces de mí. Espera, espera, espera. ¿Por qué me vas así si ya estamos al aire, pichongo? Te compadeces de mí. Y me escondí a llorar.
1: Para que nadie
0: supiera.
2: Agitan de DPT. Y
0: me escondí a llorar. Oye, me oye envidioso. A ver, será. Vos sabés que la envidia será. Abunda por la calle, será. Esta la envidioso será. ¿Eh? Gente que de repente te ve con talento ya de envidia. Y no hay mafia, feota. ¿Eh? Mafio.
3: Robert Jiménez.
0: Mafio, Robert Jiménez. Otra pura gente. Babis,
4: ¿qué dijo?
0: Babis, sí, mamá, más y muy yo. Dos y me muere, como tiene talento oculto. Ese mamá será. Ella odia y sabia será. O descubrí ese talento de hermoso, de belleza. De por ahí, de churro, de por ahí. Ella odia. Ahí está ese mamá. Échale. Rorma de Cubia, Yuya, Usopa. Maramburén, sintonía, San Miguel, Yu, a ver, Rorma. A ver, dos crijes.

Gracias, mi socio. En el fondo se anda, audio. Estamos escuchando Tercer Bar, la Encarnación, don Luis, profe Juana. ¿Cómo están? Abrazo grande, saludos. Arriba la Encarnación.

0: Sale muy bajo el audio, ¿por qué no sale así?
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0: Bueno, vamos a levantar el volumen de los audios que van llegando. Saludos a la gente que están escuchando a su Unión 94.7. Salud un poquito abajo. Vamos a ajustar ese detalle para que se escuche la voz de la audiencia. La gente que grita en la calle. Objeto recién.
1: Para que nadie.
0: 0971-947-947 el WhatsApp, pero gracias por la sintonía. Areguá, Robert, saludos. Hola, gente de Areguá, ¿cómo les va? Sí, señor, arriba a todos los amigos aregüeños que estén escuchando Radio Azul y Oro. ¡Vamos, que! Abrazo a los muchachos, mi querido César, el gran Chucos. Sintoniados en todo volumen, será. ¿Eh? Él se va a entrenar para decir por la tarde. No cree, vio. No le cree que él entrena, vio.
2: No.
0: Ahí está para Cesarito, abrazo grande que siempre nos escucha cada tarde. A todos los muchachos. El gran Chuco, por ejemplo, para ir a desayunar media mañana, almuerzo, tarde, noche, cena, merienda, espectacular. La cancha al costado, la cancha de Villene. El gran Chuco, copetina porque sería. Ah, usted se ve sanguichón, chongo. Hoy tirame sanguichón, chongo. Hace mucho no me invita más Orlando de César. Pues tranquilo, ángande. Tranquila, nada. Ángande, señor, escuche puto inglés, sanguichón. Bueno, prepárense lo que se viene con todo, señor, el próximo domingo, 11 de octubre, imperdible. 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

0: Bueno, avanza la tarde, señores, 37 de las 4 en Paraguay. La vida del rancho. Saludos a toda la gente del interior del Paraguay y la gente trabajadora. Abrazo a los muchachos que están en sintonía ahí. Socio, gracias, centro delantero. Ahí se da un abrazo a los muchachos. Fuerza, fuerza, fuerza, fuerza. Arriba, arriba, arriba, arriba. Hola.
1: Hola, Robert. Mateco. Juan Anay, mira, mi intendente, me tocó ver Virgen Rosario, Cañabe, gua. Toma ñami, bebé. Sonó, va la Mateco.
0: Mateco, o falta bebé, falta agua ahí. Señoras y señores, ahí en la zona de Cañada falta agua, según la muchacha.
2: Hola, Robert.
0: Hola.
2: Espectacular, está tu programa.
0: Gracias.
2: Macaí presente.
0: Macaí,
2: fuerza,
0: Luque. Saluda a gente de Macaí.
3: Robert Jiménez, de Culvare lo que viene enano.
0: Va, se esconde la
3: cabeza.
0: Espectacular fue el festival solidario para Hugo Javier ayer, Robert. Sí, muy lindo, he visto por las redes sociales ahí. Mucha gente fue, así que muchas gracias a toda la gente solidaria que se fueron a disfrutar de casi todos los artistas nacionales. Casi todos los artistas del Paraguay estuvieron, será más de 120 artistas desfilaron en el escenario ayer en la zona de Cacupé. Así que muchas gracias por ese espíritu solidario siempre del paraguayo, será. ¿Pensando en ellos? Fuerza, fuerza ahí para Hugo y su familia, mucha fuerza y pronta recuperación para él. Y ojalá que lo más pronto pueda estar lúcido para que se pueda aclarar las cosas. Y para el bien de todos, para el bien del Paraguay, por el bien de todos, sí señor. Sobre todas las cosas. Métale música, maestro 39.

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1: Bueno, parte final 56 de las 4 en Paraguay. No, ya me tengo que ya, hola, será. Ya viene enseguida José Brito y su descontrol de la tarde.
2: Hola, Robert.
1: Hola.
2: Hola, Dani, Romero te saluda.
1: Hola, Dani.
2: Vete, Robert, con... saludo a mi mamá, al Pinazo, hoy es su cumpleaños, a Miguel Aranda.
1: Ya Miguel Aranda.
2: Del cielo.
1: Lo recordamos.
2: Excelente mamá, Robert. Sea.
1: Lo recordamos.
2: Para todos mis familiares, el kilómetro 12, Luque.
1: Kilómetro 12, saludo.
2: Un abrazo, Robert.
1: Abrazo bonito. Salud hasta el cielo, Paña Miguela. Lo recordamos con mucho cariño. En este día muy especial, fecha de su cumpleaños, sus hijos, sus seres queridos siempre lo recuerdan con mucho cariño. Eso es lo más lindo. Recordarle siempre, llevarle en cuenta esos momentos buenos y malos que de repente pasamos con mamá. Pero ella siempre está en con

0: Pepe.
1: Ya, veo los Honduras y la María Blanca y ese.
0: María ahí, Blanca.
1: Y tranquilo, papo, ¿eh? Cosas todas las nunca. ¿Eh? Cuando Juan, a veces a ese vecino, a ver, don Miguel, ja, don Gabriel, ja, ¿eh? Don Rafael, a veces a. ¿Eh? A su casa, nada, este.
0: Santo me mete ahí,
1: dice. Sí, Santo, a ver, Oca, uy, que dice, ah, Santo, ah, pues a Oca, un que dice, ah, ahí.
0: ¿A dónde?
1: Y yo, vamos a hacer, vas a pasar Santo Pico, ah, pico, va, es Ángel, tajín, ese, ah. Tú se teca, uno como está viniendo ya, anda, pues.
0: Hoy me dice San Miguel, San Jorge, Jorge, San Ramón. Hoy me dice mi bella, los santos curiosos.
1: La. Don Miguel nunca ando a mí, se agua, ah, agua, la yepa, agua, tiene ñoño, o sea. Ah, Rafa, no, no, Rafa, la puse, ah, agua, ah, y te postre, para y te jose. Ah, don Gabriel, a veces, ah, ah, mandé, pues, de igual, jota, paja, pues, cuatro, jota, no, de otro, ah, santo, ah, o sea, ah, agua, la, coñe, muy bien, y estoy hasta santo, ¿verdad? Ese. Ah, por favor, no se lo dañan, ya.
0: Vaya, señor, vaya, San Miguel, ¿verdad?

Ahora sí que Hugo Martín Pereira está en sintonía otro día. Bueno, ya será, ya las 5 más ya y por encima. Nos vamos, señores. Gracias, gracias a todos. Gracias a mi Dios, gracias mamá querida, gracias Ñaoti. Bendiciones para todos. Un buen resto de jornada. No se olviden que tenemos un Dios que siempre está ante todas las cosas. Simplemente acuérdate de él que siempre está a nuestro lado. Nos reencontramos mañana. Chau. Chau. Amigos, soy el plan allí, mamá.

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0: Bueno, ¿qué tal? ¿Cómo están? Buenas tardes, buenas noches. ¿Qué tal, Mauri? ¿Cómo estás? No te desesperes, José Brito volverá muy pronto. Se me quedó ese pegado lo de la despedida de José Britos. Se me quedó pegado. Ahí está Mauri. Bueno, ya estamos aquí en Deportes de Primera Mano. Aquí quien le saluda, Miguel Ángel Roa. Ya estamos con el señor Arnaldo Ríos. Ya se está llegando el poderoso equipo de Deportes de Primera Mano. Ya está Carlos Antonio Tonino Rodríguez. Gracias, gracias, gracias. Hoy es día de San Miguel, sí.
1: Hoy es día de San Miguel.
0: Che Santo Ara.
2: Así que íbamos a tener una sorpresa acá.
0: Che Santo Ara, sí, señor. ¿Qué tal, señor Río? ¿Cómo está usted?
3: Hola, Miguel, ¿cómo te va? Saludando a toda la audiencia de Deportes de Primera Mano. Estoy feliz porque estamos equipo completo hoy.
0: Está el equipo completo. Hoy todo el equipo completo, el poderío del plantel hoy, ¿eh? Sin ningún lesionado.
3: Sin ningún lesionado. Y ninguno
0: que ocupe plaza de extranjero también.
3: Tampoco.
0: Bueno, ¿qué tal, Carlos Antonio? ¿Cómo estás?
2: ¿Qué tal? ¿Sale bien? Cañonza.
0: Sí, de lujo.
2: Felicidades, Miguel.
0: Gracias.
2: Santo Ara.
0: Sí, hoy
2: San Miguel Arcángel.
0: Sí, señor.
2: Vos sos Miguel Ángel, ¿verdad?
0: Miguel Ángel.
2: ¿Y tu fecha de nacimiento?
0: Yo soy de mayo, 12 de mayo.
2: 12 de mayo.
0: Sí, así mismo.
2: Entonces, hoy, tu Santo Ara.
0: Hoy muchas instituciones de Luque, entre parroquias, capillas, clubes, que están de aniversario. 29 de septiembre de Yucri.
2: Sí.
3: 29 de septiembre. ¿Es su fecha, Tonino?
0: No sé si es su fecha.
3: Porque
0: pero
3: acá casi todos los clubes de la Liga Luqueña.
2: No, acá
3: en Luque, 29. ¿Cómo se le dice?
2: Kilómetro 20.
0: Sí.
4: Y es el frente de la capilla.
2: Y dos parroquias ahí. Sí. Ahí está San Miguel Liberal y San Miguel Colorado.
3: Acá lo que acá el tema es si el club es fue fundado el 29.
0: El 29 de septiembre.
3: Porque acá, por ejemplo, otros clubes, 29 de junio, por ejemplo, fue fundado en
2: septiembre.
0: Y se festeja en octubre.
2: 20 de julio en enero.
0: ¿Viste?
2: 3 de mayo en abril.
0: Se fundó el
3: 25 de abril.
0: Se llama 3 de mayo, se fundó en abril y se festeja en noviembre.
4: Parece que otra ciudad lo tiene que llamar Villarrica.
0: ¿Qué tal, Quique? ¿Cómo estás? Qué duro vino, Quique. Vino así con la plancha alta. ¿Qué tal, Quique? ¿Cómo estás?
4: Hola, Miguel. ¿Qué tal? Arnaldo, Tonino, Mauri. Un saludo a toda la audiencia de Deportes de Primera Mano.
0: 29 de septiembre, Binder, y 29 de septiembre, Molino también.
2: Sí. Barrio
0: Molino. Barrio Molino.
4: Lechuga, sí.
2: Lechuga, que fue integrante de la Liga Luqueña.
0: Sí, que hoy está en APF.
2: Hasta 1970. Fue vicecampeón de la Liga Luqueña.
3: No salió campeón.
0: Bueno,
3: no,
0: Tony,
2: no salió. Jugó la final 69 y 70.
0: Vos que conocés la historia, Tony, de los clubes de APF que hoy tiene Luqueño, ¿quién es el más antiguo? ¿De los clubes luqueños que están en APF? Porque mira que
2: están en APF.
0: Que están en APF. Está Luqueño, está General Díaz, 29 de septiembre, General Caballero.
2: General Díaz es más viejo que Luqueño.
0: Es más viejo que Luqueño.
2: Sí, en 1917.
0: 1917. Y Luqueño en 1921.
2: 21. 4 años después.
0: Después
2: el General Caballero ya un poco más cercano.
0: ¿Y por qué General Díaz no fue partícipe de esa unión de los tres clubes?
2: No sé por qué, porque había, bueno, en esos tiempos ya había también clubes como Unión Agrícola, 1919,
0: ya
2: también,
0: sí.
2: 16 de agosto, 1912, imagínate,
0: de agosto. O sea que no fue un conjunto de los clubes luqueños,
2: solamente tres clubes que estaban en el barrio.
4: Rivalidad.
2: Pero antes no había ligas, ellos jugaban así competencias, así los domingos.
0: ¿Y quién organizaba los partidos?
2: No sé.
4: ¿La Liga Paraguaya?
2: No, acá en la Liga Luqueña.
3: ¿Torneo Curé?
2: ¿Qué se jugaba? En aquel tiempo.
0: ¿Y la organizó? ¿Va a ser la Torneo
3: Curé? No. ¿Cómo se juega el torneo en las plazas?
2: Estaba Marte Atlético, estaba Vencedor, estaba el otro, General Aquino.
0: General Aquino,
2: famoso Paití. Curupaití, el club es milenario, centenario mejor dicho, no milenario.
3: Milenario ya
2: es de allá. Estaba el 10 de agosto también, estaba en esos tiempos, que después fue por Primavera.
3: ¿Cuál era? ¿12 de junio?
0: ¿12 de junio de Cuarto Barrio?
2: No, eso es joven, bastante joven. 12 de junio es joven.
0: O sea que entre todos los.
3: O sea que murió joven, 12 de junio.
0: Entre todos
2: nació joven y murió joven.
3: Y eso es lo que te digo.
0: Entre todos los clubes luqueños que están en APF, el más antiguo es General Díaz.
2: General Díaz. Que están en APF, sí, que se entienda bien.
0: Claro, que están
2: porque
0: en APF.
2: Porque de la Liga, hoy, el 16 de agosto, 1912.
0: Que están en APF porque los,
3: de los que están hoy.
2: En actividad. Porque Marte Atlético en 1904.
0: Sí. Pero Marte nunca fue parte de APF.
2: Sí.
0: ¿Sí fue?
2: A la pinta.
0: Martes jugó.
2: Fue dos veces campeón en la intermedia, fue.
0: A la pinta.
2: Y subió en primera.
0: Mirá,
2: subió en primera. Es el Atlético 1904.
0: Sí. Sí. Pero desapareció nunca también. Fue parte de APF.
2: Sí.
0: ¿Sí fue?
2: A la pinta.
0: Martes jugó.
2: Fue dos veces campeón en la intermedia, fue.

0: también.
1: Sí, comenzó luqueño y después de ahí se fue a la Olimpia.
0: Ídolo Olimpia, sí.
2: Qué buena historia, de repente conocer un poco los...
1: Conocer un poco la historia,
2: la
1: ¿verdad?
2: La historia de los clubes.
1: El Marte Atlético, entonces.
2: Marte Atlético,
1: el mira, primer club luqueño que jugó en primera división de la Liga Paraguaya de aquel tiempo.
2: La antigua Liga Paraguaya.
1: Antigua Liga. Después nomás se convirtió en APF.
2: Sí, así mismo.
1: Es el Marte Atlético.
2: Bueno, ¿por qué te
1: después pregunto? Vencedor llegó a jugar algunos repechajes para jugar en primera.
2: No, es nuestro Vencedor de...
1: No, el Atlético Vencedor, claro. Pero perdió aquellos repechajes para y no pudo jugar en primera. Mm. Jugó hasta la intermedia.
2: Mira que Luque tiene varios vez. Clubes en APF, ¿eh?
1: Sí.
2: Le ponen el deporte por ahí te día. No, ¿y cierto? Le ponen el deporte por ahí. General está peleando en la C, parece. General Caballero.
1: General Caballero.
2: General Díaz. Creo que está en la B. General Díaz está en la C también.
1: Sí, está mal. General Díaz está mal.
2: Está General Díaz.
1: Lastimosamente que está mal. Si es que por ahí llega a ser último.
2: Va a descansar un año.
1: Descansa un año y hay que ver si vuelve.
2: Ese es otro problema.
1: Del 2028. Tiene que volver. 2028. Pero ¿quién te asegura que va a volver?
3: Por si no vuelve, ¿qué pasa, Tony?
1: Y termina como institución. No va a ser la primera vez también que termina, porque en APF antes había equipos que desaparecieron con el tiempo. Yo le vi jugar a un Peñarol, por ejemplo. Peñarol. Estaba el 12 de octubre de Villa Aurelia. El General Genes, que está cerca de Telefuturo. El predio.
2: General Genes.
1: Una linda cancha, General Genes. Por falta de dirigente terminó. Y así, varios de 24 de septiembre.
2: Sí.
1: 24 estaba en Campo Grande, 24 de septiembre, camiseta de Cerro Porteño, Cerro Corá.
2: Cerro Corá, Campo Grande, yo me acuerdo, sí, Cerro
1: Corá. Son equipos que se perdieron con el tiempo, que jugaron en la APF.
2: Desaparecieron.
1: Jugaron en Primera B, jugaron en Primera C, en General Cayo de San Felipe.
2: Y ahora más difícil, ya si te va, es más complicado volver.
1: Más complicado.
2: Bueno, Luqueño parece que perdió hace un mes ya, pero el viernes no me fue. Pero estamos volviendo después de 5 días, pues nosotros al programa. No hicimos sábado, domingo, lunes, hoy estamos volviendo.
1: Pasado mañana.
2: Pasado mañana juega por Copa Paraguay.
1: Copa Paraguay.
2: Bueno, Luqueño enfrentó a Guaraní. Decíamos que en aquel entonces Luqueño le ganó de mano nomás a Guaraní, en un mal momento de Guaraní. Y esta vez sacó chapa de favorito Guaraní.
1: Sí, coste que Guaraní no hizo tanto también para ganar. Fue un partido parejo, bastante trabado, que casi no tuvieron posibilidad de anotar. El Luqueño tuvo la mejor chance con Comas.
2: Sí.
1: En el primer tiempo, Guaraní casi, no sé, yo no recuerdo una jugada de Guaraní, por ejemplo, aquel remate de Arrúa que fue sobre el horizontal, fue lo más peligroso.
2: Pero estadísticamente, hoy mirando el partido, dice que ganó Guaraní.
1: Ganó Guaraní.
2: Vos podés hacer el mérito de
1: es,
2: un buen partido.
1: Ese es el tipo de partido, Miguel, aquel equipo que convierte. Sí, estamos hablando con Quique.
2: El ganador.
1: Gana el partido, en un partido bastante mediocre, bastante trabado.
0: Guaraní tuvo más el balón, pero sin hacer
1: daño. No llegó, no hizo daño, en ningún momento no hizo daño.
0: Se portó bien la defensa de Luqueño, pero...
1: Aprovechó el mejor jugador que tuvo, porque tiene un goleador de raza que es Ferfer.
0: No lo puede dejar solo en el área.
2: Luqueño está en un mal momento, pero hemos arrancado peor que el inicio del campeonato. Porque en el inicio del campeonato le ganamos a Guaraní. Ahora la segunda rueda empezamos perdiendo.
3: Y lo triste es que Guaraní en este partido ante Luqueño no era el Guaraní que uno esperaba. Era ganable.
1: Sí.
3: Era ganable el domingo, pero Luqueño, como yo, le remarqué eso a Lucas también. En la conferencia de prensa, que en el segundo tiempo desapareció Luqueño. ¿Cuántas llegadas tuvo? Ni uno no tuvo. Ninguna llegada de peligro.
1: Segundo
3: tuvo.
1: Tiempo.
0: No gravitaron los cambios.
3: Claro que no.
0: Tres cambios al pedo para mí fueron. O sea.
3: Y
0: Ojeda intentó hacer lo que podía, pero.
3: Yo, por ejemplo, no estoy de acuerdo con mucha gente que le cuestiona a los jugadores. ¿Qué culpa tiene el jugador?
2: Bueno, ¿en qué caso? Pero el jugador es el que juega.
3: No, y acá te dicen, ay, ese fulano de tal, otra vez, cuántos partidos ya jugó. Se le da mucha oportunidad. Y no, pero, ¿qué culpa tienen?
2: Pero mira, que no hay muchas opciones también.
3: Ya sé, pero ¿qué culpa tienen esos jugadores? No más yo digo.
2: Y bueno, es lo que tenemos. Bueno, más no hay nada.
3: Y bueno, pero se tuvo la gran oportunidad de contratar jugadores y no se contrató.
2: No se contrató.
3: Y entonces, ¿quién tiene la culpa? ¿El jugador que sigue o el técnico que armó el equipo o el presidente que no contrató?
2: Definitivamente que la cabeza es el
3: claro, la cabeza. Y vamos a culparle acá a la cabeza. Para mí, dos responsables tiene este mal momento del Sportivo Luqueño en este año: el presidente Daniel Rodríguez y Lucas Barrios.

0: ¿Por qué me van a decir Lucas Barrios? Porque él armó ese equipo para la apertura.
1: Prácticamente el mismo.
0: Y amigo, ¿y dónde terminó en el Apertura Deportivo Luqueño? ¿Con cuántos puntos? Entonces, ¿qué pretendemos con los que quedaron? Y además se trajo otros jugadores que tampoco, el único que sobresalía de esos que vinieron, se lesionó.
2: Sí, un plantel muy corto. Y además lo que decía Tony, la llegada de Lautaro, que no convertimos, le cuesta mucho convertir al luqueño. No aprovechamos la oportunidad, se tienen que hacer muchas jugadas para convertir. Y
0: yo creo que eso fue el único importante que tuvo Luqueño.
2: Y hay partidos donde terminás con la mano vacía con el rival que
3: anteriormente, anteriormente se llegaba más con la presencia de Lucas Morales.
2: Sí.
3: Aquellas corridas por el sector derecho que metía
0: y
3: esos
0: aparte pelotas. Eso se entendía muy bien ahí con Marcelo Ojeda.
3: Con Ojeda. Se proyectó y ahora ya no está Lucas.
2: Empujaba mucho al equipo.
3: Ojeda que ingresa ya en la parte promediando el segundo tiempo.
1: Bajó notablemente su rendimiento.
3: No hay que hacer si en 20 minutos.
1: También.
3: Y en 20 minutos va a tocar 3-4 veces la pelota.
2: Sí. Hizo muy poco Luqueño y hizo muy poco Guaraní, pero
3: los dos hicieron poco. Perdiendo. Yo eso le dije a Lucas que para mí que era un partido que
0: se podía haber ganado.
3: Se podía haber ganado, pero la forma que se presentó era un empate. Se firmaba un empate.
2: Sí.
3: Pero Guaraní tampoco hizo mucho para ganar, ¿no? Es aquel gran equipo que. No es un equipo disciplinado que corre, que marca bien la parte defensiva, está bastante bien Guaraní, eso sí. Y Manuel Segovia con Servín.
0: ¿Cómo juega ese Manuel Segovia?
3: Sí, Manuel Segovia.
2: Que tiene la necesidad.
3: Aparte que es joven todavía.
2: Luqueño. Sí. Luqueño fue el que tiene la necesidad y tenía que salir a jugar de otra manera.
3: Luqueño es local, era local.
2: Adelante. Y además también para sumar los puntos
3: que Luqueño necesita. Guaraní le respetaba a Luqueño.
0: Y yo les decía, amigo, quiero verle enfrente de Guaraní, de Trinidense y de Cerro Porteño, estos tres partidos que vienen. Porque todo el mundo perdió ya la cabeza otra vez cuando se le ganó a Recoleta.
2: Pero ese puede ser lo que se comete, porque no porque ganemos uno o dos partidos con Luqueño, está bien. Luqueño hasta hoy hizo una campaña desastrosa.
3: Bastante pobre.
1: Y sí, las estadísticas también. ¿Y a cuántos equipos del Big Six se le ganó? A los que están desde 1 a 6.
0: Hasta aquí se le ganó a los peores equipos del campeonato. Se le ganó a San Lorenzo, que está último. Se le ganó a Recoleta, que creo que está penúltimo. Se le ganó a Rubiño, que está debajo de Luqueño. Sí. O sea que los peores equipos. Y Guaraní, que no estaba bien armado todavía en ese para el primer partido.
1: El único que se le ganó del 1 al 5 a Guaraní.
0: Porque para mí el peor equipo es San Lorenzo. No, es que lo diga yo, sino mirando la tabla.
2: Pero San Lorenzo ya está descendido, ¿no? San Lorenzo ya.
0: El segundo peor equipo es
3: Rieño.
0: Recoleta.
2: Recoleta que está sobre
3: el. No, Recoleta tiene. El acumulativo está. ¿Cuánto tiene? ¿35?
1: No, él habla de
0: este campeonato.
3: De este campeonato, sí.
0: De este campeonato. Y el tercero es Rieño. Y el cuarto ya estamos nosotros. Eso con nadie cambia. Ahí en la tabla vos mirás y eso es lo que te dice.
2: Bueno, pero muy poca productividad tuvo Luqueño legalmente dentro del campeonato.
1: En la tabla de los peores estamos tercero.
0: Y claro, del acumulativo.
2: No, pero lo que yo tengo miedo nomás es lo siguiente, que Luqueño se relaje porque ya se salvó del descenso. Y no sumemos la cantidad que necesitamos para el año que viene. Mira, que el año que viene va a ser otro.
3: Y si este año se salva, hay que rogar que se elimine el promedio. El año que viene.
1: Eso se está diciendo a Torino, sí.
3: Que se elimine el promedio.
1: Ojalá que se quite el promedio.
0: Pero si se saca el promedio, se dice que los últimos que quedan van a descender directo. O sea,
1: ya tenemos ahí oído.
2: Bueno, Luqueño hoy en.
0: Farmacia, pues.
2: Luqueño hoy, por ejemplo, supongamos que. Luqueño está entre los peores equipos, ¿cierto lo que dice Río? Ni si se quita el promedio, no sé en qué cambia. Porque si vos terminás último, penúltimo, igual vas a bajar.
0: Y mira dónde terminó en la apertura. Mira dónde está en el clausura. Mira dónde está en la tabla de promedio. Y mira dónde está en el acumulativo.
1: Y a un punto de Río, ¿no mata? Arriba. Está décimo.
0: Sí, y eso es lo que le digo. O sea que.
1: Si no hay promedio, no desciende Luqueño hoy. Pero está un punto nomás de Luqueño.
2: En el acumulativo, Luqueño está décimo.
1: Décimo. Tristísima campaña.
2: Tristísima. Bueno, Luqueño tiene 33 puntos en 34 partidos. Ni un punto por partido no hizo Luqueño.
0: Ni un punto. No, pero el apertura lo se terminó sin hacer un punto por partido. Bueno, recordemos que 20 nomás hizo en el apertura.
2: En el clausura estamos noveno, solamente por encima de esos peores que vos citaste. San Lorenzo, Recoleta y Rubiño. Y lo más triste de todo esto es, estaba viendo la lista de goleadores, la tabla de goleadores. No hay ningún luqueño ahí.
0: Y claro que no. ¿Quién por ahí? Lucas Morales creo que dos tiene. Y creo que dos también.
1: Muy poco goles también.
2: Regetti tiene 6. Benítez de Nacional 5. Iván Valdés 5. Estibel Moreira 5. El porcentaje de 3. Y ni aún no hay ningún.
3: No parece leer.
0: Luqueño, pero creo.
1: ¿Ese gol más convirtió?
0: No, y los que hicieron doblete ya ellos que son Lucas Morales. Y creo que Cure y Robis nada más.
2: O sea que al final el goleador del equipo es Lucas Morales.
0: Lucas Morales y Curey. Curey y ante San Lorenzo y la vez pasada ante. ¿Contra quién era que hizo ahí en cancha el 12 de octubre?
3: ¿Cuándo? ¿Ante Rubiño?
0: Ante Rubiño.
3: Anotó Marcelo el primero.
0: Sí, ante Rubiño. Cierto. Y Maggi, uno. Solamente bueno, un gol.
2: Ahora, ¿qué tiene que hacer Luqueño? ¿Apuntar a la Copa Paraguay o apuntar a
0: y yo creo que, y yo creo que si quiere participar en un torneo internacional, apuntar a Copa Paraguay.
2: Porque año ya salvamos a
3: Luqueño. Sí, ya.
0: Si quiere una participación en un torneo internacional, apuntar a Copa Paraguay.
3: Tiene que tirar todo lo que tiene ya Luqueño este jueves.
0: Porque hasta aquí, si vamos a ir a lo que es la clasificación para Sudamericana, el último cupo.
1: No.
0: Guaraní, por ejemplo, le lleva 16 puntos que está en séptima posición en el acumulativo.
2: Sí.
0: Y eso no vas a alcanzar jamás.
2: No, ya no vas a alcanzar.
0: Y el que está debajo de Guaraní, que está en octavo, supongamos que alguien de ese pelotón que está debajo de Guaraní salga campeón y se va a la Copa Libertadores, entonces va a dejar ese cupo número 8. Y le tenés ahí al 2 de mayo con 11 puntos de diferencia de Luqueño.
2: 4 partidos casi. Lo que yo les pregunto es si Luqueño tiene que apuntar a la Copa Paraguay o apuntar sumar cantidad de puntos para el supermedio el año que viene.
3: Hoy, ahora mismo, si me preguntas, que el juegue tire todo lo que tiene o lo que tenga.
2: Para
3: el partido.
2: Pasar la Olimpia.
3: Y tratar de meterte por Copa Paraguay.
1: No, pensándolo bien, si no clasificaba una Copa Internacional. El estadio nunca va a estar.
3: No, nunca va a terminar.
2: Va a tener un plantel más pobre que mi bolsillo, hermano querido. Necesito, no tenemos plata, porque
0: vamos. No sé cuándo va a ser tan pobre.
3: Sí, es un tema imponente. Tranquilo, pato,
0: ¿eh? No, ni el año es humilde.
2: No, y si Luqueño no consigue, ¿cierto lo que dice aquí? Que si no clasificamos nuestro plantel, ¿cómo vamos a armar el año que viene? ¿Cómo vamos a contratar buenos jugadores?
3: ¿Cómo se va a pagar la cuenta del estadio?
2: ¿Cómo se va a pagar la cuenta del estadio?
1: Eso fue lo más importante también. O sea,
0: muchos se preguntaba de que eso no salía del bolsillo de Luqueño, pero ahora no sale. Pero más adelante sí va a salir, porque, ¿cuándo se va a hacer el segundo año consecutivo que no
3: segundo
0: se va
3: año,
0: a,
3: segundo
0: a,
3: año.
0: A un torneo
2: momento,
0: internacional?
2: En
0: y
2: algún
0: bueno,
2: momento de pagado.
0: Y se dice que un año es 30%, y si el año que viene año no participas es 40%, y mira, 40% que ya tenés que pagar de esa plata que recibís por la clasificación.
2: De 6 millones y medio de dólares, que va a ser la deuda total.
3: Y no sabemos si es 6 y medio. No, a mí me dijo que puede alcanzar 8 también.
0: Se puede superar inclusive.
3: Puede alcanzar 8.
0: Porque acá no hay nada claro.
3: Acá no hay transparencia, amigo.
0: No hay transparencia.
3: Ese es el gran problema.
0: Porque, ¿cuánto era la deuda inicial?
3: 3 y medio. 3 o 3 y medio.
2: Y ahora saltó a 6.
0: 6 y medio ya.
3: Ya casi
0: doblando ya lo que iba a ser la deuda inicial.
2: Hoy me dijeron que Lucas Barrio puso premio para la victoria de Luqueño ante Recoleta.
0: Y puede ser, puede ser.
2: Él personalmente, él de su bolsillo puso premio para.
0: Y puede ser para motivar a los jugadores.
1: No importa la posición que queden.
2: No, para ganar ese partido. Porque era el debut de Lucas Barrio.
0: Sí, yo entendí, pero me imagino que quedó eso. ¿Cuándo van a cobrar nada?
1: No, por eso.
0: Por ninguna victoria. ¿Y qué necesita Luqueño? Necesita de victoria.
2: Por eso, Luqueño tiene que sumar pensando el próximo año. Y la verdad que la única forma es clasificando a la Libertadores.
3: No, tiene que clasificar.
2: Porque la Sudamericana hoy está mucho más lejos
3: de nosotros. ¿Sabes por qué, Miguel? Porque si llega a la final, tiene un 99% de participar en una Copa Internacional.
2: Sí, de acuerdo al rival.
3: Porque el otro lado está Cerro. está Cerro Sol de América, o Rueño, sí, que no van a poder participar en competencia, sí, internacional.
0: Sí, sí. ¿Quién es lo que queda en sí, ese, en ese lado, en de, esa serie, de esa serie? ¿Quién es el que puede participar? O sea, Cerro Porteño, me imagino Cerro, que sí o sí, por el tema acumulativo, sí, y eso puede ser que llegue, ¿verdad?
1: A Cerro le conviene ahora dos caminos para clasificar la Libertadores: que Olimpia sea la campeón, clasifica directo a fase de...
0: Pero no va a querer, güey.
1: No, pero te estoy diciendo nomás.
2: Cerro va a preferir vender su estadio
1: y después salir campeón de la Copa Paraguay y pescar por un cupo también. Pero si Luqueño y Cerro llegan a la...
0: Va a preferir no irse nomás a Copa Libertadores si Olimpia va a salir campeón de vuelta.
2: Va a jugar en la intermedia nomás Cerro con tal de que Olimpia no salga campeón. ¿Cuántos partidos le falta a Luqueño para llegar a la final de la Copa Paraguay?
3: Y tiene que pasarle a Olimpia, ¿verdad? Después tiene que pasarle a Libertad Nacional.
2: Sí, dos.
1: No es Recoleta. Recoleta está después.
3: Recoleta está después. Sí, después de Libertad Nacional.
2: Tres partidos tiene que pasar para llegar a la final.
3: Para la final.
1: Yo he visto la llave hoy y he visto Recoleta que le ganó ya a Guaireña, creo.
2: Bueno, pero al final estamos más cerca de llegar a la Libertadores que llegar a la Sudamericana.
1: Sí, sí, tenemos que estar felices por eso.
2: Bueno, vamos a la pausa, Mauri.
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2: 19:27, seguimos aquí en Deportes de Primera Mano con Arnaldo Ríos, con Tony, con Quique, con Mauri. ¿Estamos legalmente cierto lo que dicen? ¿Para qué presidente no endeudamos con el estadio?
3: No sé, se hubiera arreglado nomás y jugamos con lo que teníamos. Sí. Y que se haga de a poco si se iba a hacer algo.
2: ¿Y realmente para qué? Porque ¿en qué, por ejemplo?
3: ¿Se va a llenar el estadio? No se va a llenar.
2: No se va a llenar.
4: Y la platea no estaba habilitada y se hizo todo el trabajo correspondiente y se arregló y se deshabilitó.
3: ¿Y qué son los trabajos que se hizo? O sea, que ahora, por ejemplo, desde hace no sé cuánto tiempo se está haciendo el desagüe. Eso no me acuerdo que se está
5: ¿desagüe?
3: Haciendo.
5: ¿Desagüe?
2: ¿Qué es el desagüe?
4: Un desagüe cantero.
3: ¿Eh? No, cantero. Desagüe.
5: ¿Desagüe de qué? ¿Desagüe de qué?
3: Y no sé.
5: Porque las veces que Jean Paul se va a minar ahí, siempre hay desagüe, ¿verdad?
3: Apenas de Bolonia,
4: pero según Jean Paul, se está trabajando.
5: Sí, trabaja por cañería.
4: Él es profesional.
3: Se suspendió porque Cali Ojeda casi se cayó. Sí. Y esa parte donde se cayó, se sacó solamente el asiento. No se sacó la estructura en sí.
2: Y inclusive que en esta reparación no está la del sector sur también.
5: No, no está.
2: Porque el sector sur ya se había.
5: Y la platea también.
3: Sur y platea, sí, solamente lo que faltaba era norte y la preferencia. Aunque la preferencia estaba habilitada una parte.
5: Sí, la parte de acá.
4: Porque no se hace. Primero agregaría norte para que la hinchada obviamente pueda entrar y después se trabaja por la preferencia.
5: Sí, la agregaría norte. En un mes se hizo todo.
2: Pero supuestamente vamos a tener un shopping, vamos a tener
5: comedor. ¿Pero
3: qué es lo que se hizo por Gradería Norte hasta ahora?
5: No sé.
3: Se revocó, parece que...
5: No, y el daño estructural significa eso, Arnaldo.
3: Se notaba... revocó. Y eso parece que revocaron ahí.
5: Y bueno, se tiene que tapar por lo menos que que no corroa ahí la varilla de hierro.
3: Les voy a dar una noticia muy buena. Ya tenemos árbitro.
5: Sí, ya.
2: Desagüe de empanaje.
5: ¿Saben qué?
3: De Copa Paraguay. Y uno conocido. Un conocido. Un
5: conocido de la casa.
3: Sí, un conocido de la casa. Yo creo
2: algún
3: que.
2: Algún yucato y otra gente. ¿Quién va?
4: No, y por eso los ya se ríe.
3: Mario Díaz de Vivar va a ser nuestro árbitro.
2: Hasta ahí, pero siguen.
3: Sí. Julio Aranda y Diego Silva, asistentes. Cuarto árbitro, César Rolón. En el VAR va a estar José Armoa. Y Avar Héctor Balbuena. Mario Díaz de Vivar. Este es, juntando Clausura y Copa Paraguay, la cuarta vez que dirige un partido del Sportivo Luqueño.
5: He visto que José Méndez fue nombrado para Cerro Rueño,
3: José Méndez.
5: Suerte que no parezca.
3: José Méndez, Cerro Rueño. Y Independiente de Campo Grande versus Nacional va a ser Blas Romero.
5: Habla Romero.
2: Bueno, acá está, no, dice, estamos con la información, dice, informa Humberto Denis Torres 2028, Central te espera. Confirmado Luqueño, dice Tano.
5: Ah, ¿en serio?
2: Sí.
5: El equipo para el jueves.
2: Así dice
5: Tano. ¿Y qué va a cambiar?
2: Bueno, y vamos a ver si nos envía nuestro compañero, porque ya...
5: Ahora, que nos avise Tano, pues, una persona de Cañada recién me avisó que hay buenas noticias en Cañada, sí, Rafael.
2: Preparen la bomba, dijo Tano.
5: Preparen la bomba, dice.
2: En su publicación.
4: ¿Qué dice la publicación de mi club?
2: Bueno, acá está el equipo que nos pasa Jorge Tano Barreto. En una presentación de Humberto Denis Torres, ahí ya le pasamos también a Tano por el informe. Campisi, Barreto, Brizuela, Wesniat, Axel Balbuena. Fernando Benítez, Maíz y Giovanni. Ojeda, Maggi y Ruiz.
5: Ojeda, Maggi y Ruiz.
2: Sí, un 4-3-3.
5: Ahí no hay su 19 porque la Copa Paraguay no exige eso. Y Cantero que no puede jugar ante Olimpia.
2: La duda era Brizuela o Díaz, dice nuestro compañero.
5: Repetí el equipo, Miguel. No haya... Despacio, Miguel, no te haya apurado.
3: Nicolás.
2: Barreto.
3: Miguel.
2: Brizuela.
3: Adrián.
2: Wesniak.
3: Facundo.
2: Sí. Axel Balbuena, ese me envió con nombre y apellido.
3: Sí.
2: Benítez.
3: Fernando.
2: Maíz.
3: Aldo.
2: Giovanni.
3: Bogado.
2: Ojeda.
3: Marcelo.
2: Maggi.
3: Iván. Gabriel.
2: Ruiz.
5: Oscar.
2: Arnaldo Ríos, ahí está. Bueno, y Brizuela o Díaz. De Lucas Barrio. Ese es el equipo que confirmado que nos da
5: nuestro. No sé qué cambia y. Dos.
3: Lateral derecho, uno.
5: Ah, y lateral izquierdo.
3: ¿Ocampo juega?
2: Barreto. Tres veces más valiente el Río será.
3: No, y
2: Barreto.
3: No, yo, pensé no,
4: y que. Viste que cuando dijo Duda Díaz o Brizuela ahí, dije, ah, Barreto es lateral.
2: Legalmente no. Acá no tenemos dos laterales, ni el derecho ni el izquierdo.
5: Valbuena es
3: izquierdo. Barreto es derecho, pero Axel Valbuena hasta ahora no.
4: Por lo visto que Álvaro Martínez está mucho más.
5: No, ese está peor.
4: El nivel. O sea, mucho malísimo. Más malo a su nivel que...
2: ¿Y quién era el que vino de 12 de junio?
5: Y es Álvaro Martínez.
2: Vaya, 12 de junio y uno. Bueno, y Fernando Benítez. Lo único que me gusta de Lucas, de todo esto que hace Lucas, es que pone dos volantes de recuperación. Es lo único que me gusta dentro de su alineación. Cosa que Rodrigo no hacía. Rodrigo era maíz y con Giovanni lo sacrificaba para la recuperación. En este caso pone dos recuperadores en el
5: mediocampo. Luque va a tener la ventaja porque Olimpia jugó ayer. Partido intenso. Sí,
3: va a jugar dos partidos en tres días.
5: En tres días. A lo mejor va a cambiar a la mayoría de su equipo.
3: Sí, pero los suplentes que están son más todavía que nuestro equipo.
2: Hoy se trabajó táctico con la lluvia en la liga, dice Tano. El informe que nos pasó.
5: Hoy a la tarde, ¿no?
2: Hoy me dice,
5: ahora. Sí, a la tarde
2: lo
5: que yo.
2: Sí, a la tarde lo que yo.
5: Pijareando aquí.
2: Sí, está esa.
3: Había mucho viento, sí.
2: Sí. Bueno, el equipo
3: salí afuera y casi me llevó el viento.
2: Ahora, Olimpia va a poner todo su potencial.
5: No. Me dijeron anoche que van a cambiar casi la mitad del equipo.
2: Sí, pero Olimpia, entre perder con Luqueño y ganar, Olimpia va a salir a jugar la Luqueño a muerte. No.
5: Porque yo que.
2: Al pasar le hizo partidazo Cristóbal Colón. ¿Te acuerdas cuando nosotros vimos acá? Le va a salir Olimpia, le va a salir a Lucas a jugar con todo. Olimpia le juega con toda Libertad, a Cerro, a Luqueño. Va a ser un rival difícil Olimpia.
5: Está en buen momento, eso sí.
3: Lo que pasa es con Olimpia y los olimpistas tienen esa mentalidad ganadora. ¿Sí? Vamos a ser sinceros.
2: Quiere ganar todo.
3: Quiere ganar. Cualquier.
4: Ahora agarró una racha.
3: Y ahora creo que subió a la punta ya, ¿verdad?
4: Séptimo partido.
2: Hoy es puntero del campeonato Olimpia.
3: El campeonato ya.
5: 25 puntos.
2: Puede ser bicampeón Olimpia.
5: Y Libertad 23.
2: Se frenó.
5: 2 de mayo creo que perdió la posibilidad.
2: Se frenó el 12.
5: Se frenó porque estaba ganando y en el minuto 95 le empató a Rubiño.
2: Y ahí le tocó Rubiño.
5: Si ganaba 2 de mayo, tenía 24 hoy.
2: Tenía que haber ganado los 2 de mayo. Si sí, quería pelear arriba.
5: Tenía todo para ganar y flojearon también.
3: Pero como siempre, también los equipos como 2 de mayo, Guaraní, no tienen. Ay, ¿cómo se dice? Sí o sí, en algún momento dado tienen un bajón.
2: Y ya le va a costar más porque los que van con él ahí arriba peleando ya es Olimpia, Libertad. Sí. Son equipos que no van a aflojar hasta el final.
5: No, mejor a Olimpia le tiene a Nacional el lunes. Y Nacional siempre fue su sombra negra.
2: ¿Nacional cuánto punto tiene hoy? ¿Está cerca también Nacional?
5: Creo que está por 20-21. Por ahí no está. Está cerca.
2: Sí, vamos a mirar un poco cuánto está. Acá está. La tabla de posiciones.
4: 22 tiene Nacional.
5: Ahí
4: Nacional.
5: Si gana, mira, y si le gana, le alcanza.
4: Sí, y 2 de mayo costaba 22 también.
5: Y 22
2: gana y le alcanza. Sí, señor.
5: Si le gana a Nacional a Olimpia, que ¿cuántas veces ya le ganó?
2: A Luqueño le va a tocar Triqui.
5: Triqui.
2: Mira que Triqui también está con 20.
5: Ese va a ser el lunes, ¿verdad? Próximo lunes. En Villa Liza.
2: Seguramente Villa Liza. Va a ser un poco más tarde ya por el calor.
5: No y sé ahora si. Las 17 horas. Los partidos de horario ya.
2: Se van a modificar en esos horarios.
5: No, ya se jugó de ayer.
3: Bueno, ayer. ¿Pero qué jugadores de Cristal tenemos ya?
5: Vale.
2: Vale,
5: Río
2: ya.
3: O forzarse con el Arajacu.
5: Arajacu.
3: Son jugadores de Cristal lo que tenemos ahora. O sea, amigo, juveniles de la Liga Luqueña de Fútbol, ¿qué hora juegan? 13:45. 13:45 juegan sub-16. De las ligas del interior en esta fase de las interligas. Sí. Ambas, ese apio profesional veo forzado nomás, yo quiero saber.
2: Y sí, pero
3: son jugadores de Cristal lo que tenemos.
2: ¿Qué dice la gente ahí? Hay varios mensajes, vamos a leer un poquitito.
4: Portón abierto, sí.
2: ¿Quién tiene portón abierto?
3: En la liga.
5: La liga.
2: Ah, la liga.
5: Cancha de la liga.
2: Ese puede entrar la gente a mirar la práctica entonces,
5: sí, si está abierto el portón. Si está abierto. Si no hay guardia de seguridad.
3: Suele tener guardias, creo.
2: ¿Suele tener guardia?
3: Sí.
2: Bueno, saludos, soy Milcia de Aquino. Saludos a Rosebet Talavera, de 3 de mayo, Luque. Bueno, saludos a Rosebet. Espero que los baños en los sectores sur, norte y platea mejoren porque son lamentables.
4: Nosotros esperamos que haya baño. Por lo menos.
5: ¿Dónde?
3: Esperemos que. Yo entendí el.
2: Primero, asegurar la permanencia en el 2027, sea con o sin promedio. No tiene sentido participar en la Sudamericana para ganar migajas y descuidar el torneo local. Sin estadio, cualquiera nos humilla. Dejen de ser inocentes. Ya pensé, inocente Ríos. Olimpia con el arbitraje a favor, no tenemos chances. Aparte, nuestro equipo da lástima, dice. Bueno, esa es la actitud. Buenas noches, profe Tonino. Lamentable, este Walter González. A ese ya hay que dejar de lado. Y esos clubes de barrio de la capital ya tiene que desaparecer esos clubes de barrio. Ya es Getamas ahí. Esos clubes con nunca van a subir a primera. Legalmente hay muchos clubes en la capital. Muchos hay. Silvio Petirossi.
5: Cada barrio tiene su representante.
2: Bueno, pero en ese entonces se regalaba que para estar en la APF. Porque ahora cuesta.
5: Sí, subir en la APF. En aquel tiempo, cuando había esa exigencia que tenemos hoy.
2: Sí. Bueno, y.
4: Era por amor a la camiseta, madre.
5: Sí.
2: Me preocupa, a mí lo que más me preocupa es el puntaje que Luqueño está haciendo en este torneo, en esta temporada. 33 puntos es muy poco para el año que viene. Prácticamente va a arrancar Luqueño muy por debajo del promedio 1 inclusive. Entonces va a arrancar remando de atrás. Y lo que me preocupa es que si no se estipula antes del torneo de que no va a haber descenso y Luqueño está en la última posición. Va a haber descenso si Luqueño está en la última parte.
5: Sí, eso sí.
2: A nosotros nos van a bajar si nosotros somos últimos. No, va a haber vuelta atrás.
4: Que tiene que superar los 44 puntos Luqueño entonces este torneo. Por lo menos.
2: ¿Cuánto hizo el año pasado?
4: 33.
2: El año pasado.
5: 47.
3: Le queda por hacer entonces.
5: 47,
3: 11 puntos.
2: Para arrancar con promedio, uno Luqueño tiene que hacer entre el año pasado y este año. 88 puntos. Estado de Ríos. Oigo, tenemos 33 nomás. Para tener 88 quiere decir que 55 puntos tuvimos que haber hecho el año pasado. Con lo que sumamos este año.
3: Ciertos jugadores penení, pechos fríos lo que son, dice Javier Chamorro.
2: Yo no le culpo mucho a los jugadores.
3: Yo tampoco le culpo a los jugadores.
2: El problema es el que trajo, el que contrató.
5: Acá lo que está diciendo Miguel es que el Chancho no tiene la culpa, ¿verdad?
2: No, si a mí hoy me dicen que no quería jugar de 9 en Luqueño, jata, es una buena oportunidad.
3: O sea, y comparando con una empresa, supongamos que esta es una empresa. Yo le contrato a Quique no me funciona, pero yo no le cambio, no, Quique, o seguí, bebé, Gina.
5: Dejó la bancarrota.
3: No sé qué culpa él tiene. Yo soy el culpable. De seguir manteniéndole ahí en ese puesto.
2: Y por eso, te digo, el jugador va a querer.
3: Y yo no sé por qué la audiencia siempre se toman con los jugadores.
4: Porque ¿con quién se va a tomar? Los dardos.
5: ¿Con quién se van a tomar?
3: El famoso Hipo y Jabe Osola Piola.
5: Ellos son los que tienen que hacer su trabajo. Al final, ¿verdad?
4: Además, que hay sectores de la prensa también que muchas veces hacia los jugadores tiran sus dardos porque reciben.
3: Sí, yo sé.
2: Pero yo muchas veces digo que cuando se busca culpable es porque se quiere desviar la atención de los verdaderos responsables.
3: Lógicamente, y muchos caen.
2: Vos venís a ver, le ve aquí que tiene un físico imponente, le decís, no quieres jugar en Luqueño, central en Luqueño, y él va a querer
3: claro,
2: y
3: se
2: va a
3: ir. Claro,
5: una oportunidad para él.
2: Pero ¿quién es el responsable?
5: Pasa Miguel, ¿sabes dónde está el detalle también? Vos le contratás a un jugador. Y firmás por un año, ¿verdad?
2: Sí.
5: Después, a los 2 meses, te das cuenta, 3 meses, que el tipo no te sirve y vos le quieres sacar.
2: Pero digo nomás, tú,
5: y el tipo no quiere salir.
3: Yo te voy a decir, en el caso de Walter González, que es uno de los.
5: Y ese hace 2 años llegó, ¿verdad?
3: Kevin Pereira. No son 2 o 3 meses nomás que no.
2: Hace un seguimiento.
3: La culpa del tema de Walter González es el mismo Lucas Barrios. Porque creo que Walter terminó ya su contrato finales del año pasado.
5: Y pidió nuevamente por él.
3: Y él dijo que iba a recuperar su mejor nivel.
4: Así es.
3: Entonces, pues, ¿quién es el culpable? ¿Walter González o Lucas Barrio?
2: No, el técnico.
3: Es amigo. Y entonces, ¿por qué le culpan al jugador?
4: Pero eso es lo que confía en él y no da todo de sí también.
2: Pero eso es lo que yo digo. No se hace un seguimiento para traerle a alguien. Un análisis si te va a funcionar, si no te va a funcionar, si está lesionado.
3: Y,
2: no
3: y
2: está
3: voy
2: lesionado.
3: A aclarar con esto: no es que yo le estoy defendiendo a Walter González.
2: Va a destrozado. no se hace, Petoni. De repente, bueno, te ofrecen un jugador y no le acepta un seguimiento para traerlo.
5: Hay algunos jugadores que te dicen, mira que yo no quiero jugar, todavía vine, estoy con tal lesión.
2: Eso no dijo acá.
5: Acá Federico. Santander no dijo claramente, ¿verdad?
2: Federico no dijo eso a nosotros.
5: ¿Y quién tiene la culpa ahí?
2: El que le contrata.
5: ¿Y la dirigencia?
2: Vapurazo y...
5: ¿Vapurazo y qué? ¿Por qué? Porque hay que darle una píldora a la gente, ¿verdad?
3: ¿Y después de Luqueño, dónde se fue Santander?
5: Y desapareció hasta ahora.
3: Ya no juega, man.
2: Ya no está.
5: Está jugando.
4: Pero lesionado, nadie le va a comprar.
2: En pero juicio. Ellos en su momento le trajeron a Santander por el nombre de Santander.
5: Sí,
2: por eso. No por el jugador, no por el momento del jugador.
3: No hay seguimiento, no hay nada. Si foco quemado trae por Google los jugadores.
2: Y eso lo llama falta problema. De seriedad total.
5: Sí.
2: ¿Cómo por un video vas a contratar?
3: No, y aparte de eso. Para este clausura es lamentable.
5: De que ese muchacho haga las negociaciones ya una falta de seriedad también, Miguel.
3: Claro.
5: Para empezar, partamos de esa base.
3: Es a lo que yo me iba a ir.
5: Todo. No es serio, Miguel.
3: Y voy a poner ejemplo el 2 de mayo. El 2 de mayo su presidente pidió permiso. ¿Y quién se quedó a cargo armar el equipo?
5: El vicepresidente.
3: ¿Y acá? ¿Quién armó el equipo?
5: Y acá. Un mandadero, ¿verdad?
3: Que no es nada de la comisión directiva.
5: No tiene nada que ver.
3: Fue el que llevó las negociaciones. Y no, es que nosotros inventamos.
5: Un asalariado del club.
4: Eso también es culpa de los 25 miembros que están ahí.
3: Es amigo, y le dan.
5: Nadie.
4: ¿Cuántos son? Y los síndicos también. La misma cosa.
2: ¿Y para qué pues están ahí entonces los 25 si no vas a tener arte ni parte en nada?
5: ¿Y para figuretear?
2: La figura de ata.
3: Dirigente de
5: los. Eso es dirigente, tener una remera distintivo que te da la cancha, entras gratis en los mejores lugares.
4: Plaquita de mierda que se va a poner por el estadio y va a decir tu nombre.
5: Que eso no te da de comer.
2: Sí, pero si descendemos el año que viene van a hacer un pasacalle y no es una placa.
4: No te acuerdas de ellos. Solo te va a traer su nombre ahí.
2: Si descendemos le van a hacer un pasacalle y no es una plaquita.
4: Lo primero que si pasa eso, lo primero que tiene que hacer la gente es quitar esa placa de ahí y quemar.
3: Deja de ser violento, Guilla.
2: Vino con
4: no,
2: todo.
4: Quemar la placa.
5: La placa. Yo pensé que iba a quemar otra cosa acá, Guilla.
4: Quemar la placa.
3: O sea, que te van a acusar, Gina, de que vos estás incitando a la violencia.
2: Bueno, pero aclaro ya que es la placa.
5: Es la placa,
2: ¿no?
5: Es la placa,
4: ¿no? No, y pueden venir a uno.
5: Al final. Al final.
2: Bueno, ¿qué dice la gente? Ahí apareció Julián Martínez. ¿Ya le registraron a Julián?
5: ¿Qué dice Julián?
2: Buenas noches. Pregunto ahí en la mesa del por qué a los futbolistas se le llaman profesionales, dónde estudiaron, en qué universidad, y de las otras series se llaman amateur y juegan con el mismo reglamento, con el mismo implemento y en un rectángulo llamado cancha.
5: Esa es la pregunta de Julián.
2: Esa es la pregunta.
5: Profesional se le dice porque tiene un contrato, ¿verdad? Porque hizo un contrato con el club. Y se comporta como un jugador profesional.
2: ¿Cómo se tendría que comportar, por lo menos?
5: O debería.
2: Debería. Aparece, bro. A ver qué dice. ¿Para qué Guaú Luqueño va a poner un equipo ofensivo? Tenemos que aguantar el empate y pasar en penales.
5: Esa es una buena estrategia también.
2: La gran Alfa.
3: Pero eso también intentó Hernán Rodrigo López y le costó el cargo.
2: ¿En qué lugar debe terminar Luqueño para clasificar a la Sudamericana? Séptimo tienen que terminar. Como mínimo.
3: Y ahora el séptimo, el que está séptimo, tiene 16 puntos.
2: Es muy lugar? Difícil, ya imposible. Lendo, vamos a ver. Si terminamos noveno en la tabla anual, dependiendo de los que llegan a semifinales de Copa Paraguay, ya están clasificados a alguna copa. ¿Podría clasificar Luqueño?
3: No.
2: Lean también los mensajes en YouTube. ¿Lee?
5: ¿Qué dice Hugo Lorenzo ahí?
2: Soy Sergio
5: Lorenzo
2: Yair. Bueno, ¿qué dice Lorenzo Hugo? Envía un audio. Vamos a escuchar qué dice Lorenzo Hugo.
6: ¿Qué tal deporte de primera mano azul y oro? Se playan todos de vale, ustedes vale, se playan, se playan ahí. Él ya vino del mundial, ya sabía ya. Hay que aguantar nomás, dijo. Hay que aguantar nomás. Después el otro año ya se va a poner 16 equipos. Ya no vamos a descendido. Y ese es su pensamiento de este tipo. Este es el pensamiento de Pinocho. Ustedes se playan todo de balde al peo santo cohete. Esa. Luqueño tiene que salvarse nomás este año. Así dijo. Y después ya. Yo les pido perdón por haber votado por Pinocho. ¿Sabes? Rodilla a ustedes.
2: El análisis
5: de Romerito.
3: Y él fue su vicepresidente.
5: Su vicepresidente fue.
2: El informe. Sí, ahí está.
5: Se encadenó por él.
3: Sí, se encadenó.
5: En su momento. Y después hay fotos le hizo correr foco quemado del club.
2: A ver qué dice ese audio, Mauri.
7: Ay, Tony, ay, Miguel, Arnaldo. De que usted me venía a opinar, se ya ni nada opinase de Miguel, Luqueño. O yo caí, te doy la ilusión de prácticamente toda una ciudad esta gente. Va, bien, ni opina se vida. Ya lo menos ni nada opina se vida, la jeta. De ahí para mí, para la jeta. Ya. Negocio la tema, a ver lo que yo, a ver lo que pago lo mitad, lo que yo. Esa de todo. Empresariado, empresario lo maneja. No hay copia, si es el que no quiera. Oye, en botado, lo mitad. Y para lo que mafia, negocios turbios. Los negocios, señores. Cada vez peor luqueño sea. Más habíamos venido a jubilar a luqueño porque ya ve.
4: No, Ramiro ya sacó su foto de Jason.
2: ¿Qué dice ese? Dice, hola, ¿qué pasó en el partido Mariano Roque Alonso contra Luqueña? Dice. Ahí le pegaron al árbitro para hacer lo de Roque, ¿verdad?
3: Sí. Creo que Luqueña estaba ganando 1-0 y después se suspendió el partido justamente por eso, por la agresión al árbitro por parte de los jugadores. Sí. Mensaje de YouTube. Carlos Pereira dice, ¿qué mérito tiene Ruiz para seguir en el equipo titular?
5: Hay que preguntarle al técnico.
4: ¿Qué mérito tiene quién?
2: Ruiz.
3: Oscar. Un desastre luqueño, dice Sergio Yair Ballesteros 94-97. Qué desastre luqueño, lo mismo de siempre. Les dije que no iba a cambiar nada con el inútil de Barrios. Obvio que cuesta marcar si juega con un solo 9. Vieron que tengo razón, cansado de repetirlo, dice Sergio Yair Ballesteros, que envía otro mensaje. Dice, Carlos, qué mérito. Es nuestro mejor 10. Es el goleador junto a Maggi en el clausura con 2 goles. Tiene mérito suficiente a quien le van a poner en vez de él. No hay nadie mejor que el de 10. Por Oscar Ruiz.
2: Por Curey Ruiz.
3: Sí, ahí era.
2: Bueno,
5: y acá Oscar Ruiz me dice, envía un mensaje. Oscar Ortiz. Ah. Oscar Ortiz. Yo pensé que Oscar Francisco Ortiz Báez. Van a llevar guantes de hoy, parece. No sé.
3: A mí me envió. No entendí.
5: No entendí de qué.
3: ¿De qué nos perdimos,
5: Oscar? ¿Si es la cancha de la Liga Luqueña o qué?
3: No, pero hace rato ya envió.
5: Hace rato ya envió. Sí.
2: Bueno,
5: que nos aclare ahora, Oscar.
2: Ese análisis profundo de 4 segundos, vamos a escuchar.
8: En esta gestión.
2: El análisis de 4 segundos.
3: Y es motivo de burla de ustedes, dice el presidente.
2: ¿Y usted lo que le trozó?
3: Yo no le trozo.
8: En esta gestión, ya Z la campeón.
2: Y puede salir con Copa Paraguay. Está a 4 partidos. Bueno, Luqueño ante Olimpia, después ante Trinidense, después ante Cerro. Tenemos rivales difíciles, complicados.
3: 3 partidos.
2: Y después de Cerro creo que es Nacional, ¿verdad? Es Rubioño, San Lorenzo.
3: Ah, acá me envía. Averigüen qué pasó en el vestuario al terminar el partido contra Guarani.
2: Sí, eso se está hablando. Que tuvieron problemas Maggi y
3: Curaís.
2: Y Maíz.
5: Maggi y Maíz.
2: A mí me dijeron que hubo algunos roces dentro del vestuario.
5: Y eso es normal, cuando uno pierde siempre es.
2: Pues no continúa.
5: Discusión.
4: Peño en Upana, pues ya jugó por nada.
5: Ya ganaste, no.
2: Pero ya hubo lo hace problema de Maggi.
5: ¿Te acuerdas que el año pasado Alberto Espínola fue que casi se peleó con la salida? ¿Te acuerdas, Arnaldo?
3: Que pateó
2: una botella, parece.
3: Una botella de agua.
2: Y se fue por su compañero.
5: No sé con quién, con un jugador que se le expulsó, creo que en aquel partido. Más o menos por ahí.
2: Que hubo problemas en el vestuario ahora
5: y eso
2: con
5: Maggi normal cuando
2: con Ruiz y con Maíz, y la vez pasada hubo problemas dentro de la cancha con Maggi y con Curey.
5: Maggi y Curey.
2: O sea que mucho nerviosismo dentro del equipo de Luqueño.
5: Y señal que no quieren perder, y cuando uno no hace bien su trabajo el otro acá le reclama.
3: Oscar Ortiz me dice 3 fueron los que se pelearon, Maíz, Maggi y Wesniak.
4: Wesniak con Maíz, yo escuché.
5: Y entonces.
2: Me contaron que era Maggi con.
5: No, entonces Wisnia se metió para defender a Maggi.
2: Y seguramente.
5: Lo que yo supongo hoy.
3: Entonces sí es difícil si está quebrado el grupo. ¿Qué podemos esperar?
5: Vos le preguntás a ellos y te van a decir, bueno, no, acá nadie quiere perder, estamos perdiendo plata porque perdemos los partidos.
3: Tampoco bueno, te van a decir que
2: pero
3: es
2: pero si se pegan, pico, ya ganaste a punto por Walcor, ya ganaste a punto yo. O por,
5: y por eso el tema de van a llevar cuenta de
3: si
5: hoy.
3: Si se pegan, van a cortarse y van a tener puntos.
2: Bueno, y el caso de Lucas, la gente que dice que Lucas es inútil, que no aporta nada. Bueno, a mí me dijeron que Lucas pagó inclusive la concentración del luqueño este fin de semana.
5: Lucas.
3: ¿Se concentró? ¿Dónde?
2: Dice que Luqueño se concentró.
3: ¿Dónde?
2: En el Yacht Eagle Club. Hay que averiguar. Así me dijeron.
3: No, creo.
2: Y que él dio el premio por la victoria ante Recoleta. Entonces, quiere decir que si él da premio, quiere decir que ni no cobra ni nada en Luqueño.
3: Y eso es lo que dijo en la conferencia.
5: Eso, vamos a preguntarle ahora a Lucas.
4: No le podemos decir que es.
5: Ahí.
3: Vamos a ver si nos responde ahora.
5: No, al aire, siempre iba. Justamente. La vez pasada conversamos bastante con él. Sí. A la salida, después de terminar la conferencia.
2: Sí, eso es cierto. Nosotros a Lucas le necesitamos como presidente, no hablo como técnico.
5: Arnaldo quería saber algo y entonces quedaron a conversar con casi 15 minutos con él.
2: Inclusive me dijeron que Lucas tiene económicamente una persona muy pudiente, que tiene empresas en Alemania, inclusive. Que es una persona pudiente.
3: Y puede ser, no concentrado, porque acá dice convocados. Cuando concentran, dice concentrados.
4: No, pues eso te puede desviar nomás también. ¿Contra Guaraní o contra Recoleta?
2: Contra Guaraní. Que él pagó. Bueno, hay que averiguar. Son informaciones que nos llegan. Pueden ser ciertas, pueden ser no.
4: Ahora tuvimos traer la lista de los...
2: Puede ser cierto, puede ser no.
4: Convocados, concentrados.
2: Entonces, a ver qué dice más ahí los mensajes. Bauri. Vamos a ver un poco, Mauri, que dice el mensaje. ¿Cómo quedan los clasificados en la Interliga? Dice.
5: Interligas. Luqueña y Limpeña.
3: Sí, Luqueña primero creo que clasifica.
5: Con 9 puntos.
3: Con 9 puntos.
2: Y segundo,
5: Limpeña.
2: Limpeña.
5: Con 6.
3: Fíjate un poco, arco en 0. 3 partidos ganados. O sea, que este último yo creo que le van a dar ganador.
2: Claro, ¿verdad? Le van a dar.
5: Y va a terminar 2 a 0.
3: Bueno, ¿por qué 2 a 0? 1-0 está ganando.
5: Y 2-0 en planilla.
4: Uno contra...
5: Y cuando se gana así, y no. Cuando hay incidentes, termina 2-0.
2: Ah. Bueno, entonces un gol más.
3: No, pero hasta aquí 3 goles en 3 partidos.
2: Los jugadores que ya no deberían jugar, ejemplo, Walter González.
4: Hay jugadores
2: que ya no deben jugar. Insisto, los profesionales no se equivocan en un 95%. La mayoría de los futbolistas hacen cada tontería en la cancha. Y yerran jugadas increíbles. Eso no es ser profesional. Bueno, eso son falta de jerarquía del jugador. De calidad.
5: No, la vez pasada yo he visto un jugador nacional. En el área chica. ¿Tu vecino o Quique?
4: Lucas González.
5: Lucas González. Mira, arco libre. El área chica. Sí. Que iba a ser el 2-1 favor nacional. Le costó 2 puntos a Nacional ese partido. ¿Qué? ¿No hablaste con alguien? ¿Qué
4: no,
5: te
4: no
5: dijo? Voy a vecino de Quique, allá en Cañada. El 9 nacional.
2: Pero lo que sí coincidimos todo es que Luqueño tiene un plantel muy corto. No es un plantel con recambio. No hay mucho que elegir, Tony, para el equipo de Luqueño. Para el equipo titular, por lo menos. Vos sacás 1 o 2, a lo mejor hasta 1 o 2 lo que puede recambiar.
3: Y la verdad que no. O sea que te das cuenta mismo en el día del partido cuando va a hacer cambio el técnico.
2: No hay. Mala miñeta, no, mala enojeta.
3: Y la vez pasada tuvo una duda. Iba a hacer el cambio Axel Balbuena por Cantero. Justo llega el gol. Ataja Lucas
2: el cambio.
3: Le llama a Marcelo Pérez. Y después no sé por qué atajó a Marcelo Pérez y le hizo ingresar a Balbuena. ¿Qué necesitaba Luqueño después de ese empate? Meterle un delantero para que pueda forzar por lo menos empatar.
2: Forzar un poco más el partido.
4: Todo nada ya era ahí.
3: Ah, todo
4: ese
3: nada.
4: Fue un cambio al pedo.
3: Y yo no sé por qué. ¿Por qué? Le sacó a.
4: Yo entendí que le pidió el cambio Cantero. Pero le hubiera metido igual a Pérez ahí.
3: A Lucas Monzón era el que se peleó con Spinola esa vez.
5: Ah, Lucas.
3: No sé si Lucas era el que pateó.
5: Sí.
2: Sí, porque Espinola estaba suplente.
5: Ah, sí, Espinola estaba suplente. Espinola estaba ahí en la salida.
3: Se le echó en ese partido a Monzón.
5: A Monzón. Sí.
2: Bueno,
5: por eso.
2: A los oyentes que colaboran con nosotros, están pendientes de...
5: Están interactuando.
4: Sí, 6 meses maduró él acá.
5: ¿Quién?
4: El Lucas. Monzón.
5: A Monzón, sí.
4: Era bueno, será.
3: Y se fue a Recoleta después. Ahora está en Recoleta.
2: O varios jugadores que podían haber seguido en Luqueño, que era un poquito mejor que lo que tenemos, hubiesen quedado en Luqueño. Caso de Lucas Monzón. Hubiese sido bueno, pero seguramente la situación lo y el sueldo lo empujó a irse a otro lado.
5: Yo una vez le pregunté, estaba en Recoleta, en una conferencia de prensa a la mañana y en tiempo de Sudamericana. Y le dije, ¿qué tal, Luca? ¿Cómo estás? ¿Estás bien acá? Sí, acá está todo tranquilo. ¿Y qué tal te fue en Luque? Le dije. Ahí es complicado, bastante difícil.
4: En Recoleta está bien.
5: El jugador mismo me dijo a mí así.
3: No, pero acá la dirección es diferente.
4: Y después le preguntan en qué sentido, y hasta ahí nomás te dicen.
2: Económicamente no tiene problema.
4: No sé si es con la, por el peso de la camiseta.
3: Yo creo que es un todo. Sí. La parte económica, la parte del aficionado que exige.
2: Pero en su momento Luqueño era considerado una vidriera importante para los jugadores.
5: Recuperadores jugadores. Y se perdió hace tiempo ya.
2: Porque hoy la gente no, el jugador no quiere venir a Luqueño hoy. Prefieren cualquier otro equipo menos Luqueño. Imagínate.
3: Inclusive, ¿sabes quién dijo eso? Regimar que dijo una.
2: Sí. En su momento querían venir los jugadores porque era un repunte de futbolístico.
5: Una vidriera. Importante.
2: Una vidriera. Hoy la gente.
3: Y había muchos jugadores que prácticamente tenían ya su carrera acabada, vinieron acá y levantaron se fueron otra vez.
4: Caso de Rorro López.
3: Rorro López.
2: Sí, muchos.
3: Cachito Espinosa vino también y.
2: Cachito Espinosa, me acuerdo, sorteaba cena y todo con Cachito.
5: Antes Luqueño era así. Yo me acuerdo en otras épocas Luis Doldán, Tucu Ramírez, después vino Fermín Cabrera.
3: Edgar Denis y todo, creo que entró en esa.
5: Mismo Pancho Rivera.
2: La araña.
5: Pancho Rivera, antes ya no jugaba más ningún le vino acá en Luqueño, fue ídolo. Se fue a la Olimpia.
2: Imagínate que un jugador prefiera ir a Recoleta que estar en Luqueño, por ejemplo. Quiere decir que ya estamos mal en todos los sentidos.
5: Porque ellos tienen competencia internacional y acá en Luqueño no. Por ahí se parte Miguel.
4: La competencia internacional de vidriera.
2: Y después, claro. El tema de la fama que tiene el Luqueño del tema de sueldo también.
3: Sí.
2: No acompaña. Bueno, ahí tenemos algunos mensajes más. Vamos a darle parte para poder dejar el espacio porque ya se viene el querido Jean Paul Juan Pablo Pedro. A ver qué dice. Cerro y Luqueño son los peores del campeonato. No le gana a nadie.
4: Pero Cerro tiene plata.
2: Cerro Recola y Andaya Recoya.
4: Y hoy se filtraron todos los sueldos.
2: Sí,
5: el sueldo que están pagando.
2: He visto
5: están haciendo vito ahí con la plata. No.
4: 75 de gasto.
5: Hay jugadores que no juegan y ganan $60,000 su amigo.
4: Eso es cierto.
5: No.
2: Gana por 5 o 6 jugadores luqueños.
5: Qué garante.
3: Por un equipo completo, por eso. Dos jugadores cuesta.
2: A ver qué dice ese Mauri.
9: Consulta técnica. Si es que ahora mismo el presidente deja de ser presidente, ¿quién estaría para ser presidente? ¿Hay opciones? ¿Hay alguien que quiere ser presidente? Que dice, porque si no sale porque no sale, es que yo no puedo entrar. ¿Hay una persona? ¿Consultarlo?
3: No, sí. Y de hecho que si el presidente piensa dar un paso al costado, su vicepresidente primero tiene que asumir. Y si él no quiere, o sea, renuncia a todo. Si, supongamos que dejan acéfalo el club. Entonces ahí el síndico creo que
5: debe convocar.
3: Debe convocar
5: y comunicar al TI de que haga una elección de eso.
3: Pero hay gente. Hay gente que sí quiere tomar el club.
5: No, pero no.
3: Hola, eso es de que no hay.
5: Pero tienen que manifestarse también, ¿no? Es que. Ojo, Nico, yo creo que está.
3: El tema es que mientras que está el actual
5: y cómo este
3: no se
5: tipo
3: anima.
5: Este tipo metió presión habiendo una comisión directiva.
2: Sí,
5: este movimiento
3: justamente hoy estuvimos hablando en Correa TV con
5: Leandro.
3: Con Leandro y yo le planteaba eso, cuál era ellos su objetivo o el objetivo antes de que Celso sea presidente, sacarle a los González Dávila era el tema. ¿Qué pasó? Celso vino, se peleó algo, salieron los de González Dar, le hicieron el vacío, renunciaron toditos los sí. Y la de González Dar. ¿Y qué hizo Daniel Rodríguez?
5: Salió.
3: Ellos se aliaron con él. Y bueno.
2: Bueno, un tema largo ese tema, ¿es cierto?
3: Se aliaron y así llegaron, y así llegó a ser presidente del Sportivo Luqueño.
4: O sea, un cáncer metastásico.
5: Sí. Pisando la cabeza de otros.
4: Sí, uno cura y después tu órgano lo otro.
2: Espectacular ese término. ¿Cómo era?
4: Quique? Cáncer metastásico.
2: Espectacular.
5: Hizo metastasis.
2: Bueno, nos estamos yendo. Vino
5: Sergio. No quedó mensaje pendiente mío.
2: Vamos a ver.
5: Sí, que quedó.
4: Hay
5: tres.
2: Un ratito porque ya se viene.
5: Tres
2: la que la gente no se desespere porque ya se viene Jean Paul. ¿Cómo puede ser que los DT vengan a poner plata y premio a los jugadores? Pueden hacer lo que quieran entonces con el plantel y el presidente no va a tener potestad ante ellos.
5: Y no debería ser así, Miguel. Sí, eso es cierto.
4: Ramón Díaz sorteaba camioneta, lo que yo me acuerdo. Pero plata no sé si daba.
2: Bueno, ¿qué dice ahí? Insisto, traigan a Oscar Paulín como DT y ya, levantamos
5: Luque. ¿Qué pasó de Paulín? Hace rato que no labura, ¿eh?
2: No, Paulín está desocupado también.
5: Y ahí dice Matías Villasanti y vino en algún momento de Cerro.
2: Y se hizo figura
5: Luque. Sí, Matías Villasanti vino de Temperley.
2: Sí.
5: Cerro le prestó a Temperley y ahí vino a Luque.
2: Figura es. Bueno, nos estamos yendo de a poquito. Acá ya viene el...
5: Cumpleaños feliz de Miguel.
2: Mi santo.
5: Miguel Roa.
3: No, hay con ni gaseosa. ¿Eh? No, hay ni gaseosa.
5: Da ya de 6, ¿cuál la...?
2: No,
5: tiene que... Si el santo era... Sí, claro. Hay que traer nomás ya.
3: Ahora en santo, ahora...
5: Dale, San Miguel.
2: Cuando eso vino y todo trajo él.
5: San Miguel la semana. ¿Desapareció?
2: No vino. Bueno, saludo a todos los que se llaman Miguel, Miguel Ángel.
5: Sí, a todos los Miguel Ángel.
2: Y a todos
5: Miguela también.
2: Miguela, Miguel Ángel. ¿Y por qué otro va hacia ahí?
10: Miguelito,
2: Miguelón.
10: Michelangelo.
5: Michelo Pereira. ¿Cómo está?
2: Michelin.
5: Michelin es Miguel también.
10: No.
5: ¿O Michelin?
10: En realidad sí, porque Michelin es Miguelito.
5: Miguelito, entonces. Por ahí viene.
2: Y a todos los que festejan hoy, el 29 de septiembre, algún acontecimiento
3: especial. ¿Eso por qué procedencia son?
10: Franceses.
2: Ellos son descendientes franceses.
3: ¿Y Michelin?
10: Michelin
5: francés.
10: Francés
5: también.
2: Sí, François. Y ellos fueron los que vinieron acá a traer el pan francés.
4: Ah, mira.
2: Bueno, nos vamos de gracias, Ríos.
3: Nos vemos mañana.
5: Hasta mañana. Entonces ya está el equipo.
2: Ya está el equipo. Bueno,
5: se enteraron
2: Campisi,
5: por
2: Barreto,
5: DPM,
2: Brizuela, Wesniak, Valbuena. ¿Y bueno? Ya se me viene de memoria.
3: Fernando Benítez, sí. Aldo Maíz, Giovanni Bogado.
5: Ojeda. Maggi Ruiz. Se viene complementado la mitad. Así no puede jugar Luqueño también.
3: Y esos nomás son los que tienen.
5: Así no puede jugar Luqueño también.
4: Una triangulación ahí.
2: Triangulación.
5: Espectacular.
4: ¿Quién es el
2: ahí? Triangulación.
4: ¿Quién es el Larry Roquigue?
2: Arco de Nondeo ya.
5: José Armada como vara.
2: Ahí está, espectacular.
5: La entrada, 50 mil,
4: editor.
2: ¿Y 30 mil?
3: 30 mil graderías y preferencias.
5: 50 mil preferencias.
3: Sí, norte y preferencias.
2: ¿Dónde va a ser ese partido?
3: Defensores
2: del Chaco.
5: 19 horas, ¿eh?
2: 19 horas. Nosotros no tenemos programa el jueves.
4: Lindo partido.
2: Y el viernes vamos a hablar de la resonante victoria del Curelú.
4: Y si gana el Luqueño, el más lindo va a ser.
3: ¿Por qué no te reí, Miguel?
4: Yo creo que esa frase tiene que dejar de decir. ¿Verdad?
2: Yo le tengo fe que todo cambiará. Hasta mañana. Se viene ya en instantes divertidísimo con Jean-Paul el francés. Hasta mañana.
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0: ¿Qué tal? ¿Cómo están? Buenas noches. Ya estamos aquí, por supuesto, haciendo tu programa favorito.
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0: Bueno, muchas gracias aquí desde la FM Azul y Oro. Un saludo cordial para todos. Azul y Oro. 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

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Saludos a todos mis amigos de Aterán, un saludo cordial para todos. Qué gusto tener el mensaje siempre de la gente maravillosa de Aterán. Sí, de la zona de Cordillera, de Cacupé. Gracias por la sintonía, nos siguen a través de...

0: Bueno, saludos a toda la gente maravillosa de Costa Sosa. Están festejando a full, sí, las patronales de San Miguel Arcángel. No pudimos irnos todavía. Qué lástima, fallamos. Sí, salimos, inclusive pedimos permiso, salimos antes, oh, matuboku. Bueno, en fin, estaba Corazones de Cristal cantando. Saludos cordiales. Nos queda pendiente la visita a la casa de la familia Sotelo, la familia Medina.
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0: El saludo cordial para todos los que se fueron también en el Parque Lagona, en Cacupé, sí, todos al ataque con Hugo Javier. Impresionante la cantidad de gente que hubo y había lugar todavía para más. Y el calor no hizo media en la participación de la gente. Impresionante. Saludos a Mariano Valdés, que tampoco ni pude irme a retirar las bicicletas. Gracias. Saludos a don Mariano Valdés. Sí. Vos le llevas tu bicicleta ahí prácticamente en el día te tienes, sino el día siguiente, pues tienes tanto ahí. Allá en Bama. Ay, guapa, y tema, vos no le tenés que decir, tiene esto, tiene aquello, esa pasteña, ya te cambia todo, ya, espectacular. Si sirve todavía, te deja eso, te cambia lo que hace falta. Y la bicicleta, al toque funcionó.
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0: Muchísimas gracias.

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0: guapísimo.
1: Ahí está, bueno. Nos preparamos para lo que va a ser el próximo jueves, sí. Luqueño, Sportivo Luqueño ante Olimpia por Copa Paraguay. Relata el número uno de Luque, el mejor Jorge Daniel Tano Barreto. En el comentario, alguien que sabe mucho, que es árbitro recibido, Hugo Martín Pereira. Ah, me olvidé decir que el número uno, el mejor, es técnico recibido. Con todas las de la ley, sí señor. La dietina, título falso, ni mau. Estudió, procuró, terminó su colegio y luego se inscribió para ser técnico. Estoy hablando de Tano Barreto. A quien aprovecho en agradecer, porque bueno, gracias a él ustedes me están escuchando ahora.

Satisfied Yesterday. Así pio, Baby, que uno tiene voz, este. Yo no me sé la letra. En inglés mucho menos. ¡Socorro!, dice la profesora. Anita, sí, técnico recibido. Acá me confirma la profesora Anita Barreto. ¿Eh? ¿Qué alumno te mandaste, profe? Lo que tuviste que aguantar, ¿verdad? 2 años ya. Menos mal que era una vez a la semana nomás las clases. No, desastre. Sí, se sacrificó 2 años y vos también, profe, ¿verdad? Excelente, sí. Las cosas hay que decirlas. Como siempre las decimos. No sé ni para qué dije esa frase. No, retiro lo dicho. Se dice lo que se tiene que decir ya. Si no tenemos alguna pizza para regalarle a la profe Anita, tenemos, veo. Técnico sospechoso, ¿eh? Ay, ay, ay. Y ponan de padrino en Ecuador, ¿verdad? Claro que sí. Beso, beso. ¡Hala! Amigo, la hice celoso. Emendana Tanore. Emendana la Tanore. Parece que sea padrino, ¿verdad? Emendata. Bueno, señal que no se escucha. ¿Quién es sospechoso, dice? No, y técnico sospechoso.

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Ay, ña, con la mitad será. Hay que valorar el esfuerzo y sacrificio de las personas, dice, la envidia, dice, sí. Sí, profe, así es. La profe Anita Barreto en sintonía. Tenemos una voz de relleno.

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Bueno, próximas presentaciones de quien les habla, sábado 31 de octubre, fiesta privada. 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